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0: 7:16. Hola, ¿cómo estás? Buenas noches. Qué lindo acompañarte. Qué lindo darte la más cordial bienvenida a Son de Amor. ¿Qué tal de amor en estos días, mi querido Manuel? Buenas noches.
1: Buenas noches. Llegamos unos minutitos tarde, pero aquí estamos puntualitos.
0: Mejor tarde que nunca, ¿será?
1: Así es. Bueno, le cuento que usted me dejó el... Me dejó el sábado.
0: Solito.
1: Y hay una anécdota que ya mismo le conversamos lo que pasó, pero lo importante es que la pasamos bien. No. Sábado de clásico, pues. De clásico popular. Listos, Olinda, preparados para comenzar una semana corta para nosotros, ¿no?
0: Cortísima,
1: se nos termina el mes.
0: En todo caso, estábamos escuchando a Eros Ramazzotti y justo me habían solicitado una canción de este italiano que tiene esa voz nasal.
1: Claro. ¿Sabes que de los italianos también hay otro, ¿no? Tiziano Ferro? Así mismo esa voz, sí. Pero voz de tenores de los italianos.
0: Claro, y esa voz así inconfundible. Además que este señor también fue rechazado muchas veces por esa voz. Decía, no, es que esta voz no me gusta. Pero al final, con el tiempo, les terminó callando la voz.
1: Así también con esta pobreza.
0: como la voz de Manuel.
1: No, esa es la voz de cantante.
0: Sí, yo lo he escuchado cantar ahí en las redes sociales.
1: Sí, bueno, después vamos a ir conversando a medida que vamos avanzando en el programa.
0: Bueno, en todo caso, listos, estamos acá gustosos de estar en este jueves, el jueves que ya uno le dice que es el antesala ya al fin de semana, casi que se nos va ya este mes de mayo, 28 ya de mayo, 28, pero aquí estamos compartiendo un día a la vez. Bienvenidos, bienvenidas.

0: Aliento con aliento, qué bonita canción. Bueno, originalmente de Carlos Mata, del venezolano Carlos Mata, quien fue lanzada como parte de su exitoso tercer álbum de estudio titulado Otra Vez en 1986.
1: Y después la escuchamos por Gustavo Lara, ¿se acuerda? Que
0: exactamente,
1: también,
0: y también una versión preciosa.
1: Hermosa, una versión de...
0: De verdad que Gustavo Lara también la canta preciosa.
1: Que ya nos pidieron por acá también canción de Gustavo
0: Lara. Y también
1: Lara.
0: Al hacer esta versión, también se convirtió en pues una balada romántica y fue una de las más escuchadas.
1: Es que
0: también
1: ha habido covers muy buenos que han superado incluso a las principales.
0: Claro, por ejemplo, a mí yo creo, para mi gusto, que le superó la de
1: Gustavo Lara. Creo que sí.
0: A Carlos Mata.
1: Tiene un toque más moderno,
0: sí,
1: un toque más romántico.
0: Exactamente.
1: La típica canción de telenovela.
0: Sí, sí.
1: Así es.
0: De las novelas venezolanas.
1: Sí. Otro de los grupos buenos también que nos han pedido, ¿se acuerda de Son by Four?
0: Sí.
1: Ellos conocieron más, comenzaron con salsa, ¿se acuerda? Pero hay una canción romántica muy buena.
0: Ya también, ya también estuvo preparando todo el stock
1: el
0: de música para este día jueves. Y ahí está esa canción que
1: hermosa, ¿no?
0: Nos la han solicitado.
1: Prepare esos poemas que les saben mandar, por favor, ¿eh?
0: Ok, ya está, estará listo.

0: tiempo.
1: Me encanta esta versión, me encanta.
2: ¿Te acuerdas de los tiempos de universitario, no?
1: Por supuesto, por ahí esas épocas lugarcito que nos salíamos, íbamos a la playa.
2: Los San Viernes, ¿no?
1: Los San Viernes eran de ley.
2: De ley, sí. La época universitaria muy bonita que vivimos nosotros, ¿no?
1: Claro, sí. Yo pienso que en esa época, aunque también había inseguridad, no tanto, ¿no?
2: No tanto como ahora, no.
1: Nosotros podíamos salir y darnos esa buena vida.
2: Y siempre en los buses se escuchaban, bueno, otras estaciones que ponían música romántica y uno venía, salía del estrés de la universidad, ¿verdad?
1: Sí, sí, era chévere, se la pasaba bonito. Estudiábamos también.
2: Eso sí, eso sí.
1: También estudiábamos. 7:33, tengo saluditos en los esteros a Carmen Mero. Ella saluda al amor de su vida y quiere dedicarle una poesía, un poema. ¿Se puede, verdad? Bueno.
2: Lógico.
1: Entonces vamos a ponerle ahí un fondo musical para esta parejita, para Carmen, que quiere decirle al amor de su vida que ya, pues, dejemos de pelear con lo inevitable, lo que duela, lo que quiera nacer, que nazca, y lo que tenga que ser, que sea. La vida no es un campo de batalla constante. A veces es aceptar la tormenta y aprender a caminar bajo la lluvia.
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0: 7:42 minutitos, aquí estamos con este son de amor para todos ustedes en este jueves, un día especial. Todos los días son especiales.
1: Escuchamos la canción de Franco De Vita, ¿no?
0: Uno
1: de los, de los artistas de los 80, de los 90 80. Y actualidad.
0: Sí, sí, hasta ahora.
1: 72 años, donde usted no cree.
0: Oiga, y esa voz idéntica.
1: Desde que comenzó.
0: Si es que bien llega a venir Franco De Vita a Ecuador, por favor, me consigue entradas.
1: Le cuento que se presentó a Ricardo Montaner el fin de semana. Yo pensé que usted se me había ido, era allá, porque usted
0: dijo
1: que no podía.
0: No, yo digo Franco De Vita.
1: No, yo digo que Ricardo Montaner se presentó este fin de semana en Guayaquil.
0: Sí, sí.
1: Yo creo que usted se fue para allá, porque usted dijo que no podía el sábado.
0: No, Ricardo no, más bien Franco, sí, Franco.
1: No ha venido, creo, al Ecuador, ¿no?
0: No, creo que no.
1: No tengo noticias, ya buscamos noticias
0: sí
1: últimamente.
0: Haría, como dice Cheyenne, daría lo que fuera.
1: Claro, ahí en las canciones
0: por
1: de
0: un
1: los
0: boletito
1: 80.
0: De él y estar en primera fila y cantar sus canciones, qué bonito sería.
1: En esos tiempos de juventud que aún
0: oiga,
1: somos.
0: Le cuento que Franco De Vita pues primero se puso a estudiar arquitectura, turismo, antes de conocer él realmente que tenía ese talento, pero los dejó abandonada cuando se dio cuenta que más pesaba
1: sobre
0: la música.
1: Sobre todo cuando maneja el piano, porque el piano es lo fantástico. El piano
0: sí,
1: es
0: sí, fantástico. Y dice que aún conserva el primer piano. Todavía
1: lógico,
0: lo, todavía
1: de los grandes,
0: conserva.
1: ¿No? De los grandes.
0: Súper grande. Ahí hasta, me acuerdo que Alejandra Guzmán, cuando cantaba con él, hasta se trepó encima del
1: así es.
0: Del
1: tenemos piano. Dos canciones de un artista que... Cuando yo la escuché la primera vez, dije, esta canción es de Roberto Carlos. O sea, a ver, ¿de
0: sí,
1: quién estoy
0: sí,
1: hablando?
0: Sí, versión de...
1: El famoso Vicentico.
0: Vicentico, y bueno, con ese Vicentico quiero enviarle un saludito a Rosa Marta, que le envía Pedro y le dice, amor mío, hoy no es una fecha especial ni hay un motivo en el calendario, pero para mí cualquier día es perfecto para recordarte lo mucho que te amo. Sigo enamorado de ti, de tu forma de ser, de tus detalles, de todo lo que eres. Gracias por estar en mi vida, por hacerme sonreír y por ser mi lugar seguro. No necesito una ocasión especial para decirte que te elijo hoy, mañana y siempre.

0: Montaner, y sigue así con esa misma euforia, esa voz tan cálida la tiene a perfección en el último concierto que estuvo aquí
1: hace
0: en nuestro
1: país. Hace unos 4 años también estuvo aquí en Manta, ¿se acuerdan?
0: 21 de mayo parece que fue.
1: Sí, pero también estuvo aquí en Manta, me acuerdo que fue para la fiesta de Manta, se presentó.
0: No sé si fue el carnaval, pero
1: sí, pero se presentó, ahí. ¿Se acuerda que...?
0: Pero esta Fantástico. Gira, él la llamó y la llama El Último Regreso. No sé si con esto ya se está despidiendo como artista, pero se titula su gira El Último Regreso. Y pues ha marcado uno de los tours más emotivos y nostálgicos. Porque sabe que en estos conciertos repasa su reciente paso por Ecuador, Latinoamérica. Y además ha confesado en el concierto justamente en Guayaquil, confesó que fue en Guayaquil como que tuvo el primer amor, porque dice que sintió el cariño masivo del público en esa ciudad cuando tuvo que salir escondido en el maletero de un auto desde el unicentro debido a la euforia de sus fanáticos.
1: Es que es lógico. Yo creo que en una hacemos un bloque de Franco De Vita y de Ricardo Montaner, me parece, ¿no?
0: Sí, sí, me parece.
1: Porque yo creo que ahí... están a la par.
0: Están a la par esos dos. Y ahí de pronto podemos incluirle en eso un concierto de dos artistas.
1: De dos artistas, de sí.
0: Podemos incluirle bien. En Son de Amor, ustedes también nos pueden
1: solicitar,
0: nos pueden decir qué artistas quisieran escuchar en esta semana, por ejemplo, en Son de Amor. Y le complacemos también, ¿ok? Entonces aquí estamos para eso, para complacer. Y sabe que 2 horas más o menos dura el concierto de
1: Ricardo Montaner.
0: ¿Qué energía debe tener? Y me encanta también porque es música en vivo, con todo, pues, los músicos. Y con todo ese amor que tiene Ricardo Montaner para ofrecer a través de la música.
1: Nos solicitaron una canción de Franco De Vita que es, creo que esta es de los 80. No hay cielo, no sé si se acuerda.
0: No hay cielo que cubra lo que siento por ti. Poesía pura.

0: Ya son las 8 de la noche, 20 horas en punto, en Son de Manta 89.7. Gracias a quienes nos están escuchando mientras trabajan, a todos nuestros amigos taxistas que mientras trabajan también están con la música de Son de Manta.
1: No se olvide que a todos nuestros oyentes pueden ir escribiendo al WhatsApp, le vamos anotando su número. Tenemos 4 cuentas de Netflix para regalar. No se olvide.
0: Por supuesto, me había olvidado de ese regalito que tenemos. Usted escríbanos y diga, pues yo quiero esa cuenta de Netflix. Y de pronto ya tiene todo un mes para...
1: Un mes completo.
0: Un mes para estar allí con lo que usted quiera en cuanto a novedades, a películas. Por allí hay algunas que les voy a recomendar, las películas.
1: Muy buenas.
0: muy buenas películas. Y también me hablaban acá... mi querida amiga Teresa Moreira, de la perseverancia y esos pequeños pasos que uno tiene que dar en la vida, mi querido Manuel, ¿no? La motivación, porque para conectar con las acciones diarias, con tus sueños, es fundamental ser honesto sobre tu punto de partida y trazar un plan claro. Tampoco hay que andar por la vida rápido, porque las cosas no se consiguen de la noche a la mañana.
1: Yo tengo un mensaje, le cuento que la primera vez que lo escuché fue en mis primeros años universitarios.
0: ¿Ya?
1: Me acuerdo que estuvo un docente y él dijo una palabra que se me quedó hasta el día de hoy, la tengo presente. Él decía que la universidad no era competencia, era una resistencia al querer avanzar. Uh-huh. Y yo creo que parte de la vida es así también. O sea, la vida no es avanzar, sino resistir los problemas que se presentan e irlos etapa a etapa mejorando.
0: Eso, el que resiste, avanza.
1: Así es.
0: Así es, porque de pronto el mismo problema tiene usted y tengo yo, pero el que resiste, sigue adelante.
1: Llegará lejos.
0: Y el otro, pues, definitivamente se va a quedar en el camino. Así es la vida, así es que el día a día, vivamos un día a la vez, eso es, yo creo que la magia de la vida. Y ahí ya son las 8:03, y bueno, nos pidieron una canción. Ay, qué canción más bonita, mi querido Manuela.
1: Pero se acuerda que, aquí nos pidieron por los Enanitos Verdes, ¿verdad?
0: Sí.
1: Pero la versión original es de Marco Antonio Solís.
0: Claro, y esta canción estaba viendo que está siendo versionada más de 200 veces.
1: Así es.
0: Ajá, y en esta vez la vamos a escuchar en el rock de los Enanitos Verdes. ¿Sabe cómo nació esta versión? Bueno, dice que nació por accidente tras improvisarla en un camerino, ¿no? Fue tan exitosa, solamente la improvisaron y le gustó tanto que las nuevas generaciones pensaron que era de ellos y al mismo tiempo el Buki le encantó tanto que la adoptó para abrir sus propios conciertos. Vamos a escucharla.

0: sí, gracias por existir. Eso es un, de hecho, un agradecimiento total a cada uno de ustedes por existir en nuestras vidas y en este programa Son de Amor, que lo hemos preparamos todos los jueves, viernes y sábados con mucho cariño.
1: La mejor música para todos ustedes, ¿verdad?
0: Exacto, la música del ayer.
1: El eslogan.
0: Desempolvándola de ahí de los recuerdos y del baúl.
1: Estamos en TikTok, ya nos conectamos y todo.
0: Ya nos conectamos. Sí, ya bueno, entonces, conéctese. Estamos con el nombre Son de Amor. Perfecto. Y bueno, también recuerden que hay cosas con las que siempre hay que tener en cuenta que nunca es tarde. Por ejemplo, una es para el amor. Dice que nunca es tarde para amar.
1: Así y es. También, yo tengo la esperanza.
0: Y también para estudiar, ¿ah? 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
1: Las 20 horas con 11 minutos. Uno de los artistas que se mantiene contemporáneas es Miriam Hernández. ¿Se acuerda Miriam Hernández, la chilena?
0: La chilena, qué linda.
1: Toda Miriam. La semana nos piden música de Miriam Hernández.
0: Sí, toda
1: no hay
0: la semana
1: que nos piden.
0: Y realmente Miriam Hernández es una también de las personas también de los 80, ¿no?
1: Sí, 80, 90.
0: Y que es también es de las pocas artistas que conserva su voz, porque ella dice que la cuida.
1: Así
0: más
1: es.
0: Que al marido.
1: Es verdad, no es broma, está escrito
0: sí,
1: eso de ahí.
0: Dice que lo, cuida su voz y eso de que no lo pone mucho el aire acondicionado. Bueno, tantos tics que ella ha dado de cómo cuidar la voz para mantenerse entre 70 años, 80 años y seguir cantando igual.
1: Y tiene muchas canciones muy bonitas, en las más conocidas, El Hombre Que Yo Amo. ¿Cuál más? A ver.
0: Mío.
1: Esa es la que nos pidieron.
0: Esa es la canción que nos han solicitado. Así es que usted dedíquele esta canción a su enamorado, a su esposo, y dígale, tú eres mío.
1: Así es.

0: también ¿no? Por estas calles.
1: Por estas calles,
0: bueno,
1: sí.
0: El fenómeno de Por estas calles lo compuso en 1992 y trascendió la radio, se convirtió en un himno social, político, allá pues en Venezuela, y también fue utilizado años después como tema principal de una
1: exitosa telenovela.
0: Telenovela, sí. Sí, indiscutiblemente Giordano. Bueno, le pusieron Giordano a la disquera, dice, para que sea más comercial, pero es Giordano su nombre original. Vamos con una poesía a esta hora de la noche, y pues se la quiere dedicar este poema. Bueno, simplemente la quiere escuchar mi amiga Katy, porque se la dedicó alguna vez al amor de su vida. En cada abrazo, siendo la pasión pura, tus caricias despiertan mi fuego interior. Eres mi refugio, mi único amor. En tu risa encuentro la música más bella. Tu voz es poesía, dulce y tan bella. Esas palabras que salen de tu boca susurran al oído, me envuelven en una roca. Tus ojos son luceros que iluminan mi ser. Mis sueños contigo siempre quiero tener. Tus manos delicadas me guían en la vida. Juntos superamos todas las heridas. Tu amor me eleva hasta las estrellas.

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1: Mezcla de emociones aquí en Son de Amor. Muchas emociones a ese recordar el ayer a través de la música. Y es que la música nos lleva, nos trae, hace lo que quiera con nosotros.
2: Son las 20 horas con 20 minutos. Tormenta, ¿no?
1: Tormenta, ya sabe que muy pronto hay una sorpresita con Tormenta.
2: Así es, ahí estamos. Dijo La Roca, se está cocinando.
1: Se cocina una sorpresita con Tormenta, así es que si usted es fanático, le encanta Tormenta, quédese los jueves, viernes y sábado.
2: Sábado de cortavena, eso sí, ¿no?
1: Sí, pues eso es cortavena, pero de pronto tenemos una sorpresa uno de estos días con esta artista, ¿no?
2: Con esta artista, así es.
1: Es que Manuel se la sabe todas, los conoce a todos.
2: No, la sabemos todas.
1: Así es, los conoce a todos, nos conoce a todos la música que nos gusta y por eso es que siempre estamos tratando de llevarle lo que le gusta.
2: Así es, la radio es innovación, la radio es evolución y ahí estamos.
1: La radio es la radio.
2: Conversábamos nosotros que la mayoría de programas de música romántica son todo, ay, la voz despacito, no, tenemos que romper límites. Es animar, estar alegre, estar triste, no. Siempre hay que estar, mantener ese ánimo fuerte.
1: Claro, es que siempre la balada o la música de recuerdo se la asocia con la tristeza, ¿no?
2: Nada que ver.
1: Nada que ver. Le ponemos alegría.

0: Y nada más porque la música del ayer nos trae recuerdos bonitos, pero también bonitos como para reír y todas las cosas lindas que vivimos en esos años.
1: En esos años maravillosos. Un programa que usted tenía, Los Años Maravillosos.
0: Sí, me hizo acordar de mis años maravillosos.
1: Todavía estamos en Los Años Maravillosos.
0: Sí, es como que estoy recordando ese programa, Los Años Maravillosos, pero ahora aquí en 89.7 FM.
1: Así es.
0: Y bueno, siempre hay que darle pues otro giro a las cosas. ¡Wow! Oiga, ¿de dónde me sacó ese artista usted, ah?
1: ¿Se acuerda de esa canción?
0: Por ahí.
1: Bueno, él es un artista salsero.
0: Preséntelo, a ver.
1: Él es de, ¿cómo que se llama?
0: Güey
1: Dunbar.
0: Dunbar.
1: Sí, es un artista puertorriqueño, cantó salsa, pero lo citaron una canción muy bonita. Es un tipo bolero, muy hermoso.
0: Bueno, vamos a escuchar entonces este cantante y esta canción para recordar. Y si recuerda alguna historia, pues nos lo cuenta.

0: Seré tu amante bandido, qué linda canción.
1: La música de unos amigos.
0: Sí, sí, estaba ligada a ciertos amigos, ¿no? De la política.
1: Así parece.
0: No hablemos de política mejor, ¿ah?
1: ¿Eh? Nada que ver. Estos nosotros hablamos de música.
0: Esto es Son de Amor. Hablemos solo de amor, de cosas positivas, porque bueno. En todo caso, por acá también tengo saluditos para Marlene. Ella nos está escuchando en la calle 13 en su local, así que saluditos para ellos. Están a todo volumen con Son de Manta 89.7. Le encanta Son de Manta y le encanta Son de Amor. Me encanta también a usted, a mí que le encante. Bueno, también, pues si quiere algún saludito, usted tiene un poema que regalarle, regáleselo a través de Son de Amor.
1: No se olvide que nos pueden mandar su mensaje a través del WhatsApp del número de la radio también, ¿no?
0: Por supuestísimo. 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
1: Una de las bandas mexicanas que se mantiene en la actualidad, incluso de muchas bandas que han existido, de grupos musicales, a muchos han separado, pero esta es una de las bandas que más se mantiene en México, creo que es conocidísima por toda Latinoamérica y parte de Europa Latina, Maná.
0: Maná, claro, esta banda antes se llamaba Sombrero Verde, imagínense.
1: Claro, en 1981
0: de Sombrero Verde, a Maná. Bueno, decirse que decidieron cambiar de nombre al descubrir que Maná significa energía positiva en polinesio.
1: Ellos son, desde que comenzaron en 1981, 86, que llamaban ese nombre, ellos no, ni uno de ellos ha salido, se mantienen.
0: Se mantiene desde que eran Sombrero Verde hasta Maná.
1: Hasta Maná,
0: bueno,
1: sí.
0: Bueno, entonces escuchemos a Maná, me encanta, y vamos a ver cuánta vibra emerge este grupo acá.

0: pues, y yo te lloré un río. Así son como las poesías desde de la canción, ¿no?
1: La Maná tuvo su fuerte en los 90. Sí. Prácticamente en los 90, muy fuerte en los 90. De ahí, esta canción de las últimas la grabó con Santana, ¿se acuerda el guitarrista? Que
0: sí,
1: sacó
0: claro.
1: Mariposa Traicionera.
0: Y esa, la famosa camisa...
1: No, no, la,
0: esa no es, ¿no?
1: No, no, Mariposa Traicionera
0: para,
1: fue...
0: Me fui para otro.
1: Se fue para otro lado, sí. Mariposa Traicionera fue la canción que con Carlos Santana...
0: Sí, sí, Mariposa Traicionera, y que hubo muchos comentarios, ¿no?
1: Así
0: sobre
1: es,
0: esa Mariposa
1: sobre esa
0: Traicionera.
1: Mariposa Traicionera.
0: En todo caso, esa Mariposa Traicionera dio de qué hablar. Y eso le gusta, pues, con eso, si hablan mal o hablan bien, a los artistas le encantan.
1: Así es.
0: Porque están...
1: Oiga, dejándose de los mexicanos, México como país, es una de la cuna de artistas mexicanos inmensa. Tienen artistas...
0: Claro, México es México,
1: México,
0: ¿no?
1: Es México.
0: Tanto en artistas como en,
1: actores,
0: actrices.
1: Actrices, en México es una potencia,
0: es
1: si
0: un
1: podemos
0: país
1: decir, ¿no?
0: Que ha emitido como fábrica, como que tiene fábrica de actores,
1: artista.
0: De artistas y de todo.
1: Ejemplo, hablemos de los Fernández. En este caso de Vicente Fernández, que ya no está, pero quedó Alejandro Fernández, que no tuvo nada que pedirle al papá.
0: No, que ver. Y en realidad su voz es muy diferente a la del papá, y eso creo que también hizo que...
1: Incluso
0: que
1: él se dedicó más a la balada pop, porque sí, conoce como
0: otra,
1: música ranchera.
0: Claro, otro estilo, y también eso hizo pues que... se subiera como artista. Y bueno, ya que vamos a escuchar a Alejandro Fernández, le cuento que este artista subió al escenario con su papá a los 5 años. Y sabe,
1: ¿sí?,
0: que cuando subió, lo que le dio fue un miedo escénico, y él se puso a llorar, y entonces él dijo: yo no quiero cantar más. Pero aquí está de que siguió cantando hasta que escuchamos una de estas hermosas canciones. Me dediqué a perderte.
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0: Bueno, pues traíamos nuevamente a la chilena Miriam Hernández, porque no nos cansamos de escuchar sus canciones y porque si ustedes la vuelven a pedir, nosotros le complacemos, no hay ningún problema. Ya sabes que la próxima semana estaremos sorteando las 4 cuentas de Netflix. Pues con mucho gusto también, complaciendo con tus poemas, complaciendo con tus
1: frases. Las canciones que forman el soundtrack de tu vida están aquí, en Son de Amor.
0: Saluditos a Celeste, ella está en Tierra Santa. Y también saludos a Jaramijó, allí Ángel Mero, mi querido amigo Ángel Mero, está escuchándonos a través de TikTok. Él es el DJ elegante, es su disco móvil Mega Mixer. Saluditos para usted, amigo, y siga, continúe con nosotros. Y aquí está este poema que lo envía Celeste. ¿Cómo no amarte? ¿Cómo no amarte si cuando te beso me llevas a otro mundo? ¿Cómo no amarte si cuando te veo el tiempo se detiene sin hacer ruido y todo lo demás pierde sentido? ¿Cómo no amarte si en tus ojos encuentro refugio cuando el mundo pesa demasiado? Si en tu risa se me olvida el miedo y en tu abrazo todo queda en calma. ¿Cómo no elegirte si incluso en mis días grises eres ese pedazo de luz que no sabía que me hacía falta? Complementamos este poema con Edison, aquí en Son de Amor.

0: amor, cuánto te quiero, una canción linda, ¿no?
1: Edison.
0: Edison, el famoso Edison.
2: Guayaquileño de cepa, ¿no?
0: Sí, señor.
2: Y bueno, esta parte, buen amigo mío.
0: ¿De verdad?
2: Así es, próximamente tenemos en sorpresita, vamos a ver si... No le puedo decir que va a estar presente aquí, pero sí vamos a conversar con él en uno de estos
0: días. Bueno, pues si es un amigo suyo, debería... tenemos que tenerlo aquí.
2: Calidad de persona, más de cantante, una calidad de persona.
0: Sí, Edison. Siempre muy sencillo, Edison.
2: Sí.
0: Y además, pues, él siempre se ha mantenido en tierra.
2: Le cuento que en una conversación que yo tuve con él, él me decía que al principio la música no...
0: O sea, no le daba.
2: No le daba. O sea, es una historia muy personal que conversamos una vez y él decía, ¿sabes qué? Yo a la música me quise hasta retirar. Porque...
0: O sea, él no vivió de la música.
2: No vivía de la música. Ah, incluso ya. Esta canción que usted escucha ahorita... La compuse en un momento de tristeza, de cuando sabe
0: se nota que
2: cuando no salen las cosas.
0: Ya. Se nota que es una canción bastante melancólica.
2: Y comenzó a escribirla hasta cuando el hombre con esta canción
0: despuntó.
2: Desmontó, ¿no? Y hoy sabemos que es uno de los artistas más reconocidos, no solamente en el Ecuador, ¿no? En muchos países.
0: Y así pasa, ¿no? Cuando menos tú lo esperas, el talento aflora y para allá vamos.
2: Y mire, se nos fueron 2 horas de programación.
0: Se fueron las horitas, sí. Y es que. Parece mentira, cuando ya vemos la hora, ya son las 9 y ya tenemos que despedirnos.
2: No sabía de llamar a...
0: Al amigo Alcahuete, dice.
2: Al Alcahuete.
0: Pero así se llama el taxi.
2: Así se llama el taxi, ¿no? Bueno, hemos tenido un jueves de programación de música romántica, como siempre decimos, tratando de hacer lo mejor para los oyentes de Son Demanda.
0: Siempre, siempre haciendo lo mejor para cada uno de ustedes. Y aunque algunos de nosotros tengamos nuestras propias cosas, nuestros propios problemas, pero aquí, todo una vez que pues el micrófono se abre, todo cambia.
2: Todo cambia.
0: Es mágico, la radio es mágica.
2: ¿Mañana usted tiene otra vez otro concierto o no?
0: Sí, señor.
2: Ay, o sea que mañana estoy con Soledad.
0: Me voy de concierto y le dejo mi voz grabada.
2: Ok, listo. Entonces nos despedimos, ¿no?
0: Ok, muchísimas gracias. Ya son las 9 de la noche con 3 minutos. Así es que mientras tanto nos despedimos. Muchísimas gracias. Sigan, continúe con los clásicos de Son de Manta. Yo soy Olinda Macías. Manuel, muchísimas gracias.
2: Hasta la próxima. Hasta mañana sería.
0: Sí, hasta mañana con usted.

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7: ¿Qué tal, oyentes de la radio? Tengan todos ustedes muy, pero muy buenos días. Bienvenidos a esta jornada informativa. Por fin es viernes, despedimos el mes de mayo. Viernes 29 de mayo, 5 de la mañana, 35 minutos. Lo despedimos porque estamos...
8: Porque es viernes.
7: No, y porque es viernes y es el último día que laboramos en el mes de mayo.
8: Porque termina el día domingo.
7: Así
8: claro,
7: es,
8: magister. Porque el lunes es nuestro día, recuerde.
7: Así el día de los niños, especialmente a usted, mi querido magister. Buenos días, ¿qué tal? ¿Cómo le va? ¿Cómo amaneció, magister licenciado Ramón Ernesto Mendoza García?
8: Con todo el ánimo, todo el optimismo del día viernes. Recuerden que hoy estamos ya viernes 29 de mayo del año 2026. La hora para todos ustedes, 5:35, nuestro abrazo fraterno a quienes están escuchándonos en la radio, en la señal abierta 89.7, en FM y en redes sociales también, en Facebook en vivo, en la www.radiosondemanta.com.es. Buenos días, días al Dios Todopoderoso, a nuestro gerente general, ingeniero Miguel Cárdenas Solórzano. Hoy estaremos con equipo completo, el doctor Jorge Lava Castro, ingeniero Jaledor de Tallo Santana, control master, Edison Delgado, el popular Calimán, en exteriores David de la Silva, y el celular, el WhatsApp ya está habilitado, 0988-0123.
7: Vamos de inmediato a exteriores. ¿Cómo amanece la ciudad de Manta? Todo tranquilo, mi querido David de la Silva, todo está sereno, aparentemente no tendríamos ningún tipo de noticias de la Crónica Roja. Eso nos alegra, mi querido David de la Silva. ¡Buenos días! Informe en la nueva Radio Zoom de Manta.
9: La radio de Manavitas, la radio de Manavitas, ¿qué tal, compañero? ¡Buenos días, buenos días, buenos días! Buenos días a toda la audiencia de Radio Zoom de Manta. Sí, hasta el momento de que tengan conocimiento este reportero, hoy en una fría madrugada acá en la ciudad de Manta, nos amanecemos aparentemente sin novedad, pero... En Puerto Viejo, que está haciendo noticia en las últimas horas acá en la ciudad de Puerto Viejo, ¿eh? Tremendo el asunto.
7: Y le cuento, David, sí, que el señor alcalde del cantón Puerto Viejo, el magíster licenciado Javier Pincay, ha solicitado al gobierno nacional la militarización de la capital de los manavitas.
9: No quedaría otra, ¿sabe por qué? Porque ayer mataron a un funcionario en la ciudad de Puerto Viejo, mataron junto cuando estaba realizando trabajos que tienen que ver con la empresa pública municipal de transporte terrestre Puerto Vial, ¿no? Estaba realizando operativos justamente relacionados a este tema, murió asesinado por sujetos desconocidos. Y hoy, faltando 10 minutos para las 2 de la mañana, en la ciudad de las Orquídeas fueron asesinados 4 personas al interior de una vivienda esquinera. Esto ocurrió el día de hoy. Es una noticia en desarrollo, ¿eh? Es decir, así empieza Puerto Viejo el fin de semana con 4 hombres asesinados en una vivienda hoy antes de las 2 de la mañana. Realmente tremendo el asunto. Y por otro lado, yo voy con ustedes. Preocupa también acá en la ciudad de Manta, múltiples choques a cada hora, a cada momento, a cada instante, acá en la ciudad de Manta. Choques durante el día y choques durante la noche. Así que nuestro primer reporte de exteriores, entramos, frío de la madrugada, está haciendo frío, ¿eh? Estamos recuerden que viene ahí. 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
1: La radio de los Manavitas, gracias David Vera Silva. Efectivamente, sí, estamos despertando y tenemos esta noticia de terror. Ingresaron a una casa y mataron a 4 hombres, sujetos desconocidos, fuertemente armados. Ingresaron a una vivienda ubicada en la Manzana Q de la Ciudadela Las Orquídeas del Cantón Puerto Viejo, en la provincia de Manabí, para matar a 4 hombres. Más tarde les contamos más detalles sobre esta nota informativa que preocupa a todo el Ecuador, porque la violencia está imparable. Hoy también tendremos una invitación del GAT municipal del Cantón Montecristi, que se invita cordialmente para ser parte de esta jornada de rendición de cuentas del alcalde Jonathan Toro. La jornada se va a desarrollar hoy, 29 de mayo, desde las 10 de la mañana, en la cancha Pichincha, ubicada entre la avenida Manta y calle Rocafuerte, donde se van a presentar las principales acciones, las obras realizadas, los resultados en beneficio de la ciudadanía durante el periodo 2025. Se agradece la valiosa presencia y también la cobertura periodística para este importante espacio de transparencia, participación ciudadana y compromiso con el Cantón Montecristi. Hoy será la rendición de cuentas del alcalde Jonathan Toro, alcalde del Cantón Montecristi, a las 10 de la mañana.
2: La hora para todos ustedes son las 5:40, 5:40. Faltan 20 minutos para las 6 de la mañana. 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
1: Las 5 de la mañana, 41 minutos, 5:41, sepárame ahí una ensalada de mariscos.
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1: Bueno, y si no hay ensalada de mariscos, no, sí hay ensalada de mariscos, pero también otro platillo que me encanta es ese bolón de pulpo. ¡Qué delicia! 5:41, 5:41. Dios santo, hay otro muerto más, pero está, es en la cárcel del Encuentro. Como Elvis Omar Cortés Ponguillo, fue identificado la tercera persona privada de libertad que falleció estando preso en la cárcel del Encuentro, ubicada en la provincia de Santa Elena. La salida del vehículo del centro forense se difundió mediante videos en las redes sociales. Alertó que transportaban un cadáver desde el exterior de la cárcel de máxima seguridad construido por el gobierno del presidente Daniel Noboa. El Servicio Nacional Integral a Personas Privadas de Libertad confirmó el nuevo fallecimiento que se registró en la cárcel del Encuentro. Ocurrió de manera preliminar. La entidad también descartó que la muerte haya sido provocada por una enfermedad infectocontagiosa. La causa del fallecimiento se atribuyó a una muerte natural, entre comillas, indicó el organismo que pidió esperar la autopsia y los informes forenses. Según información obtenida, su última detención ocurrió el pasado 4 de abril del año 2026 durante el operativo Cero Impunidad realizado en Los Ríos. Es decir, permaneció apenas 53 días bajo custodia del Estado antes de fallecer. Esta nueva muerte coincide con la denuncia de familiares de más de 30 reclusos de esta prisión que señalan que han sido trasladados a la cárcel regional de Guayaquil por un presunto brote de tuberculosis.
2: Son las 5:43, 5:43. Atención, el Tribunal Contencioso Electoral sanciona a Cristian Zamora con 6 meses sin derechos políticos por violencia política de género. ¿Quién es Cristian Zamora? Se preguntarán ustedes. Es el alcalde de Cuenca. Atención, el juez del Tribunal Contencioso Electoral, Joaquín Viteri, resolvió suspender por 6 meses los derechos de participación política del alcalde de Cuenca, Cristian Zamora, tras declararlo responsable de una infracción electoral, en este caso por violencia política electoral. de género. La decisión consta en la sentencia de la causa del tribunal, que en la que el magistrado aceptó la denuncia presentada por la concejala Diana del Rocío González. En la resolución, el juez concluyó que Zamora, el alcalde de Cuenca, Zamora, incurrió en la infracción electoral tipificada en el artículo 280, numerales 3 y 7, del Código de la Democracia, en concordancia con el artículo 279, numeral 14, por actos de violencia política de género contra la edil cuencana. Miren ustedes, ese Código de la Democracia está dando que hablar en el país, ingeniero Ángel Eduardo.
1: Y tenemos el caso cerquita del cantón Portoviejo con su alcalde Javier Pincay, que fue sancionado tras no asistir al debate del CNE el año 2023. Estaba hospitalizado, tenía un tanque de oxígeno y así querían que asista. Pero, de acuerdo a lo que dice el señor abogado defensor don Rufo Alcedeño, algo no tiene claro el letrado, es que el tiempo comienza a jugarle en contra a Pincay, quien busca candidatizarse para su reelección en los comicios seccionales fijados para noviembre de este año, justamente porque hay un cronograma planteado por el CNE. ¿Qué situación jurídica tiene que estar definida de que se cumplan los plazos perentorios en función de la posibilidad de realizar las primarias y de inscribir las candidaturas? Es decir, todos los conflictos electorales previo a nivel nacional tienen que estar resueltos antes del inicio del mes de julio para que el proceso pueda continuar sin contratiempos, indicó don Rufo Alcedeño.
2: Cuando faltan ya 15 minutos para las 6 de la mañana, 15 minutos para las 6 de la mañana, damos el buenos días a nuestro director de noticias, el doctor Jorge Homero Álava Castro. Buenos días, doctor.
1: Bienvenido.
2: De viernes, doctor.
3: Viernes, aquí ya cerrando la jornada. Abrazos del alma, ingeniero Tayo.
1: Le digo al magíster despidiendo el mes de mayo.
3: Buen día, don Edison, don David de la Silva, ingeniero Miguel Cárdenas Solórzano. Se va el mes de mayo. Tiempo que se va.
1: No vuelve.
3: Plátano maduro.
1: No vuelve a verde.
3: Gracias al amadísimo creador la oportunidad de compartirla con ustedes, señoras y señores. ¿Será cierto que el tiempo va más rápido o es que andamos más rápido?
1: No, tenemos más distracciones, doctor. Recuerde que esa cosa rectangular que reposa en nuestras manos a diario nos distrae y cuando te das cuenta has pasado una hora viendo cosas.
2: Claro, pero hay que darle calidad también a esto, porque esto es un todo en uno. Entonces, si lo utiliza bien, puede ser positivo también, ¿no?
1: Claro, por supuesto. Si se dedica a las finanzas, se dedica a hacer dinero, perfecto. Pero si se dedica solo a perder el tiempo, que es lo que hace la mayoría de las personas, solo redes sociales para distraerse, para reírse de los chistes, eso no está bien.
3: Nada, avancemos.
1: Nananina.
3: Avancemos 09. 88-0-123, ya vamos a preparar al padre Alberto Benavides, nos indica.
1: La hermana Eligia Villavicencio también.
3: También.
1: Don Leiber Flores.
3: Vamos
1: hoy
3: con ellos avanzando.
1: Permítame, magíster licenciado, el enlace blanco para nuestra audiencia e ir despachando. ¿Qué quiere escuchar, doctor?
3: La hermana Eligia Villavicencio.
1: Exactamente.
3: 13 minutos faltan para que sean las 6. 13 minutos faltan para las 6 de la mañana, la hora ecuatoriana, señores oyentes de la radio, en Diario El Universo, hoy, atención, Diario El Universo señala que en Guayaquil habrá sectores con corte de luz y entiendo que a nivel nacional también.
1: Varias provincias van a tener cortes de energía eléctrica por temas de mantenimiento.
3: Estos cortes de luz han sido programados para el fin de semana del 30 al 31 de mayo, del 6 al 7 de junio en Guayaquil. Responde a mantenimientos urgentes programados en todas las empresas del Ecuador, según el ministro del Ambiente. Los trabajos se van a ejecutar con medidas preventivas en preparación ante la posible llegada de el fenómeno de El Niño. La autoridad descartó que se traten de apagones, aclarando que son desconexiones ya programadas para darle mantenimiento, para que no existan y prevenir apagones en la época del invierno. Atención, entonces, habrá cortes en Guayaquil y en el Ecuador, en el país, durante este fin de semana.
1: Tiempo para ir a la reflexión de parte de la hermana Eligia Villavicencio, a quien le damos el cordial saludo. Buenos días, hermana Eligia. Bienvenida a la nueva Radio Son de Manta.
4: Bendecido día, varones de Son de Manta, Cada amanecer que Dios nos regala es una bendición de Él, porque por eso siempre le digo a ustedes que el poder de Dios es el único y tenemos que seguir confiando solamente en ese poder. Que todo día que amanece, pues, Él está con nosotros, a donde quiera que estemos. Que Él los bendiga, los siga bendiciendo a todos, apartándolos de los males del mundo, de la gente que hace daño, tenga ojos y no los vean, pies y no los sigan, mano y no los toquen, que los cura con su sangre preciosa y su Espíritu Santo, y donde quiera que estén, allí esté la presencia de Dios, para ustedes, sus familias, y bueno, y todo quien me escuchen, pues, que Dios les siga bendiciendo a todos, que tengan, pues, un maravilloso día, y que la pasen muy bonito, en sus trabajos y junto a sus familiares. Un bendecido día, amigos de Son de Manta. Dios los escuche siempre, los cuide siempre para seguirles escuchando. Como les digo, hasta que el Señor pues me tenga en este mundo, porque Él es poderoso y confiando en Él tenemos todo y somos muchos.
3: Amén, amén y gracias, hermana Eligia Villavicencio, la hora Magíster Mendoza.
2: Son las 5 de la mañana con 50 minutos, faltan 10 minutos para las 6 de la mañana.
3: Y a la baja sigue el precio del plátano, mercados y puntos de ventas populares en Guayaquil y comerciantes, compradores consultados en el mercado Caraguay y mercado municipal de Gómez Rendón. Varios puestos ya ofertan entre 5 y 7 unidades por un dólar. Bajó y sigue bajando el precio del plátano. El diario en su primera página, atención, dice habrá cortes de energía en el Ecuador durante 3 horas, en 15 provincias van a aplicarse las suspensiones programadas, según CENEL, manteniéndose para evitar apagones a futuro. Esta es la hora, don Ángel Eduardo.
2: Las 5 de la mañana, 51 minutos, 5:51, mi querido doctor Jorge Alba Castro, ¿qué le parece?
3: Si hoy es viernes de Che Pepe, ¿ah?
2: Sí, hoy
3: es el biche de doña Luzmi.
2: Claro, doña Luzmi, es viernes de Che Pepe.
3: 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Don Ernesto, hay un home,
2: por favor,
3: en este equipo. Apáguelo todo mejor, ¿ah? Apáguelo todo, perfecto.
2: Gracias.
3: Y también, si le baja una rayita a la Rever para estar mucho mejor, sáquele el brillo. Avancemos, oyentes de la emisora. La selección nacional ya está en Estados Unidos. Dice que han aumentado la cotización de los jugadores. Ahora valen mucho más los jugadores de la selección nacional. Primera página del diario. Ya mismo también tendremos detalles, entiendo que ya está circulando la nota informativa de la tremenda matanza que ha sucedido y sacudido en la madrugada de hoy a la ciudad de Puerto Viejo, don Ángel Eduardo.
2: Puerto Viejo se ha vuelto completamente una ciudad, pero de terror. Recuerden ustedes que también hubo en el día jueves en el sector La Fortaleza en Puerto Viejo, se identificó como Mayra Erika Moreira Álvarez, que sería la persona que falleció. Ella aparentemente es la esposa del ex juez de Chone, quien fue hallado sin vida dentro de una vivienda. Ya les contaremos detalles sobre esta situación.
3: Antes la hora nacional.
2: 5:52, faltan 8 minutos para las 6 de la mañana.
3: Don Leiber se prepara para salir a su jornada laboral. ¿Qué tal, don Leiber? ¿Cómo le va? Buenos días en la nueva radio Son de Manta.
5: ¿Qué tal, amigos Son de Manta? Buenos días, a su amigo Leiber Flores, aquí para toda la gente del barrio Miraflores, para esa gente allá de la Perpetuo Socorro también. Para toda esa gente que se está haciendo deporte muy por la mañanita, Gillo, caminando con sus audífonos en los oídos, escuchando la zona. Aquí la son noticias, la son a todo oído. Allá en Manta, para toda esa galladísima, barrio Manta, grupo Manta, para todos ustedes, compañeros. Y también aquí hoy día está festejando nuestra bonita, allá en la J7, J14. Allá está festejando. Yesenia Santana, para Teresa Santana, Wilfrido Santana, Jaime Santana, pero toda esa gallada, para toda esa gente de la esquina de la J7, J14, ahí en toda la iglesia San Martín de Porres, barrio Jocay de Manta, el grupo de todo corazón, para toda esa gallada, J10, J12, la 1, la 6, para toda esa gente de los Jocay, allá para Miguelito, Miguelito Cárdenas desde el cielo, para todos ustedes, les manda salud especial en este día. Hoy San Dionis, el cuerpo lo sabe, Sol de Manta lo sabe, la noticia de los amigos, la noticia de la que era el cumpleañero y toda esa gallada. Bueno, un saludo cordial, bueno, cuatro, lo siento también a toda la familia acá, a la señora Solange Sion, a sus hijos, a sus hermanos, a sus nietos, todos Sion lamentando lo que está pasando con el chinito Sion, que está internado en el seguro de Manta, en el seguro de Manta. Problemas, problemas de cardio, problemas de cardio. Lleva algunos días el chino Sion por allá. Bueno, también deseándole lo mejor, un propio retorno a su hogar, allá, como es para que se una con toda su familia. Pues dejémoslo en manos de nuestro poder superior, como es nuestro papito Dios, el ejemplar, el que sana, el que cura. Dejémoslo en manos de Dios. Buenos días a todos ustedes, saludos a todos ustedes en un lugar de acá, los artesanos de Manta, rumbo, rumbo, rumbo a la terminal terrestre, Miguelito, ahí estamos, compañeros, ahí estoy, estoy sin radio, cualquier comunicación, necesito un radio por ahí, alguien que tenga un radio con AM y FM, la Sol de aquí, la Sol de Manta. Buenos días, saludos a todos ustedes, Sagallada, con un cordial saludo de parte de toda la ciudad de Manta, de todos los barrios. Al aire con ustedes, amigos, soy aquí, soy allá.
3: Gracias, la radio de los Margaritas, oiga, la gente quiere radio, ¿ah? La señal abierta siempre será señal abierta. Sí, si no tenemos señal abierta, es como que vayamos a un baile y dice la gente, se baile sin mujeres, ¿no?
1: Y claro, sin pareja.
3: Sin pareja, exactamente. Ajá. Y si no está la señal en la plataforma digital, le sucede igual. Se ha hecho una simbiosis de comunicación. La hora, don Ángel Eduardo, ingeniero Tayo.
1: 5:55, 5:55. ¿Cómo amanece don Marino Arteaga? Buenos días, ¿cómo le va? Doña Loli, buenos días, dice doctor. Buenos días, ¿qué tal? ¿Cómo está? ¿Cómo amaneció? Don Jorge Armando Fernández desde la Unión de Santa Ana. Don Jorge, ya tenemos el saludo para su bebé que está de cumpleaños el día de hoy. Saludos cordiales para la gente de las chacras. ¿Qué tal? ¿Cómo están, amigos chacareños? ¡Buenos días! Prepárense porque el domingo vamos a festejar a lo grande el cumpleaños de Lamparita. Nos vamos de cumpleaños el domingo, amigos de las chacras. Así que prepárense, Gustavo Leones. En las chacras hay parranda y gozo porque cumpleaños Lamparita William. Con la esposa, los hijos, el padre, los hermanos, la fiesta será en grande. Como todo hermano se celebra, ¿no? Allá todos son hermanos. ¿Y sabe qué? Le van a cantar sus panas de corazón, Gustavo, Hernán, Yandri, toda la reunión, allí va a estar presente la mosca, el burrito, la vaca, el sapo, Garrapatilla, la pulga, el tío Teodoro, el tío Gato y también el Gavilán. Todos van a estar allí.
3: El Ministerio de Agricultura y Ganadería.
1: Feliz cumpleaños, Lamparita, que viva la alegría, que el trago corra y suene la guitarra todo el día.
3: Felicidades, 5:57.

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1: Muy buenos días a todos los radioescucha de la nueva Son de Manta. Señor, somos templo de tu amor, que vienen a nosotros también las personas que nos rodeas. Nos dices tener fe en Dios, en nuestra oración, adoración. Señor, queremos escucharte. Señor, queremos hacer tu voluntad. Enséñanos a perdonar. Señor, enséñanos a orar. Que seamos casa de oración y abramos nuestros corazones al perdón y a orar tanto por los que también complican la vida, los que se dedican al mal, los que dañan la vida, como por los que amamos. Es decir, también hay que rezar por aquella persona que está en los malos pasos, en la mala vida, porque el Señor nos dice, cuando se pongan a orar, perdonen lo que tengan contra otros, para que también el Padre que está en el cielo les perdone a ustedes sus ofensas. Porque si ustedes no perdonan, tampoco el Padre que está en el cielo los perdonará. El texto bíblico nos invita y nos sugiere pensar en la propia vida, en el cuerpo, el alma o sencillamente en el espacio de Dios. Cada persona es responsable de ese espacio. Puede hacer de él un lugar sagrado de diálogo, crecimiento espiritual o un lugar de corrupción. Señor, aparta de nosotros todo mal, aparta de nosotros toda tentación. Que la gracia en vigilia y orante nos ayude a abrazar el bien, la paz y la esperanza. En el nombre del Padre, del Hijo y del Espíritu Santo. Muy buenos días a todos los radioescuchas de la nueva Son de Manta.
2: Gracias, mi querido Padre Alberto Benavides. Esperamos que haya gozado el día de ayer en la fecha de su cumpleaños.
0: Vamos a la pausa. ¿Qué hora tenemos?
2: Las 6:00 en la mañana, doctor, luego le contamos.
0: Ese es un búfalo ahí, ¿ah?
2: Sí, pero es que el otro tema es lo que preocupa a nivel del país, que los homicidios son la segunda causa de muerte en el Ecuador.
0: El municipio de Puerto Viejo está pidiendo militarizar Puerto Viejo.
2: Ajá, y la policía.
0: ¿Hay seguridad en la frontera, don Ernesto, también?
3: Inseguridad. Sí,
0: hay un tema
2: muy entre el gobierno ecuatoriano. Entre el gobierno ecuatoriano
3: y peruanos están haciendo acuerdos para poder controlar el tema de la inseguridad en la zona fronteriza con Perú.
2: Y también les vamos a contar sobre el desazón que sienten los agentes policiales, ¿no?
0: En la gente,
2: ¿qué hacemos nosotros? Más presencia de policías.
0: Ya dijo el comandante de la policía que el Oro que ya no le va a pedir más a sus agentes, porque es increíble que ellos hagan el esfuerzo y los resultados en la función de la justicia es terrible. Lo dice y ya lo vamos a escuchar. Al comandante de la policía. La hora, licenciado.
2: 6:01 en la nueva Radio Son de Manta.
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5: Oiga, me llama mucho la atención que por acá, ¿sabe qué pasó por acá? ¿O qué está pasando? Como que la 4 está nuevamente circulando, ¿ah? Porque justo a esta hora, pasada las 6 de la mañana, la 4 comienza a circular, pero bueno, ya vamos a averiguar ese dato. Pasa vacío el colectivo, pasa totalmente vacío. Oiga, vamos con los nombres y el hecho que se dio hoy, faltando 10 minutos para las 2 de la mañana, en la ciudad de Puerto Viejo, en la ciudad de las Orquídeas, en la manzana Q, indican los vecinos de que se escucharon en una vivienda fuertes golpes para tumbar una puerta. Después se escucharon ráfagas de disparos, tremendo el tema, y con esto, lamentablemente, fruto de este ataque, murieron 4 personas, de los cuales 3 están identificados. El primero se llamaba Marvin Javier Espinales Parrales, Byron Andrés Cedeño Pico y Luis Alexander Casierra Ceballos. Falta identificar una cuarta persona. Se indican de que estas personas le llegaron a pedir posada al dueño de la vivienda y, bueno, y este gustoso y hospitalario.

0: Ayer se hacía una invitación para un acompañamiento, una cobertura a una reunión de vecinos de la Ciudadela Villas del Seguro, y el gerente de APAN, el motivo de la reunión era el cambio de medidores de agua, la deficiencia en la distribución de agua potable. La reunión era ayer a las 3 en la oficina de la gerencia del edificio de APAN. No sabemos si concurrieron o no, ingeniero Ceballos, si se llevó a efecto y si eso sucedió. Muy oportuno sería que usted nos envíe un audio, nos llame y con gusto difundir qué pasó en la misma. Las 6 de la mañana, 10 minutos, la hora ecuatoriana, 6 de la mañana, 10 minutos. Vamos al detalle de la crónica roja en este horario de la mañana. La crónica policiaca, audiencia de la estación madrugada de hoy. Violencia en Puerto Viejo, violencia en Puerto Viejo, se sacude la armonía. Atención de terror, sicarios acribillan a 4 personas. Orquídeas, barrio de Puerto Viejo, crónica roja, la crónica policiaca.
1: Aquí en la nueva Radio Son de Manta, presten atención, este es el detalle de la información. Lo que pasó esta madrugada en las Orquídeas es de terror. Presuntamente sicarios ingresaron a una vivienda, pateando la puerta, descargaron sus armas porque ya habían identificado a las 4 personas que estaban al interior y que iban a ser sus víctimas.
0: Atención, la madrugada de hoy a la 1:50, a la 1:50 fueron asesinadas 4 personas que descansaban en una vivienda en la Manzana Q de la Ciudadela Las Orquídeas, en Puerto Viejo. Los moradores del sector, después de escuchar varias detonaciones, dieron alerta del atentado en Las Orquídeas de Puerto Viejo.
1: De acuerdo con los primeros reportes, los atacantes derribaron la puerta principal de la casa mientras las víctimas al interior dormían plácidamente. Ingresaron a la vivienda y dispararon en múltiples ocasiones antes de huir del inmueble.
0: La hora nacional,
2: 6 de la mañana con 12 minutos, 6 con 12.
0: De acuerdo a los primeros reportes de lo que sucedió anoche en Las Orquídeas de Puerto Viejo, atención, los atacantes derribaron la puerta principal de la casa. Mientras la víctima dormía, ingresaron a la vivienda disparando en múltiples ocasiones. Luego huyeron del inmueble. Audiencia de la radio.
1: Aún no se ha identificado a las personas que resultaron víctimas de este ataque criminal, pero se informó que uno de ellos alquilaba la casa desde hace más de 5 años y que hace más de 2 semanas habría dado posada a otras 3 personas.
0: Atención, atención, el personal de criminalística arribó en esta madrugada. El personal de DINASED al lugar del atentado, hablamos de Las Orquídeas de Puerto Viejo. Posteriormente de esto, los cuerpos fueron llevados al centro forense en la ciudad. Aún, como usted lo ha dicho, no se ha logrado identificar los nombres de las 4 víctimas porque es una información que avanza en desarrollo. Entiendo que en este momento ya se ha levantado toda la información, los protocolos, por parte de la policía. Ha sido una madrugada de terror allá en Puerto Viejo. Hoy, siendo la 1:50, asesinaron a 4 personas en Las Orquídeas de Puerto Viejo. Ellos descansaban en una vivienda en la Manzana Q, la Manzana Q de la Ciudadela Las Orquídeas en Puerto Viejo. Moradores, habitantes, escucharon disparos, dieron alerta porque se presumía que algo malo estaba pasando. Y así sucedió, fue en Las Orquídeas de Puerto Viejo, en esta madrugada pasada la 1:50 de la mañana.
2: Son las 6 de la mañana con 14 minutos. En efecto, de acuerdo con los primeros reportes, los atacantes derribaron la puerta principal de la casa mientras las víctimas dormían.
0: Bueno, ahí está la triste situación. Ahora la violencia se ha concentrado, lamentablemente, en las últimas jornadas en Puerto Viejo.
2: Tanto así que el alcalde Javier Pincay ha solicitado al gobierno nacional que la capital manabita sea militarizada.
0: Militarizada.
2: Eso ha pedido el alcalde.
0: Buscando proteger a la comunidad sería.
1: Pero claro, doctor, es la única forma de hacerle frente a esta escalada de violencia que se ha concentrado en la capital de los manabitas.
0: Lamentablemente concentrada en Puerto Viejo. Señores oyentes, ya hablaremos de aquello. Don Ángel.

0: Sí, pero es que recuerde lo que pasó hace pocas horas. Una fémina fue asesinada el jueves en la
1: Es decir,
0: mañana,
1: ayer.
0: claro, en el sector de la Fortaleza en Puerto Viejo, y ella fue identificada como Mayra Erika Moreira Álvarez, y su hija menor de edad está herida. Los allegados informaron que la víctima es la esposa del ex juez Fabián Antón, quien hace un par de semanas falleció. El ex funcionario judicial aparentemente se habría suicidado. La policía investiga, informa que ya tiene investigaciones, va a esclarecer este crimen y también promete dar con el paradero de los sicarios.
1: 6:16, acribillan a una mujer en Puerto Viejo. Atención, en los alrededores del carro quedó una cantidad enorme de casquillos de un arma de grueso calibre. El ataque ocurrió en la calle La Fortaleza. Aquí está la crónica roja, la crónica policíaca en Puerto
2: Eso
1: Viejo.
2: está cerquita del registro civil de Puerto Viejo. La víctima mortal se movilizaba en un automóvil marca Chevrolet Spark de color negro. Iba acompañada de un menor de edad, de una menor de edad. Ambas fueron sorprendidas por desconocidos justo cuando salían en el vehículo por la mencionada vía. Los atacantes abrieron fuego en repetidas ocasiones contra los ocupantes del carro antes de huir. Los habitantes de la zona, alarmados por las fuertes y continuas detonaciones, salieron de sus viviendas para ver qué era lo que había ocurrido. En medio del asombro, se encontraron con el automóvil acribillado a un costado de la calle y ahí encontraron, pues, a la menor
0: A
2: de
0: la
2: edad,
0: bebita.
2: ¿verdad? Triste y lamentable esta situación, mientras que el cuerpo sin vida de Mayra Moreira quedó en el interior de ese vehículo.
1: La hora nacional, don Ángel Eduardo.
0: Las 6 de la mañana, 17 minutos, 6:17, doctor, pero aquí también hay otro
1: Sí,
0: detalle, esto
1: de este hecho violento.
0: Claro, sí.
1: Ajá.
0: Siga, doctor.
1: Allá, entonces vamos al detalle de esta muerte ayer en Puerto Viejo, donde perdió la vida Mayra Moreira, la víctima, Mayra Moreira, la víctima.
2: Así es, los peritos encontraron pues varias evidencias, se constató la violencia de este ataque, que es lo que llama la
0: Claro.
2: atención de este tema, ¿no? El parabrisas del automóvil Chevrolet Spark presentaba más de 12 impactos de bala. Hasta el momento no se han revelado detalles sobre la identidad o paradero de los responsables.
0: Claro, la policía está recabando información en las cámaras de videovigilancia, también recabando el testimonio
1: Ajá.
0: de las personas que quieren aportar, pero bajo temor de lo que ha pasado en Puerto Viejo.
1: Ahí está el dato entonces, señores. Miembros de la policía llegaron, acordonaron la escena, comenzando el levantamiento de evidencias, tratando de esclarecer el hecho. Mayra Erika Moreira Álvarez tenía 44 años de edad, fue asesinada, viajaba en un vehículo junto a una menor. El violento ataque criminal se registró a las 6:50 de la mañana en la calle Fortaleza, un sector poco transitado, a unas 3 cuadras del registro civil en la ciudad de Puerto Viejo.
2: Mire, Puerto Viejo ya va sumando, con esa muerte se sumaron 76 hechos violentos en lo que va del presente año.
1: Cabe destacar que además de la víctima de nombre Mayra Moreira, quien falleció, hay un menor, un menor de edad que quedó herida. La ciudadanía vive este estado de zozobra. Hasta el momento, oyentes de la emisora, no se conocen si ha habido detenidos y qué ha sucedido después del atentado. Ya hablaremos de aquello,
0: Pero
1: mi
0: es
1: querido
0: que,
1: ingeniero.
0: claro,
1: Con
0: es
1: esto se
0: que...
1: refuerza el pedido del alcalde de Puerto Viejo de militarizar la capital,
0: Por
1: ¿no?
0: supuesto, porque van 4 días consecutivos, doctor, de asesinatos en el cantón Puerto Viejo. El lunes se inició una ola de sicariatos en Puerto Viejo. 2 personas fueron asesinadas en Calderón. Un hombre también, un obrero en San Alejo, un hombre en la Ciudadela San Francisco y un policía en la Avenida Metropolitana y una mujer en la calle Fortaleza y el sargento de Puerto Vial. Vean
1: Puerto
0: ustedes.
1: Vial, señores oyentes de la radio, vamos al detalle precisamente de la muerte del agente de Puerto Vial, que fue en la ciudad de Puerto Viejo. Razones más que suficientes, lo ha dicho el alcalde, para solicitar con urgencia la militarización. La militarización. Atención, oyentes de la radio, también perdió la vida entonces este miembro de la institución de tránsito en Puerto Viejo. Hablamos de Puerto Vial, Hablamos de Puerto Vial, señoras y señores, oyentes de la emisora. Atención entonces al detalle, asesinado el jefe de Puerto Vial en la ciudad de Puerto Viejo.
2: Es que justamente por este evento, por este hecho violento, el asesinato del sargento Ulvio Vicente Molinero Santos, llevó a las autoridades a pedir mayor seguridad. Él fue la última víctima de una ola de sicariatos desatada desde inicios de semana en Puerto Viejo, sin contar con el tema de la dama que ya lo reseñamos.
0: Molinero, quien fue policía y actualmente se desempeñaba como director de control operativo y fiscalización de tránsito en Puerto Vial, la empresa de tránsito de Puerto Viejo, fue atacado a balazos cuando estaba en la calle Rotaria entre el paso lateral y la avenida Reales Tamarindos, detrás de la poza de oxidación del cantón Puerto Viejo. Según se pudo conocer, Molinero se encontraba junto a otros compañeros en el sitio para realizar un operativo de tránsito, pero pasadas las 15 horas, por el lugar apareció un hombre a pie, quien tomó por sorpresa a los agentes y disparó directamente contra Molinero.
1: Cabe destacar que esta persona estaba de civil. Las demás personas que estaban por el sitio corrieron para ponerse a salvo. Se tiraron al suelo, se escondieron. La desesperación llegaba a cada persona que acompañaba en ese rato a la gente atacado, quien vestía ropa de calle. El señor agente, don Vicente Molinero Santos, llevó la peor parte. No pudo defenderse debido a que el personal de tránsito de Puerto Viejo no se encuentra armado, no están armados como la mayoría de la población en este país, amables oyentes.
2: Y toda esta situación provocó una reacción, ¿verdad? El alcalde de Puerto Viejo, Javier Pincay, ha solicitado formalmente al gobierno militarizar la ciudad. Lo hizo mediante un oficio donde exigió reforzar la presencia militar y las acciones de seguridad para proteger a la población.
1: Don Ítalo Mero, buenos días. Don Ítalo, 622, sigan.
0: Más detalles sobre el tema del ataque a el sargento Hugo, sargento Ulvio Vicente Molinero Santos, es de que tras la fuga de la persona que lo atacó, varios ciudadanos corrieron hacia donde quedó Molinero. Estaba tendido sobre los montes a un costado de la vía. Ellos intentaron auxiliarlo, pero ya no tenía signos vitales. Minutos después, al sitio llegaron los agentes de la policía para acordonar el área para el peritaje y el traslado de esta persona hasta la morgue de Puerto Viejo. Después de aquello, hubo la reacción del señor alcalde del cantón Puerto Viejo.
1: Así está la situación, la hora nacional.
2: 6:23, 6:23. Aprovechamos rápidamente ya para saludar a José Carlos Zambrano. Bendecido viernes. Lourdes García también nos acompaña en redes sociales. Aurita Mera Carreño, buenos días. Jenny Verduga, ¿qué tal? ¿Cómo está? Claudio Chinga, feliz fin de semana. Johnny Mero, Rita Santana, buenos días. Dani Su Rodríguez, desde Matamoros, Tamaulipas, en México. Dani Su, ¿cómo está? Erika Vélez, ¿qué tal? Buenos días. Elizabeth Quijije también nos acompaña.
1: Doña Elizabeth, buen día. Compartiendo la señal, gracias, doña Elizabeth. Vamos a detallarles también lo que sucedió en una zona rural de Lascano, en el cantón Paján, provincia del Manabí. Ya ha sido identificada la mujer que fue baleada, que perdió la vida, Scarlett Arriaga, una joven de 19 años. Atención, mujer que iba con una bebita de 4 años, fue acribillada en el cantón Paján, provincia de Manabí. Scarlett Arriaga es la joven asesinada con impactos de bala dentro de una camioneta Ford Sud en una zona rural de el cantón Puerto López. Hablamos de la parroquia Lascano. La joven era oriunda del cantón Guayaquil, fue hallada sin vida en el asiento posterior del carro. Atención, junto al cuerpo de la mujer estaba una niña de unos 4 añitos de edad. Ella, a Dios gracias, resultó ilesa. Los moradores han indicado haber escuchado varios disparos, señalando que tras el ataque otras personas que iban en el automotor abandonaron el lugar. Dejaron abandonada tanto el cadáver como también a la menor de edad, al niña que iba en la parte posterior del vehículo. Es Scarlett Arriaga, la joven de 19 años que fue asesinada en uno de los sectores rurales en Lascano, que pertenece al cantón Paján, don Ernesto.
2: De acuerdo a la información que maneja la Policía Nacional, la joven oriunda de Guayaquil fue hallada sin vida en el asiento posterior del vehículo. Junto al cuerpo estaba una niña de aproximadamente 4 años. Los moradores indicaron haber escuchado varios disparos y señalaron que tras el ataque, otras personas que iban en el automotor abandonaron el lugar. Esto ocurrió en Paján, miren ustedes, en una zona rural del recinto Puerto López de la parroquia Lascano en el cantón Paján.
0: Y hay que ratificar también,
1: entonces, no, don Ángel, hasta ayer, perdón que lo interrumpa, no había detalles, no había nombres, ya está
0: identificada.
1: Entonces, la identidad. Escarlea Arriaga, 19 años, ¿ah?
0: De Guayaquil.
1: 19 años, oriunda de Guayaquil. Parece que iban más personas en la camioneta, en una zona rural, pero definitivamente abandonaron el vehículo, don Ernesto.
2: Por supuesto,
1: Ernesto Mendoza.
2: Ratificamos la información. Sí. Scarlett Arriaga Bonilla se llamaba la mujer que fue asesinada a tiros en el cantón Paján. 19 años tenía la mujer. Este hecho sangriento ocurrió la tarde del miércoles último en un recinto que está bien alejado del centro urbano, que pertenece a la parroquia Lascano del cantón Paján. Un lugar muy tranquilo, pero que fue... llegó pues este hecho violento y todo el mundo se pone intranquilo, ¿no?
0: Claro, usted se refiere al Muyuyo, esto pertenece a la parroquia Lascano del cantón Paján. Los habitantes de esta tranquila zona rural reportaron el hallazgo de la joven sin vida y, para sorpresa y profunda conmoción, junto a ella se encontró a una pequeña niña de unos 3 años de edad. Afortunadamente resultó ilesa en este ataque. El descubrimiento se produjo cuando los comuneros de la zona notaron un automóvil abandonado a un costado de la vía de tierra. Se acercaron para verificar la situación y observaron que el vehículo, un carro de marca Ford con placas GST4003, presentaba múltiples impactos de bala. Las perforaciones en el parabrisas encendieron de inmediato las alarmas entre los vecinos.
2: Llamaron. Qué coincidencia, ¿no?
0: Al 911.
2: De hecho, ocurrió en Paján, una mujer acompañada de una menor de edad que resultó herida. Y
1: no, ilesa, la menor en Paján.
2: Y en Puerto Viejo igual también, ¿no?
0: Ah, sí,
2: pero
0: ¿no?
2: Pero en Puerto Viejo sí, la niña...
0: Sí, por eso,
2: resultó herida. Me refería a que la coincidencia es que iba una mujer y una acompañante menor de edad en ambos casos, en Paján y Puerto Viejo.
1: Es decir, la violencia no repara, no ve color, raza...
2: Edad,
1: condición social, no existe ningún tipo de reparo. Qué triste y lamentable... el momento que se vive en el país.
0: Pero aquí
1: don José Cantos, don Alomía, buenos días, Sastrería Escorpión en Eloy Alfaro.
0: Pero aquí el detalle de esta mujer que fue asesinada, y este menor de edad en el carro, iba también un hombre que conducía. Al inspeccionar detalladamente el carro, los agentes de la policía confirmaron que en el asiento trasero se encontraba el cuerpo de la mujer, pero ya no tenía signos vitales. El personal especializado de la institución del orden retiró a la menor. Los agentes le brindaron asistencia médica, asistencia psicológica preliminar para evaluar su estado emocional. Quedó bajo resguardo a la espera de localizar a sus familiares.
1: Ustedes y nosotros, ustedes creen, nosotros creemos que un tratamiento psicológico pueda reparar tremenda secuela que vivió esta menor de edad.
2: Claro,
1: no. Y, es difícil, ¿no?
2: Y hay otro
1: borrar de la mente, claro, esa imagen.
0: Quedan secuelas.
2: Claro, doctor. Ahora hay otro detalle, ¿no? Porque aparentemente se han dado muchos hechos violentos, por ejemplo, en Puerto Viejo, ¿no? Pero siempre hay una noticia o un hecho que es como detonante, como que llama más la atención y obliga, por ejemplo, al alcalde de Puerto Viejo a hacer un llamado a militarizar. La policía también está como atendiendo un poco más este caso, la muerte o el fallecimiento del sargento. Inclusive hay versiones respecto a esto del coronel William Calle, que es jefe de la zona 4. Dice que utilizarán toda la tecnología que está a disposición para evitar la impunidad de este hecho violento. Lo están investigando casi con más celeridad y con mayor énfasis.
1: ¿Y si investiga la policía o no?
2: Está investigando.
1: ¿Cuándo es la policía y cuándo es la fiscalía? Vale aclarar también.
2: Claro, así es.
1: Ajá.
2: Palma Ponce, el sargento que falleció, estaba ya próximo a jubilarse.
1: 15 años de servicio tenía.
2: Así es.
0: Para cerrar el caso del recinto El Muyuyo, las unidades de policía, inteligencia criminal, ellos están recabando los indicios asociativos fijaron las huellas dactilares en la estructura metálica del vehículo y levantaron los casquillos de bala. Pero, según se pudo conocer, en el vehículo se habrían movilizado más personas, mi querido doctor. Al menos habría en este vehículo en Paján un conductor que no se sabe. No se sabe qué pasó. Dice que se presume también habría sido eliminado por los sicarios. Pero su cuerpo habría estado abandonado en otro sector. Así que no se conoce ningún reporte del hallazgo de este cadáver o si se salvó.
1: Son las 6:30, viernes. Cambiemos la cara al día con Che
0: Pepe.
1: Viernes con Che Pepe. Oiga, y el doctor Rodi Mata
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1: 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Recuerden, si no tiene plata, tiene
0: dinero, no se preocupe. La plata no nos interesa.
1: Así dice el doctor Rodi Mata. Vamos a la pausa, señores.
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1: Vamos, señores oyentes, con la hora, las 6:37, el alcalde de Puerto Viejo ha pedido militarizar la ciudad ante la ola de ataques ocurridos desde inicio de semana en la ciudad de Puerto Viejo, que causa mucha preocupación en las autoridades, con el asesinato de el sargento Ulvio Vicente Molinero Santos. Llevó a las autoridades a pedir mayor seguridad. Él fue la última víctima ayer, pero hoy en la madrugada, 4 personas perdieron la vida en Las Orquídeas, y eso aumenta la intranquilidad en la comunidad. A las 1:50 fue este hecho violento en Las Orquídeas de Puerto Viejo. 4 personas murieron en un ataque armado en interior de domicilio, oyentes de la radio. Por eso obliga al alcalde de Puerto Viejo a pedir la militarización de la capital manabita.
2: La hora para todos ustedes son las 6:39. David, complementa la información de Puerto Viejo, al aire.
3: Correcto, a través de la radio Manavitas, para dar a conocer los nombres de estas 3 personas, de las 4 que resultaron asesinadas hoy en la madrugada en la ciudad de Puerto Viejo: Marvin Javier Espinales Parrales, Byron Andrés Cedeño Pico y Luis Alexander Casierra Ceballos. Son 3 de las 4 personas asesinadas en la ciudad de Puerto Viejo, en la ciudad de Las Orquídeas. Mis estimados compañeros, es una noticia en desarrollo a través de Radio Santa Manta.
1: La radio de los manavitas, correcto, don David. No sé si más adelante tenga los datos que ayer le mencionábamos, mi querido magíster.
2: Claro, y la connotación nacional también del tema de la seguridad, por ejemplo, obligó ayer en la provincia de El Oro, en Arenillas específicamente, se reunieron el ministro de Defensa de Ecuador y de Perú, quien es Giancarlo Lofredo, y Amadeo Javier Flores. ¿Para qué? Este es un hecho histórico para ambos ministerios, porque están fortaleciendo y quieren hacer una respuesta conjunta frente a amenazas que afectan a la seguridad.
1: Es decir, ¿una reunión transnacional sería?
2: Transnacional, y fue en la provincia de El Oro. Oye, ¿y qué? ¿Cómo ha llamado la atención, a propósito de la provincia de El Oro? Por allá también hay otros criterios respecto al tema de la policía. Ya. ¿No?
1: Y concomitante sería todo estos, claro, a estos acontecimientos que van de la mano a la ola de violencia. Hay reacción de la policía. Bueno, siempre reaccionan ellos en referencia al accionar, dicen ellos, de las posterior a los operativos, a las detenciones de parte de las autoridades que administran, que aplican justicia. Vamos a escuchar la posición indignada de el comandante de la policía de la provincia de El Oro, quien hace referencia, don Ernesto, a que ellos están cansados, fastidiados, y que no van a pedir más a la tropa policial. Lo ha dicho el comandante de la provincia del Oro,
2: al aire, en Radio Son de Manta.
1: Escuchemos al comandante de la policía en El Oro.
4: Yo quiero hacer un llamado a la colectividad. Ya no le pidan más a la Policía Nacional. Créanme que es hasta frustrante los resultados que exponemos aquí día a día. Vayan y exijan a los fiscales, vayan y exijan a los jueces que actúen en derecho. Los delitos de extorsión, los sicariatos, no van a disminuir si no disminuimos los niveles de impunidad en la provincia del Oro. Pero a mi personal yo ya no le puedo exigir más. A mi personal ha dado todo lo que está a su alcance y mucho más. Pero estos temas los hemos puesto en conocimiento de nuestras autoridades superiores, y el Ministerio del Interior ha presentado una queja en Quito el día martes en contra de este fiscal. ¿Qué aspiramos? Que exista agilidad en los sumarios administrativos, y si tienen que ser desvinculados de las labores profesionales que ellos están realizando, es el único camino.
1: Posición indignada, impotente si se quiere, del comandante de la policía en la provincia de El Oro.
2: La hora para todos ustedes, 6:42, 6:42.
1: Hablando de la policía, atención, hubo allanamiento en la Fiscalía de Manta con el asesinato de 2 servidores judiciales de la Fiscalía de Manta, que generó una investigación con allanamientos y órdenes de detenciones. César Velázquez Párraga, Víctor Pico Párraga, quienes se desempeñaban como secretarios en unidades especializadas en delincuencia organizada y antinarcóticos abandonaban su jornada habitual cuando fueron baleados el día viernes 22 de mayo hace 8 días. William Calle, el jefe de la policía, explica que la intervención tenía como objetivo recabar información para determinar el móvil del doble crimen. Se ingresó a las oficinas y se ha procedido al registro y se incautaron las unidades centrales de procesamiento de las computadoras, es decir, los CPU, así como carpetas, lo propio expedientes y otros documentos, dijo Calle. También ha indicado que la investigación está en manos de la fiscalía. A ellos les corresponde establecer de dónde venía ese dinero que hacía allí, para qué estaba allí, para qué se lo iba a destinar, puntualiza el comandante de la policía, don William Calle.
2: Ha ratificado Calle que le corresponde a la fiscalía investigar y establecer de dónde provenía el dinero que hacía ahí, para qué estaba destinado, ha dicho el jefe de la policía sobre este caso, William Calle, que es jefe policial en Manaví.
1: Efectivamente, don Ernesto Magister, son las 6:44 ya. La hora en el país, 16 minutos faltan para que sean las 7 de la mañana.
2: Y en ese contexto, sí, doctor, la cantidad de homicidios ya a nivel del país ha pasado a ser la segunda causa de muerte en el Ecuador, según cifras oficiales. Desde el año 2022, las agresiones registran más cifras de muertes en Ecuador que las enfermedades del corazón, por ejemplo, ¿no? Haciendo esta parodia, durante el año 2024 se registró un total de 89.547 muertes en Ecuador, lo que representa un incremento del 0.5% en comparación con las del 2023. Ahí aparecen ya cifras del Instituto Nacional de Estadísticas y Censos, INET. Esta es la situación en cifras.
1: Es decir, los homicidios son la segunda causa de muerte en el país. Increíble, ¿ah? Esto realmente pone en alerta el tema del Ecuador. Aunque hay enfermedades que causan los fallecimientos, hoy en día el gobierno nacional está estableciendo en el informe del presidente de la República que va a comprar medicina a la India, medicamentos genéricos que le están poniendo objeción. ¿Por qué le ponen? ¿Por qué quieren hacer problema si necesitamos medicina? Si han comercializado medicamentos genéricos malos, esa es otra cosa, ¿verdad? Como cuando usted le ponen tres productos, usted va por ahí, no digo a qué lugar, le ponen, este palito de aquí vale 50 centavos, la madera de acá le vale $1 y la madera de allá le vale $2. No, y la gente dice, yo compro el de 50 centavos porque es más barato, ¿sí o no? Entonces, acá con la medicina también hicieron lo mismo, los medicamentos genéricos que dicen que no tienen calidad, que no son buenos, pero esperemos, yo creo que la India, que es el país, creo que es el tercero en el mundo que maneja una de las economías a base de la tecnología, la ciencia, avanza, es el país de mayor población, incluso creo en este rato, ¿no?
2: Claro, ahora, para graficarlo un poco, doctor,
1: sí, siga.
2: ¿Sabe cómo hacen la comparación respecto al tema de la medicina genérica y la medicina, por ejemplo, que tiene una marca? Lo comparan, por ejemplo, con el combustible. Usted pone Ecopaís, ¿verdad? Pero para potenciar esa gasolina,
1: le pone más calidad,
2: octanaje, compra un aditivo, un frasquito adicional que le vale, tiene otro valor, ¿verdad? Ajá. Entonces dicen, ok, la medicina genérica tiene la base principal del medicamento que usted necesita para curarse. Pero esta otra medicina, que es de un laboratorio, ¿verdad?, que tiene un renombre, tiene un aditivo, tiene algo adicional, por eso vale un poco más y tiene otra connotación en el mercado. Entonces, pero como base, ambos tienen el mismo componente.
1: La base activa.
2: El mismo componente.
1: Base activa se llama.
2: Base activa. Entonces, esa es la diferencia un poco respecto al
1: tema de. Que sería oportuno, presidente Noboa, que le dé la tranquilidad a la comunidad y que le diga que la medicina genérica es buena cuando es buena. ¿Por qué no, claro, ¿por qué tiene que ser diferente la genérica a la comercial? Obligará a las marcas comerciales a bajar los precios si quieren colocar el producto. Así de fácil y sencillo. Porque si este medicamento es para el dolor de cabeza y tiene una marca, vale más. Y el genérico es para el mismo dolor de cabeza y vale menos, tiene que ser de igual calidad.
2: Claro, porque,
5: ¿sí o no?
2: Porque tiene la base...
5: Porque tiene ese, un objetivo que ese, es aliviar el dolor de cabeza.
2: Aliviar el dolor,
5: ¿no? Entonces, claro, esa tranquilidad debe darla, señor presidente, a la comunidad para que no hayan estos comentarios, que a mí me parece es un manejo de información que se está dando, porque seguramente debe preocupar la venta de productos genéricos que va en algo a diezmar la venta de productos comerciales hasta que ya esté asentadito el tema en el país.
2: Es que todos estos temas, doctor, avanzan bien hasta que alguien toma el del lado político.
5: Y es, ¿no?, afectado.
2: Y lo lanza al área política, ¿verdad? Estos temas, como la medicina, como la seguridad, etcétera, ¿no? Que son, deben ser tratados de manera muy técnica.
5: Técnica y científica.
2: Técnica y científica.
5: Bueno. Vamos avanzando con ahora, licenciado.
2: 6:48. ¿Cómo está nuestra querida audiencia? Vamos a compartir el enlace. Ya tienen el enlace, el link. Lo vamos a compartir en sus grupos de amigos, en sus grupos de la familia, porque estamos con la información aquí en la nueva Radio Son de Manta. Aprovechamos para saludar a quienes nos siguen en redes sociales. Ahí está Elizabeth Quijije. Buenos días. Nos ayuda con su información también don Pedro Rizo Cruz, Javier Solís Tigua, muy bien, gracias. José Honorio Hernández, Carmita Coveña, que Dios la bendiga a usted también. Paulita Chávez, y Paulita Chávez, claro que sí, la número uno nos dice. Ah, también aquí hay un mensaje, dice algo sobre el tema de los cortes de luz. No se va a tocar el bolsillo, les retoca entonces, bueno, ahí está una información respecto a temas de la afectación al bolsillo de los ecuatorianos, de don la cuenta José, de
5: voces de la comunidad, Luna. Don Ernesto, vamos.
2: Okay, escuchemos.
5: Don José Cantos, don Alomía, buen día.
6: Doctor, buenos días, ¿cómo amanecido, doctor? Que se cuenta de nuevo. Deseándole felicidades en su día de trabajo, doctor. Lo que pasa es que, hablando de la medicina de la India, como dice usted, que es que es porque no la quieren, porque es barata, porque es mala. El comentario se escucha en la calle, donde quiera, este doctor.
5: Aclaro algo, yo no he dicho, don Palomía, yo no he dicho que es mala, he dicho que es más barata, por si acaso vaya a haber mala interpretación en el resto, ¿eh? Don Palomía, es más barata y existe, entiendo, la cantidad suficiente, lo que entre líneas he escuchado al presidente, para la importación de este producto. Siga, don Alomía.
6: Que dicen que es esa medicina es antihigiénica.
5: ¿Se da cuenta?
6: Que es para... Mejor dicho, no tiene ninguna higiene esa medicina.
5: Se, mire la desinformación que en la calle se escucha, ¿no? Y eso es lo que yo insisto, la autoridad nacional, porque así como uno escucha, el otro va replicando, don Alomía.
6: China, los que han visto, hasta en los estados, dice que pasan eso.
5: ¿Se da cuenta?
6: Que están las ratas encima de las medicinas, las cucarachas, todo eso. Bueno, me comentan, doctor, yo no he visto, ajá, no he visto, doctor. Ese es el comentario que hace la gente.
5: Y ese comentario es el que puede hacer daño y confundir también, pues. Mire dónde va la cosa ya, don Ernesto, ¿se da cuenta?
2: Claro,
5: la desinformación es que se está generando para crearle allí un cuco a la gente. Digo, no,
2: ahora, o sea, pero le voy a decir, ya dejó la llamada, ¿no? Le voy a decir que lo que
5: gracias,
2: pasa es que,
5: Alomía,
2: mire, la connotación del tema de la India resulta porque usted puede ver en redes sociales, como usted siempre dice, en redes sociales,
5: la 50%
2: que sale es mentira y la otra mitad podría ser también.
5: Creer.
2: Entonces, ¿qué pasa? Regularmente aparecen videos que están en condiciones insalubres, pero estos videos es parte de un sensacionalismo que usan ciertas personas que tienen estas cuentas para subir de seguidores, para poder tener más seguimiento, en este caso visual. Pero lo que hay que destacar también es que esa cultura, por ejemplo, la cultura de la India, tiene prácticas diferentes a las que hacemos nosotros, por ejemplo, comer con las manos, pero no es una situación en la como se la presenta en redes sociales. Es parte de una cultura y hay que respetar la cultura como usted la hace, ¿no? Acá también comemos con las manos.
5: El arroz,
2: cuando usted toma un plátano asado, no lo toma
5: con las manos. La presa de pollo no la agarra con la mano.
2: Claro, así es.
5: Bueno. Y antes yo recuerdo mi mamá cogía el arroz con los tres dedos y lo hacía así. Sobre el maní,
2: claro.
5: Son culturas, ¿no?
2: Ahora, por ejemplo, en la India utilizan algunos aceites que oscurecen la textura de un alimento, ¿no? Y eso aparentemente, visualmente,
5: es antihigiénico.
2: Se podría considerar como otra cosa,
5: como
2: pero
5: sociedad.
2: Es parte de esa cultura.
5: Y como ahora se ha generado esta expectativa, quieren crearle un cuco a la India. Y la India es súper desarrollada, pues es una de las economías, creo que la tercera más fuerte del mundo, don Ernesto, ¿ah?
2: Claro.
5: En avance, es. En tecnología, claro. Están arribísima.
2: Eso no significa que la India no tenga problemas comunes en la población, o sea, eso es otra cosa, o sea, como tenemos problemas también nosotros, también los podría tener la India. No. Pero no se puede relacionar o vincular, ¿verdad?, estos videos sensacionalistas
5: con
2: una producción de un país que tiene un altísimo estándar en ciertos productos de comercialización y de producción.
5: Alto estándar, esa es la palabra correcta. Oiga, insisto, como el borracho, yo acá, y acá en Montecristi no te hacían la medicina y te la vendían. ¿Ah?
2: Claro.
5: Bueno, saludos JL Vázquez, cambiando de tema, vienen las elecciones en Colombia. Dice, en respecto al tema elecciones de Colombia, pueden ustedes acceder, atención, pueden acceder, dice José Luis, del 25 al 31 de mayo al consulado en Colombia, en Guayaquil, informa a sus connacionales la fecha y horario de las elecciones para presidente, primera vuelta en Guayaquil, Manta y en Cuenca. Elecciones Colombia, en Guayaquil, oficina del consulado en la avenida Joaquín de Orrantia, en el edificio Ágora, piso 8, allá en Guayaquil. En Manta, en el Museo Cultural, allí va a estar la oficina de elecciones 31 de mayo. Atento a mi pana de Colombia. Van a votar allá, don Ernesto, en el Museo Centro Cultural del Malecón, frente a la playa del Murciélago. Allá está la sede, también hay en Cuenca, en fin. Gracias, querido JL Vázquez, del Consulado de Colombia, Latitud Cero Radio, dice, www.latitudcerradio.com, Global Digital, JL Publicidad, JL Vázquez. Gracias, mi querido José Luis Vázquez Orozco. Si va a votar él, ¿no? Él tiene doble nacionalidad. JL Vázquez, Magíster JL Vázquez. Las 6:54 minutos.
2: 6:54 minutos. Bueno, y la vida continúa, ¿no? Miren ustedes, el sector automotor en el país pisa el acelerador y ya tiene un nuevo reporte, digamos, positivo, por decirlo así. El sector automotor ecuatoriano en el país, por lo menos en el 2026, espera un desempeño que pueda romper la tendencia del año pasado. Según el reporte mensual de facturación del mercado automotriz de marzo del año 2026, elaborado por la Asociación de Empresas Automotrices del Ecuador con datos del Servicio de Rentas Internas, SRI, la facturación acumulada del sector entre enero y marzo alcanzó los 2.949 millones. Esta cifra representa un crecimiento del 28% frente al mismo periodo del año 2025. Mire usted entonces, doctor, queridos amigos, el sector automotriz ha crecido un 28% con relación al año anterior. Este informe confirma que, en este caso, provincias como Pichincha dominan en este tema de la fabricación y el comercio de vehículos. Va por buen camino el tema de la comercialización de vehículos, doctor.
5: Muy bien, don Ernesto. 4 minutos y serán las 7:00 a.m. Una nota luctuosa. 4 minutos y serán las 7:00 a.m. Este 30 de mayo se cumplen 11 meses del fallecimiento de don Ángel, el señor Ángel Francisco Zambrano. De Ángel Francisco, el hijo de doña Angelita, se lo recuerda con inmenso cariño, pero dolor inmenso, su mamita Angelita. Ángel Francisco, que en paz descanse y de Dios goce, dice Angelita, que ruegue por los seres humanos de este mundo. Aquí está la voz de Angelita.
7: Que me dieron. Ay, don Jorge, ayúdeme ahí pasando. El muchacho se llama, el angelito se llama Ángel Francisco Zambrano. 11 meses, que mi Dios lo tenga en santa gloria y que ruegue por nosotros todos acá.
5: Él sufrió un accidente allá en Playita Mía hace 11 meses, mi querido Magíster. 11 meses de su partida. A propósito de nota luctuosa, amigos oyentes de la radio, se cumple también con una invitación por el fallecimiento de don José Vicente Reyes Mieles. El domingo será el año del encuentro con el Creador. Sus hijos Angélica, Adela, Narciso, Mercedes, José, Julián. Hijos de crianza Christopher y Andrés. sus nietos, tataranietos, sus yernos, hermanos, familiares, recuerdan con mucho cariño su esposa María, sus sobrinos, sobrinas y familiares, en especial de su querida nieta Milagrito Guadalupe Guerrero. Su yerno Don Ismael, recuerdan con inmenso cariño. La misa será el domingo, de quien en vida se llamó Don José Vicente Reyes Mieres. Paz en su tumba, que encuentre el consuelo su familia y que de Dios goce. Vamos a la pausa ya y venimos con nuestro espacio de cumpleaños, o arrancamos el cumpleaños ya, Don Edison, para dejar enlazadito, enganchadito a la audiencia, ¿no?
1: 6 de la mañana, 58.
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1: sí, ya mismo vamos a la vasilla. 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
5: Saludos cordiales de cumpleaños. Felicidades en Guayaquil, en el cumpleaños de la hermosísima doctora María del Carmen Valencia Álava, celebrando su onomástico junto al cariño de su esposo Don Cristian Vélez, de sus hijos Emiliano y Eduardo, los padres Don Ramón, la señora Azucena, sus queridos suegros Don Ángel y Doña Guadalupe. Toda la familia nos unimos en un solo deseo: que la salud y el bienestar la acompañen siempre. ¡Feliz cumpleaños a la sobrina querida! Le dice su tío Don Domingo Joaquín Alabamieles. ¡Felicidades, lluvia de bendiciones a la doctora María del Carmen Valencia Álava, al celebrar su onomástico con alegría, con el amor de todos sus seres amados! ¡Felicidades, doctora María del Carmen! ¡Lluvia de bendiciones!
1: 7 de la mañana en punto, 7.7 en la nueva Radio Son de Manta. Doctor Jorge Álava Castro.
5: Vamos a la pausa, ¿no? ¿Verdad?
1: Por supuesto. Sigan con nosotros, que ya volvemos con nuestro siguiente bloque de información.
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1: Felicidades en este día. Más cumpleaños, más congratulaciones. Mensaje para la señorita Yailin Montserrat Mero Vivas. Cumple 12 años para la niña cumpleañera. De parte de su abuelita Juanita Santana de Mero, el papá Donita Romero Santana, la mamita, con mucho cariño. Felicidades, felicidades, la abuelita. La abuelita también, la mamá, doña Gabriela. Vivas, fin de sus tíos y seres amados. Donítalo se hace presente con cariño inmenso para saludar a Yailin Montserrat Mero Vivas. Felicidades en su onomástico.
2: Felicidades, vamos a saludar a una cumpleañera, es la bella de Gianni Saverio Burgos, por cumplir otro año más de vida. Le deseo lo mejor de vida, que siga, que Dios le permita ser una buena doctora, que cumpla muchos años más, de parte de su abuelita Emma, de sus primos y toda la familia. Que viva la cumpleañera, que viva la bella de Gianni Saverio Burgos. Felicidades.
1: Mensaje cordial en Guayaquil en el onomástico de Gina Zavala Plaza. A ella congratulaciones, parabienes, mensaje de todos sus seres amados. Doña Lucía presente en el onomástico de Gina Zavala Plaza. Los hermanos, el esposo, sus seres queridos, con cariño inmenso hasta Guayaquil para doña Gina Zavala Plaza. ¡Felicidades!
2: 7:07, 7:07. Un feliz cumpleaños para la querida Gabrielita Andino. Gabriela Andino está de cumpleaños el día de hoy. Que Dios derrame muchas bendiciones. El Dios Todopoderoso te proteja, te bendiga hoy, mañana y siempre. Es el mensaje de Alecito Mantuano. Besos y abrazos para Gabriela Andino, que está de cumpleaños. ¡Felicidades!
1: 7:08. Otros mensajes rápidamente. Vamos a saludar, cómo no. Gracias. Ah, Deloy Alfaro, ¿no tienen agua? Ya no es una novedad. A propósito, saludo a don Homero. Don Homero Pinces. Un mensaje cordial en el cumpleaños del barrio La Paz. Atento. En el barrio La Paz, a la señora Yasmina Santana. Cumple 59 años. Sus hijas, Jennifer. También llega el mensaje cordialísimo para el barrio La Paz, para la señora Yasmina Santana, 59 años. Sus hijas son Jennifer, Dayana, el esposo don Manuel Arteaga, sus queridas sobrinas Julie y Joana. Que Dios les regale muchos años más de feliz y risueña existencia. Felicidades en el cumpleaños del barrio La Paz, doña Yasmina Santana, en sus 59 años. ¡Feliz cumpleaños!
2: 7:09. Saludamos el acompañamiento que nos hace Betty Delgado. Buenos días, Edith Chávez, ¿qué tal? Kelly Saltos también, buenos días. María Chávez, ¿qué tal? Buenos días, Katy Cedeño. Hay un cumpleaños aquí de Katy Cedeño. Atención, un saludo de feliz cumpleaños para, dice, mi querido sobrino. Se trata de Gian Carlos en la parroquia Eloy Alfaro. Para mi bebé que está de cumpleaños este domingo, cumple 14 añitos. Está de cumpleaños Gian Carlos en la parroquia Eloy Alfaro. Felicidades de Katy Cedeño, este mensaje, 14 años de vida. Felicidades.
1: Un saludo de cumpleaños a José Gregorio Chila Vélez. Celebra su onomástico con el cariño de sus seres amados. La

0: A la ingeniera Evelyn Ceballos. Felicidades, viviendo en Quito. Ella vive en la ciudad de Quito, pero el mensaje llega a la distancia a su querida mamá, que la ama un mundo entero, que la quiere, que la extraña. Por eso le dice felicidades a su amada hija, a la ingeniera, ingeniera Evelyn Ceballos. Aquí está el cariño de su madrecita. A la distancia le dice feliz cumpleaños, ingeniera. Son las 7 de la mañana y 11 minutos, 7 y 11 minutos la hora en el país, señores oyentes de la radio 7 y 11.
1: Otro saludo de cumpleaños, atención, para, dice, el domingo 31 de mayo, cumpleaños Joana Maribel Cedeño Burgos, de parte de su querido esposo, don Jorge Armando. Dice, para mi querida esposa, Joana Maribel Cedeño Burgos, la amo mucho, mi negrita, y también de parte de sus queridos hijos, Brian, Dayana y Jair, sus padres, hermanos, toda la familia están muy contentos, celebrarán a lo grande este domingo 31 de mayo, el cumpleaños de la señora Joana Maribel Cedeño Burgos. ¡Que viva la cumpleañera!
0: ¡Felicidades en su onomástico! ¡Felicidades!
1: ¡Felicidades! Más saludos de cumpleaños en la nueva radio Son de Manta. Estamos celebrando.
0: Carito Mesones, buen día. 7 y 12, las 7 con 12 minutos. Vamos con un saludo cordialísimo en este día a la doctora Mónica Guerrero. Doctora Mónica Guerrero, de sus hijas Carol y Natalie, de sus compadres José Luis y Araceli, de su ahijado Jean-Pierre, las niñas María Belén, María Fernanda, le desean felicidades, que viva la cumpleañera, lluvia de bendiciones, a este amanecer de alegría para la doctora Mónica Guerrero. Doctora Mónica Guerrero, feliz cumpleaños, doctora Mónica Guerrero.
1: 7 con 13 en la mañana, 7:13 minutos, recibimos el mensaje en redes sociales de Carmita Santana. ¿Cómo está, Carmita? Un feliz cumpleaños, nos dice Carmita, para Sharik Mieles. Sharik Mieles, de parte de sus papitos, sus hermanos. Esto es en la parroquia Eloy Alfaro de Manta. Están muy felices y contentos porque este día especial es el día de Sharik Mieles en la parroquia Eloy Alfaro. Carmita Santana está deseando lo mejor, que Dios la bendiga siempre. Felicidades.
0: En Eloy Alfaro, mañana celebra. Mañana celebra el arquitecto se vaya, atiéndale ahí. Y mañana celebran 3 años el niño Maximiliano Yared Roche Macías en la parroquia Eloy Alfaro, de parte de su ex profesora y compañerito del CNH Florestal, Patricia. También se une a este saludo la mamita Yajaira, los abuelitos, tío y todos sus seres amados. Que Dios le bendiga. Felicidades, que viva el cumpleañero, mi Maximiliano Yared. ¡Lluvia en bendiciones!
1: ¡Felicidades! 7 de la mañana con 14 minutos, 7 con 14. Vamos con Inesita, más detalles.
0: Aquí está Inesita Pincay, creo que sí. Buenos días, ¿cómo le va? A ver.
2: Un saludo a mi hijo Rodolfo Castro Pincay, que está cumpliendo años allá en Jaramillo. Le deseo que cumpla muchos años más. De parte de su mamá Inés Pincay, su papá Lidel Castro, sus hermanos Gisela, Daniela, Edinson, Selena y Cristian, y de todos sus 7 sobrinitos, su esposa Estefanía Espinosa, Giovanna y Calecito. Le deseamos que cumpla muchos, pero muchos años más, mijo, que viva ese cumpleañero.
0: Gracias, querida Inesita Pincay. Las 7 de la mañana con 15 minutos, la hora en el país. Gracias, don Sergio Mesa. Gracias, don José Hernández, José Honorio. ¿Qué más por aquí de cumpleaños? Alexito Mantuano saluda en esta mañana a la querida Lisex Zambrano Vélez. Que Dios le bendiga hoy, mañana y siempre. Saludos cordiales, congratulaciones y parabienes, Lisex Zambrano Vélez. ¡Lluvia de bendiciones!
1: ¡Felicidades! 7 de la mañana con 15 minutos, 7:15 en Radio Son de Manta. Más saludos, más
0: saludos, mensajes. Saludos, saludos a Amparito, Pico, mañana estará de onomástico en la pila.

0: de parte de la familia Mesones. Dios le derrame una lluvia de bendiciones siempre. Amparito Pico.
1: 7:16 ya en la mañana, 7:16.
0: Déjenme chequear para que no se nos quede nada. Siempre es motivante saludar a los cumpleañeros. Felicidades, don Víctor, gracias a la sintonía de la radio. Chequeamos por aquí, por acá. Un saludo cordial en Barcelona, España, a la señora Lisandra Isabel Reyes López. Mañana sábado va a cumplir 51 años, con cariño inmenso y aprecio enorme le saluda el esposo don César Molina, los hijos Madeleine, Steven, Jordi Molina Reyes, los nietos, todos sus seres amados. Los nietos son Derek Moreira, Yala Molina, la nuera Anita Carolina Triviño, el yerno Andrés Vela, la suegra doña Marily Sornosa. Que pase el mejor día junto a toda la familia. ¡Congratulaciones! ¡Felicidades!
1: 7:17 ya en la mañana, 7:17 en la mañana en Radio Son de Manta.
0: Nati Zambrano, gracias la señal, gracias por compartir. Doña María Tigua. Ah, ya. Doña María Tigua quiere el enlace de la radio, ya lo vamos a hacer. ¿Qué más? Un saludo cordial para doña María Jacqueline Chávez Vinces. Está de cumpleaños, que Dios le cuide siempre, todos los días. El saludo de su esposo, don Abel Moreira, de sus hijos, Damián, Lizeth, Sandy, Gary, Gaby, toda su familia, todos sus seres amados, su papá, el ingeniero Damasio, doña Emma, en San Eloy de Montecristi, su hermana, su sobrina, toda la familia, con inmenso cariño, el mensaje para doña María Jacqueline Chávez.
1: 7:17, 7:17.
0: Flaquita García, gracias, en la Proaño.
1: Ahí está el acompañamiento, ¿no? De todos los días, eso es muy lindo. Gracias por estar compartiendo el informativo a esta hora de la
0: mañana. Don Marino Arteaga, buenos días, creo que no se queda nada.
1: Perfecto, 7:18, entonces, ¿dejó el cumpleaños?
0: Ah, ya. 7:18.
1: Para referirnos, envió un mensaje Jenny Verduga Zambrano. Nos dice buenos días. Dice el mensaje: falta el agua en Santa Mónica. Esto es la avenida 24, calle 17. Vemos también otro detalle sobre el tema del agua potable, esto, ¿no? En la parroquia Eloy Alfaro, la zona alta, no llega el agua. Y también hay otros detalles referentes a la preparación de manta por el fenómeno de El Niño.
0: Detalles que ya estaremos ampliando, que es una presunción, ajá, no, más bien un pronóstico sería, ¿no? Un pronóstico científico. Pero que se ha hecho énfasis.
1: Lo está
0: ha obligado hasta adelantar las elecciones, inclusive,
1: el
0: ¿no?
1: El canal de Panamá, veíamos una información hace poco.
0: Preparándose también
1: para una eventualidad.
0: Para una eventualidad, porque se habla que va a ser un evento con precipitaciones pluviométricas altísimas que en 140 años no han pasado y que podrían sacudir la tranquilidad de la comunidad, de los funcionarios, en fin, todo lo que rodea a una presencia de lluvia. El señor arquitecto Jorge Ceballos en la radio, lo invitamos a él para conversar. A los tiempos lo vemos al arquitecto y es un gusto tenerlo en la emisora. Fue presidente del Parlamento, del Congreso, concejal de la ciudad. Además, catedrático universitario. Dos veces fue diputado en ese tiempo, ¿no? Sí. Entonces, a él lo hemos invitado porque su nombre está en el ambiente electoral. Sería precandidato y eso nos gustó porque dice en sus redes y en las entrevistas que hemos entre líneas observado y escuchado, voy a ser candidato. No está deshojando margaritas como algunos otros que lanzan la bola de nieve, a ver si crece, pero como acá no hay nieve, no crece. Arquitecto Ceballos, qué gusto a los tiempos mirarlo, escucharlo y conversar con usted. Bienvenido, arquitecto Jorge Ceballos Macías.
2: Buenos días, muchas gracias. Saludo a quienes comparten este panel, amigos de siempre, de toda la vida. Un saludo a la ciudadanía en general, a sus hombres, a sus mujeres, a sus jóvenes, a sus niños que día a día pues trabajan y que tienen la esperanza de tener mejores días. Como usted decía, Jorge, pues ya a esta altura de la vida y después de haber ocupado cargos importantes, cuando uno toma una decisión tiene que ser una decisión definitiva, pensada, analizada, uh-huh, y sobre todo preocupado porque vemos nuestro querido Manta, el Manta que tanto anhelamos, que necesita mayor impulso, que necesita mayor experiencia, que necesita una mejor administración. Esto no se trata solamente de ir en contra de las personas, sino de buscar mejores días. Y si tú te sientes capacitado, si tú crees que tienes o estás convencido que has ocupado cargos de altísimo nivel en el país, como es haber sido presidente del Congreso Nacional, como es haber sido dos veces elegido por esta provincia diputado, que en ese entonces no existían los asambleístas, y a pesar de que hace más de 15 años yo dije me retiro de la política, llegué a ocupar un cargo de alto nivel como es el de ser el presidente de la función legislativa, que pocos ciudadanos ecuatorianos y ningún mantense hasta la fecha lo ha ocupado. Uh-huh. Y creo yo que, y siempre lo he repetido, alcaldes hay cada 4 años, prefecto cada 4 años, presidente del Congreso, nacido, que haya vivido en Manta, pues única y exclusivamente he tenido el honor y la bendición de Dios de haberlo sido, y pasarán muchos años, creo yo, muchísimos años para que ese centralismo que existe se pueda volver a pensar en que un mantense pueda presidir el Congreso Nacional. Y aquí estamos no para buscar enfrentamientos, no para ofender a nadie, no para buscar broncas, como decíamos, estamos para presentar propuestas, para decirle a la ciudad.
0: Aquí entre líneas, le escucho al arquitecto Ceballos, anoté la frase aquí, está convencido, dice. No es por emoción, no es por ilusión, no es por vanidad, a ver, es por servicio.
2: Cuando tú llegas a tomar una decisión tan seria y tan responsable, que es poner a consideración tu nombre para administrar una ciudad como Manta, es porque lo has analizado, lo has pensado. Esto no se trata ni de obsesión ni de pasionismo. Y digo que no,
0: ni de emoción.
2: Ni de emoción. Esto se trata de realidad, de lo que tú ves el día a día. Y digo que no se trata de obsesión porque es la primera vez que yo soy candidato a la alcaldía de Manta. Yo no estoy participando una, otra vez, que pierdo, vuelvo a regresar. No, señores. Es más, yo siempre he pensado de que, o siempre me gustaba más la función legislativa. ¿Ya? Pero, vuelvo a repetir, me jubilé hace 2 o 3 años en la Universidad de Manta, después de más de 30 años de ser docente universitario. Y llevo una vida tranquila, gracias a Dios tengo buena salud, tengo una mentalidad todavía, digamos, lúcida, que puedo poner en práctica mis experiencias. Eso es todo. Poner a consideración, no para enfrentar, como decía hace un momento, sino que la ciudadanía analice la vida privada, la vida pública del ciudadano o de la ciudadana que va a terciar, para encargarle esta gran responsabilidad que es administrar la ciudad por los próximos 4 años.
0: Muy bien, es el arquitecto Jorge Ceballos, sería precandidato a la alcaldía, ¿no? Sí, precandidato a la alcaldía.
2: Porque uno es candidato
0: cuando ya está oficializado. Y, claro. Y vamos con Ernesto a compartir, antes de que entre el licenciado Ernesto Mendoza, el magíster compañero, que conocemos del municipio, su parte financiera y todo lo que se ve de afuera, pero que se ve adentro. Porque dice que es fácil ser martillo, pero es difícil ser yunque.
2: Así es. ¿No? Bueno, yo nunca he sido martillo, más bien he sido yunque. A mí me han dado. He aguantado y he salido a flote siempre, porque el que habla con la verdad, el que habla con la transparencia, no tiene problemas en que lo conviertan en yunque. Aguanta y contesta. Mire, es muy difícil contestar una pregunta cuando tú no tienes, como la que usted hace, cuando tú no tienes conocimiento real de lo que pasa. Yo he tratado de entrar a las páginas del municipio, he tratado de haciendo oficios con diferentes personas que están a mi alrededor pidiendo documentación de la deuda actual, del presupuesto real que recibe el municipio, de cuántos proveedores se le debe, cuáles son la realidad de los empleados, cuáles son la realidad de los contratados por factura, cuáles son la realidad de los contratos provisionales. Y es nula la respuesta que tenemos. Cuando usted va a dar una respuesta o va a ser una crítica, eso tiene que tener conocimiento de causa. Claro. Yo no la tengo, pero percibo, el ambiente se percibe que hay serios problemas económicos, que en el ambiente que vivimos la ciudadanía comenta y se refleja en la realidad de que los recursos no han sido bien invertidos, que se están desviando los recursos que deben ir a la obra física, que deben ir a la atención prioritaria de la ciudadanía, se están yendo a otros sectores. Entonces, lo que sí veo es que hay excesos en muchas cosas, ¿no? Hay excesos en alquiler de carros, hay excesos en gastos innecesarios, muchas veces de eventos que se los hace simplemente, como decía algún expresidente, pan y circo. Eso ya en la actualidad, en el siglo XXI, ya no debe funcionar. Lo que hay que dar es prioridad. Y nosotros lo vamos a hacer. Yo creo mucho en los jóvenes. Yo fui un formador de jóvenes por más de 30 años. Miles de estudiantes pasaron por las aulas universitarias y ahora son grandes profesionales.
0: Sin olvidarse de la experiencia.
2: Exactamente, sin olvidarse de la experiencia.
0: La experiencia que es lo que se llama la simbiosis.
2: Manta necesita eso, claro. No improvisación, Manta necesita experiencia. Yo no estoy en contra de los jóvenes, claro. Yo creo mucho en ellos, formé muchos jóvenes. Es más, dentro del plan de trabajo que presentaremos en la próxima semana, vamos a dar atención prioritaria desde la niñez. O sea, en todo lo que tiene que ver a la educación.
0: Esa es la parte social.
2: Es la parte social, uh-huh, que vamos a entrar de lleno a proteger, a blindar a nuestros niños, a darle la atención necesaria para que sean buenos deportistas, para que sean buenos estudiantes. A los jóvenes, yo conozco, camino en el parque, en el megaparque, y veo jóvenes que tienen emprendimientos, uh-huh, que andan vendiendo su tortita, que andan vendiendo hecho por ellos, por su novia, y sin embargo, el municipio no los mira ni a ver. Cuando estos jóvenes deberían tener el apoyo total en ese emprendimiento, que sí se lo puede hacer, claro, para que después de pocos años sean grandes empresarios. Entonces, la administración nuestra va a dar prioridad a eso. A los adultos mayores, pues, claro, hay que darle una atención necesaria. Y yo pertenezco ya a ese grupo, porque yo soy una persona adulto mayor, ya que Dios me ha bendecido.
3: No con... se le nota.
2: No, es que Dios me ha bendecido con una buena salud, con claro, una lucidez mental que me permite.
0: Eso es importantísimo, ¿no?
2: Ya. Y es importante no solo el cuidado. Yo tengo más de 15 años que no sé lo que es tomarme una copa de vino, porque yo pienso que llegué a una edad que tengo que cuidarme. Claro. Ya en mi juventud me divertí, ya en mi juventud cometí muchos errores, ya ahora a esta altura de la vida no debo cometer errores, no me debo equivocar, debo aprovechar esa experiencia adquirida para ponerla en servicio de la ciudad.
0: Es el señor el arquitecto Jorge Ceballos Macías, precandidato a la alcaldía del Cantón Manta, don Ernesto.
1: Efectivamente, justo lo que le voy a preguntar, se lo voy a decir después de este saludo, que viene, ¿sabe de dónde? Desde Nueva York. Nos dice don Hipólito Calis, dice, buenos días, un saludo grande a mi buen amigo, el arquitecto Jorge Ceballos Macías, desde Nueva York, un abrazo, dice, siempre me gusta verlo, yo sé que de llegar a la alcaldía va a ser de muy buena perspectiva.
2: Entonces le quiero preguntar. Bueno, un saludo también a mi amigo allá en la Manzana.
0: Hipólito.
2: Hipólito, un abrazo desde Manta y bendiciones para usted y la familia.
1: Quería preguntarle, arquitecto, hay un tema, una palabra clave que se llama reputación, ¿verdad? Usted acabó de hablar de esta trayectoria suya, de cómo lo conocen las personas, pero lamentablemente, o positivamente, de alguna forma, manejamos siempre información digital, en algunos casos, muchas personas tienen una información casi a diario por redes sociales. Y en las redes sociales se utiliza y se mal utiliza la información, es decir, se rompe esa reputación. ¿Cuál sería su mensaje respecto a esto? Porque la trayectoria de una persona debería ser nítida, transparente. Y a veces las redes sociales intentan confundir a la opinión pública respecto a un buen proyecto, a un buen prospecto. ¿Cómo tomaría usted esta situación de lo que se viene? Porque ya se acelera todo el proceso.
2: Mire, con la tranquilidad. Yo decía hace un momento, ¿no? Tú tienes que analizar, el ciudadano tiene que analizar en un momento dado la hoja de vida, tanto en lo privado como en lo público. Tanto en lo privado como en lo público de ese ciudadano o de esa ciudadana. Mire, yo me voy a remitir a dos cosas y no quiero que lo tomen tampoco a como se llama, alguna situación de vanidad ni nada, pero es la realidad. Los jóvenes, donde yo voy y asisto, me preguntan precisamente eso y yo les digo, ¿tienen su celular? Sí. Pongan en Google y pongan solamente algo, vamos a comenzar con algo. Pongan arquitectos famosos ecuatorianos.
1: Ok, ese voy a poner aquí. Sí.
2: Mire usted, ahí lo pongo en la cámara, en el puesto 12, al lado del arquitecto Sixto Durán Ballén. Que en paz descanse, presidente de la República, aparece el arquitecto Jorge Ceballos Macías. Reconocido por estas personas que son una enciclopedia a nivel mundial, que ponen a las personas que han hecho historia, digamos, de todo. Ahí está clarísima mi foto y todo. Mire usted, entre a esa, y le pido a usted, ya que está, Wikipedia, ponga Jorge Ceballos Macías. En Wikipedia, que es una enciclopedia, ajá, mundial, ustedes van a encontrar así. Jorge Ceballos es un expresidente del Congreso, dos veces reelecto diputado, pero no me encuentran en una galería de delincuentes, no me encuentran en una galería de personas que están huyendo fuera del país, pese a que ha ocupado cargos de altísimo nivel, que somos pocos los que hemos cumplido y caminamos después de 15 años saludando sin guardaespaldas y aquí
0: no viviendo. No usa guardaespaldas usted.
2: Nunca en mi vida, porque yo no le hago daño a nadie.
0: Va solo a la gasolinera. Oiga, maneja su carro
2: tranquilamente. Vivo en la calle 309, avenida 216, en el barrio San Pedro, y saludo a todos mis vecinos todos los días. Como todo ciudadano salgo a poner mi basura.
0: ¿Siendo o no siendo político?
2: Siendo y no siendo político.
0: Mi candidato, perdón.
2: Salgo, pongo mi basura ahí, saludo con todo ello, estoy regando, limpiando la acera. Es la vida que hace todo un ciudadano y la vida que yo, después de haberme jubilado hace 2 o 3 años, había decidido. Porque gracias a Dios, trabajé 40 años en mi profesión, pero yo no tengo haciendas, yo no tengo yates, yo no tengo departamento en Miami, yo no tengo... Tengo mi vivienda, que después de 40 años de trabajo, tengo mi vehículo, que lo tiene usted, lo tiene todo ciudadano. Yo no tengo una gama de vehículos de lujo, y no es que me quejo, es que esa es la vida que yo escogí. Y en la vida que escogí, ¿sabe por qué? Porque si yo hubiera cometido algún error en mi vida, por decirles, termino con esto, mi querido amigo, ¿usted no cree que con tantos escándalos que hubieron en el país, cuando yo era presidente del Congreso, el hombre del maletín no me visitó a mí para decirme, tome, deje pasar estas leyes, apruebe estas leyes?
0: ¿Lo visitó el hombre del maletín? ¿Eh?
2: Perdóneme, salieron ministros involucrados con una compañía extranjera, salieron, ¿tú tienes que hubiera sido un escándalo si yo hubiera recibido algo, expresidente del Congreso involucrado? No, señor,
1: claro, ahorita nadie te nombra. Ni siquiera estuviese con la capacidad para poder presentarse. Lo saluda Ignacio Nacho Ábalos, dice, sería un buen candidato, dice. Quiero preguntarle...
0: Ingeniero Ítalo Mero.
2: Saludos para todos ellos, queridos amigos.
1: Y antes de irnos a una pausa, porque vamos a seguir dialogando con usted, quiero hacerle una pregunta para que la conteste muy rápido. Todo se aceleró con el tema de
0: el fenómeno.
1: Se adelantó el tema de los comicios. Hay una fecha que tiene el CNE del 18 de junio al 2 de julio.
0: Las primarias.
1: Tienen que hacerse las primarias y luego el 2 de agosto hasta
0: las
1: el
0: 17 de agosto
1: ya la inscripción. ¿Cómo está usted acelerado en este tema, digamos, dentro de la instalación, confección, por ejemplo, reunión de un equipo de trabajo que vaya a tener? ¿Cómo está la situación?
2: Le resumo lo que más pueda.
1: Okay.
2: Estas son decisiones importantes, no son aventuras. Dirigir a la ciudad de Manta no es una aventura, no es un emprendimiento. Y las personas como yo pensamos que es una gran responsabilidad. Si yo no estuviera preparado, si yo no tuviera la experiencia necesaria, si no estuviera capacitado para dirigir esta ciudad, y le voy a dar 2 puntos nada más. Todo el mundo dice falta de planificación. La ciudad ha crecido desordenadamente y sigue desarrollándose de igual manera. Yo soy un arquitecto planificador, para eso estudié, tengo experiencia en eso. Todo el mundo dice Manta tiene un problema, que no despega el turismo por la contaminación. Sí. Señor, yo tengo una maestría en gestión ambiental, pues. Yeah. Soy cuarto nivel en gestión. Conozco el tema, a mí no me meten gato por liebre. Tercero, es que no saben manejar los recursos del Estado, por eso todos terminan glosados, todos terminan presos, todos terminan huyendo. Yo manejé millones, cientos de millones de dólares en el Congreso Nacional, con adversarios políticos que me querían ver huyendo, preso. Me revisaron todo y dijeron, señor, una administración austera, una administración que no tiene problemas. No felicitan, pero te reconocen. Y aquí estoy, no tengo una glosa, yo no tengo una infracción de tránsito, porque he cuidado mi larga vida en ser un ejemplo para mis hijos, en ser un ejemplo para mis nietos, ser un ejemplo para la ciudadanía. Entonces, retomando y terminando su pregunta, esa responsabilidad no la podía tomar yo solo. La tomamos un grupo de empresarios de Manta, un grupo de docentes universitarios.
0: ¿Están en ese grupo?
2: Están en ese grupo que me impulsaron a tomar esta decisión.
1: Que sería parte de su equipo de apoyo.
2: Son parte de equipo de apoyo. Comenzamos a trabajar con ellos y actualmente, hoy por hoy, tenemos terminada, elaborada la lista de los diferentes distritos, de tanto el 1 y el 2, en sus concejales principales y alternos. Nos falta en la próxima semana definir el concejal rural, que estamos conversando con distinguidos ciudadanos y ciudadanas para tomar la decisión. Esa decisión no la tomo yo solo, la toman, pero lo que sí le garantizo, que la lista de concejales que va a presentar mi candidatura es una lista de altísimo nivel, lo que merece Manta. Son todos, nunca han estado en política, no son reciclados en ningún lado, son gente promedio de 40, 50 años, empresarios y jóvenes, por ejemplo.
0: Porque se ha dicho que la gente no quiere participar en política por miedo a muchas cosas.
2: Mire,
0: ¿no?
2: La diferencia, en primer lugar, que la gente antes, yo he tenido y agradezco a todos, a padres de familia, que me han llamado para que sus hijos participen, ¿por qué? Confían mucho en Jorge Ceballos. Ya, tenemos unos jóvenes espectaculares que lo van a ver ustedes, que manejan mucho el tema político, pero son sin experiencia. Ok,
1: guárdense esa partecita que parece bastante interesante, porque vamos a ir a una breve pausa y vamos a seguir dialogando con usted. Perfecto. Y nos vamos con estos dos mensajes que nos han llegado a nuestras redes sociales. Dice Jaime Macías Palma, el arquitecto Jorge Ceballos,
2: presidente del Bellavista 3,
1: el barrio Bellavista,
2: joven luchador.
1: Efectivamente.
3: ¿Cómo que le dicen a él?
1: Barrio Bellavista 3,
3: el nombre.
1: Dice, él está preparándose muy bien, dice, para la alcaldía. Y también nos escribe don Julio Herrera, dice, me parece un buen candidato para la alcaldía de Manta. Nos quedamos con eso.
2: Muchísimas gracias.
1: Ya regresamos.
3: Hay dos en ese temita, la pausa. Buen candidato y el que debe ser un buen administrador, que son dos cosas diferentes. ¿Ah? Un buen candidato es un buen tarimero.
2: Así es.
3: ¿Sí o no?
1: Claro.
3: Político-politiquero.
1: Político-politiquero.
3: Vamos a la pausa, Calimán.
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0: avancemos, señores oyentes de la radio. Las 7:41 se va el tiempo. Con nosotros el señor arquitecto don Jorge Ceballos Macías, precandidato a la alcaldía de Manta. Aterrizando en los temas locales, un problema recurrente y que se repite y que en los años de que tenemos acá, 40 años, sigue siendo el mismo. Agua y el problema de la basura que se ha recrudecido. No sé si está en su plan de trabajo el manejo de desechos, querido arquitecto, y más adelante me reservo también el tema de regeneración urbana aprovechando su profesión de arquitecto.
1: Doctor, gracias. Mire, precisamente ayer, a las 11:30 de la mañana, recibí en mi oficina particular una visita de una empresa norteamericana. Ya de trabajan con esas ONG, que es lo que yo digo.
0: No gubernamentales.
1: No gubernamentales. Y efectivamente, mire usted que lo que vengo diciendo, ¿no? ¿Qué es lo que pasa con nuestros administradores? Nuestros administradores dicen, yo recibo 100, 110 millones al año, y eso no me alcanza. Y ahí quedan. Y el día que no les mandan oportunamente la mensualidad o le hacen la transferencia, la ciudad se paraliza. Entonces, no son capaces de buscar o hacer autogestión a nivel internacional. Hay tantas ONG en el mundo que hay recursos no reembolsables, que no le cuestan al municipio para recolección de basura, para sistemas de agua potable, para todo lo que tiene que ver con el bienestar de la ciudadanía. Y ayer presentaron ellos informalmente, porque me reuní, porque ellos han hecho un análisis y ven como un potencial ganador a este ciudadano. Entonces pidieron una reunión y dicen, mire, arquitecto, sabemos de su experiencia, lo hemos hecho un seguimiento de toda su trayectoria, creemos en su seriedad, esto es lo que nosotros, esto son, al municipio no le cuesta nada. Nosotros vamos a plantear esto, vamos a traer los recursos, pero lo que no queremos que nos pase es lo que nos pasó hace algunos años. No me dijeron la administración, no me dijeron lo que
0: pasó. ¿Y qué les pasó?
1: Les pasó que vinieron, presentaron el proyecto muy interesante, lo aplaudieron, le dijeron que está espectacular, pero a las 2 horas lo visitaron en el hotel. Y una delegación enviada por la misma autoridad, y me lo dijeron sin nombre, y lo digo ante Dios, que yo no estoy inventando cosas, es lo que yo me dieron. Le habían dicho que cuánto había para ellos, que querían el 15%.
0: ¡Ah, caramba!
1: Así me lo dijeron. Entonces me dicen ellos, nosotros empaquetamos, nos fuimos y no regresamos más. Porque estos recursos no son para dar comisión a nadie, son para entregar el bienestar social.
0: Para dar un servicio.
1: Para dar un servicio, para dar la obra bien ejecutada, eso sí, pero no para negociar. Creemos en usted y venimos a ponernos a las obras.
0: ¿Va a apuntar entonces a las ONG, arquitecto?
1: Estamos, claro, definitivamente hay que ir allá a buscar ayuda social internacional, que sí hay, sobre todo en los mayores problemas que tiene la ciudad, pues, lo que tiene que ver con la recolección de basura, con lo que tiene que ver con
0: el manejo de desechos, ¿no?
1: El manejo de desechos, todo. Entonces hay alternativas. Mire, cuando usted preside una institución como el Congreso Nacional, cuando usted ha sido diputado, usted tiene la oportunidad de ser conocido nacional e internacionalmente. Cuando yo fui presidente del Congreso, viajé por diferentes partes del mundo, hice contactos, estuve 2 veces en la China, invitado por la embajada china, hicimos contactos, tenemos relaciones, no las he utilizado porque no he sido autoridad. Pero siendo autoridad de una ciudad como Manta, tenga la seguridad que vamos a retomar esas relaciones. Y mire, le voy a poner un ejemplo. ¿Ya? Esto es práctico.
0: Sí.
1: Remontándonos a un poquito al pasado anterior, se dice muchas veces que la Universidad de los Políticos es el Congreso Nacional. Y yo creo que sí, y para bien. Y le voy a decir porque se aprende de leyes, se aprende a debatir, se tiene relaciones nacionales, internacionales, se hace una persona conocida, etcétera, etcétera. Y yo revisando la historia veo que Machala, una ciudad que era muy inferior a Manta en su crecimiento, en su desarrollo hace 15, 20 años atrás, de pronto llega Carlos Falqués Batalla, un exdiputado, asume la alcaldía por 2 periodos y la transforma. Machala es una de las ciudades más importantes.
0: Claro.
1: Luego reviso Loja y me encuentro que en la alcaldía del Chato Castillo,
0: El Patucho,
1: el Chato Castillo, que había sido legislador, después volvió a ser legislador, coge la ciudad de Laja y la pone como un ejemplo, sobre todo en recolección de basura, sobre todo en el medio ambiente. ¿Ya? Y después podemos ir a Guayaquil con Nebón, con Febres Cordero, podemos ir a Cuenca con el Corcho Cordero, con todas estas autoridades que han hecho positivo el desarrollo de su ciudad por la experiencia que han tenido. Esto vuelvo a repetir, Esto no se trata de pelear viejos y jóvenes como nos quieren hacer.
0: Entonces usted coincide que el problema no es la mala, no es la corrupción, sino la mala administración.
1: Mire, la corrupción siempre habrá. Siempre habrá una gente. Pero los que tenemos experiencia, la eliminamos, la cortamos. Pero a lo que yo quiero llegar es a lo siguiente: que dejen de pensar en Manta. Que dejen de pensar que esto es una lucha entre jóvenes. Los viejos ya no sirven. Ahora somos los jóvenes. Mire, yo no quiero entrar a ofender a nadie, pero los jóvenes a nosotros en las últimas décadas nos han defraudado por su falta de
0: lamentablemente.
1: Mire usted, ha ido este muchacho por razones particulares, no quiero ofenderlo, no voy a dar su nombre, un legislador que decía y se llenaba la boca hace 4 o 5 años atrás: se fueron los viejos, esos legisladores que amarraban, ahora somos los jóvenes. A los pocos meses estuvo preso porque lo cogieron con un cartón con dinero en una obra del gobierno. El otro señor que decía que iba a cortar la mano con el bisturí, un joven también, promedio de 35 años, casi le cortan con el mismo bisturí la mano. Usted regresa a la historia, vea cuál de los diputados anteriores que habrán tenido, que los acusaban que metió al pariente a trabajar acá, lo que sea, pero nunca tuvo nadie involucrado.
0: Los acusaban de carcamanes, pero fueron el reflejo de buenas obras en Manabí.
1: Y luchábamos por Manabí. Pues.
0: Sí, siempre me refiero, y a algunos no les gusta, pero es la verdad, ¿no? Los viejos diputados hicieron cosas.
1: No recibíamos órdenes de los líderes cuando se trataba en contra de la ciudad.
0: No les gustan los Bustamante, Vázquez, gente que dejó su huella.
1: Claro, hay que Acosta. Reconocer. César Acosta, un emblema, un referente de la ciudad. Sí. Mire, yo vine cuando me gradué en Quito, en la Universidad Central de Quito Arquitecto, a construir, a dirigir el Hospital Rodríguez Zambrano, la construcción. Me encontré con un legislador mantense, manabita, el doctor César Acosta Vázquez, en la época de la presidencia de León Febres Cordero. Hicimos un equipo, yo en lo técnico, él en lo político y económico, y él luchó, presionó para que no falten los recursos, y ese hospital se lo pudo inaugurar el 4 de agosto del año 1988. Con la bendición de Dios tuvo el terremoto. La estructura quedó ahí parada, lo que hicieron fue arreglarle la fachada.
0: Buena obra.
1: No se cayó, ventajosamente y gracias a Dios. Entonces, mire, hay historia, hay situaciones. Mire, le voy a contar algo. Cuando yo fui concejal de Manta, enfrenté dos problemas que fueron el desarrollo de la ciudad de Manta. El primero, el paseo shopping en la 4 de noviembre. Yo era presidente de la Comisión de Planeamiento Urbano. Me llega el señor Czarnicki, que en paz descanse.
0: Ya falleció también.
1: Ya falleció.
0: Czarnicki.
1: Y presento a un gran hombre, emprendedor, visionario. Y me dice: ve, arquitecto, concejal, yo he comprado estos dos pulmones, estas 4 manzanas. Pero tienen calle alrededor, tienen todo, y hay una calle en medio que cruza y me parte las 2 manzanas. Si yo no uno en un macro lote, no puedo construir mi centro comercial. Así que lo que pido es que, de acuerdo a la ley, no me lo regalen. En otras ciudades le dicen: tome gratis, pero traiga la obra. Yo pido que cumpla todos los requisitos de ley, porque yo soy un hombre recto. Hagan todo lo que tengan que hacer, sáquenlo al remate y yo participo. Si yo gano, construyo. Si no, me llevo el centro comercial a Milagro. Pero no lo puedo hacer así separado.
0: ¿Y se quedó el shopping en Manta?
1: Oiga, nos dijeron vende calle, nos dijeron de todo, 4 ciudadanos de esos atrasapueblos.
0: ¿Y hoy día van al shopping?
1: No, el mismo día, espérense que esto es anécdota. Me enfrenté porque yo vi con una visión futurista que eso iba a traer el desarrollo para Manta. Hicimos, lo aprobamos por ley, se sacó el remate. El señor pagó 3 veces más de lo que realmente valía el metro cuadrado, 3 veces más. Ministerio de Gobierno, que en esa ocasión era el que autorizaba todo este tipo de cosas, nos dio el visto bueno. Y esos 4 señores, pues, vieron cómo de pronto comienzan a construir la obra. Un día de la inauguración, pero el día de la inauguración, había fila de las 5 de la mañana. De
0: claro,
1: la
0: gente, para entrar al shopping.
1: Para entrar. Y ahí me encuentro de los 4 a 2 en la fila, que querían subir a la escalera eléctrica
0: a pasearse. Igual sigue siendo
1: luego
0: visitado.
1: Luego de eso,
0: gran inversión.
1: Tuve que enfrentar la construcción del Hotel Oro Verde, que era otra inversión.
0: Y en ese tiempo solucionaron también el problema de la basura.
1: Sí, pero mire usted lo que le voy a decir. El Oro Verde había un problema que era familiar, que decían que ese terreno no lo podían vender porque era de un club deportivo y que esta familia lo vendía. ¿Qué es lo que le corresponde a uno como autoridad? Ir a las autoridades competentes, al registro de la propiedad, a los notarios, revisar la historia de dominio. Y llego a la conclusión de que ese terreno le pertenecía a la familia, no al club deportivo, que lo habían cedido para que hagan su sede ahí. Entonces di paso a la aprobación de los planos, se construyó el Oro Verde. Pero si yo hubiera sido un atrasapueblo, o si yo hubiera sido un negociante, ¿cuánto hay para aprobarle? Si no me dan, no les apruebo. Yo pienso en el futuro de mi ciudad. Yo pienso en lo que tiene que ver con el desarrollo de una ciudad. Y mire, esas dos obras, que fueron entre el año 95 y 96, fueron el inicio del desarrollo de la ciudad de Manta. Porque ahí despuntó, con un shopping, con un hotel 5 estrellas, la ciudad se fue más, su ubicación geográfica, los empresarios, nos visitaba gente de todo el mundo que venían a hacer sus negocios, pero tenían un hotel 5 estrellas donde llegar. Entonces, esa es la forma de pensar, de actuar, esa es la forma de querer a una ciudad y verla desarrollarse de la mejor manera.
0: Don Ernesto tiene consulta a través de Radio Son de Manta. Al aire, Ernesto.
2: Hola. Sí, sí, claro que sí, doctor Jorge Alava Castro. Estamos ya en la parte exterior de la radio y conversando con algunos ciudadanos que están escuchando la emisora. Tienen una pregunta específica, dice, ¿cuál es o cuál debería ser el perfil del prefecto o prefecta de Manabí para que pueda trabajar por el desarrollo de una ciudad, de un cantón como Manta? ¿Qué considera el arquitecto? ¿Cuál debería ser ese perfil del prefecto o prefecta?
0: Arquitecto.
1: Bueno, hay diferentes candidatos con diferentes estilos de gobernanza. Claro. Hay gente que tiene experiencia, que han sido alcaldes, que han hecho una buena labor, que hay que reconocerlo, nos guste o no nos guste. Yo soy un hombre que hablo claro, que hicieron, tienen un paso, una trayectoria, que demostraron que eran unos buenos administradores. Yo creo que no se trata de que sea hombre o mujer, se trata de quien tenga la capacidad, la experiencia. Manejar una provincia, manejar una ciudad como Manta es difícil, es complicado. Manejar una provincia es mucho peor.
0: Mariano Zambrano creo que hizo una buena prefectura. Mire,
1: es un ejemplo y por eso es un hombre que es recordado en cualquiera de los cantones manabitas que usted visita, se acuerdan de Mariano Zambrano. Uh-huh. Y eso es el legado, eso es lo que uno debe dejar cuando administra una ciudad, cuando administra una provincia. Yo creo que lo que pido para Manta, que prevalezca la experiencia, no la improvisación. Que prevalezca el antecedente político del candidato o de la candidata, sea lo que haga que el votante tome la decisión. Ser prefecto no es fácil.
0: Igual que ser alcalde.
1: Entonces hay que tener gente que conozca, que sepa cómo administrar, que tenga experiencia y que haya demostrado a la ciudadanía que es una persona seria y que sabe cumplir.
0: Correcto. Son las 7:53. Déjeme ver qué dice don el abogado Héctor Mendoza. No es nada. Arquitecto, se quedan cualquier cantidad de consultas, el tiempo se ha ido. Él es precandidato, el arquitecto Jorge Ceballos Macías, la alcaldía de Manta. Se quedan preguntas, cómo se va a solucionar la basura, tema del agua. Yo creo que nos vamos a reservar para los siguientes días, porque es nuestra responsabilidad conversar con los candidatos y el arquitecto Jorge Ceballos. Espero esté dispuesto a venir siempre, ¿no?
1: Con todo gusto. Sí. Mire, estamos.
0: Le voy a también preparar el tema de la regeneración urbana. Yo tengo un concepto allí. Sí. Usted ha viajado por el mundo, como mucha gente, y parece que la regeneración urbana, como que la tenemos media confundida en la ciudad.
1: Así entonces, es.
0: Yo la voy
1: así vamos son, a consultar. Son conceptos diferentes. Sí,
0: diferentes.
1: Mire, ¿no? Es como cuando usted habla de las obras de desarrollo. En alguna entrevista, alguien me decía y me discutía y me decía que los parques que se han hecho. Entonces yo le decía que esas son equipamiento urbano.
0: Equipamiento urbano. Ya, es no, como la escuela, como el colegio, como no, el subcentro de salud. No,
1: las calles mismos son
0: equipamiento urbano. Eso dice, es la frase de los arquitectos.
1: Es la frase de los arquitectos porque para eso estudiamos. Entonces, y conocemos los conceptos. Entonces yo le decía al señor periodista, con mucho respeto, ¿no? Le decía que la terminología aplicada no es la adecuada. Entonces él me decía, y bueno, ¿y cuáles son las obras de desarrollo? Entonces yo le digo, mire, yo le voy a citar dos, porque lamentablemente hace mucho tiempo que no vemos en la ciudad. La primera obra de desarrollo que tuvimos hace 60 años, las obras portuarias. Uh-huh. Esa es una obra de desarrollo. Esa es una mega obra, porque nos pone en la vista del mundo. Hay fuentes de trabajo, hay inversión, hay circulación, hay todo. Y eso es lo que desarrolla.
0: Regeneración urbana es equipamiento.
1: Ya, equipamiento urbano. Otra obra de desarrollo, la Universidad Laica Luis Alfaro. Claro. Esas son las obras porque vuelve a la ciudad.
0: ¿Hospital?
1: Una futura, no. Son equipamientos, pero vamos,
0: equipamiento, mire. Un gran servicio.
1: ¿Qué hace la Universidad de Manta? Aparte de convertir a la ciudad en una ciudad potencialmente universitaria, crea miles de fuentes de trabajo, directas e indirectamente. ¿Cómo las crea? El señor del negocio de la calle, alrededor, el taxista. Los estudiantes se benefician intelectualmente, los que vienen de otros cantones alquilan una
0: pieza. Habitación.
1: Genera, es un dínamo. Claro. Y los dínamos como el puerto de Manta y la universidad son las que potencializan a un cantón. Entonces, ando un poco afónico y pido disculpas sí. por las diferentes entrevistas, pero hay que pensar en eso, hay que pensar que la ciudad no puede dejar de tener los sectores más populares, sobre todo los parques. Claro, que sus aceras, sus bordillos, claro señor, que hay que hacer las canchas deportivas para los jóvenes, hay que seguir, hay que potencializarlo, hay que darlo, pero hay que pensar en grande, no hay que quedarnos ahí. Ser alcalde no se trata de hacer un parquecito, hacer una piletita, de darles un conjunto, está bien, hay que hacerlo. Pero hay que pensar en grande, hay que pensar en... Mire usted, actualmente se habla mucho de que hay un déficit de agua potable. Uh-huh. Si me equivoco...
0: Por la dinámica de la ciudad, porque es muy...
1: Pero me dicen que hay que la ciudad se cubre creo que el 80-85%, ¿no?
0: En este rato hay muchos tanqueros circulando sí, en la ciudad.
1: Pero no, a lo que yo quiero llegar es a esto, ¿no? ¿Qué autoridad, cuando le pregunta aquí, no, tenemos cubierto el 80-85% y estamos bien? Pero no se ponen a pensar que después de 5 o 10 años, ya eso no será 15, será el 50. Claro. Porque la ciudad
0: es súper
1: va creciendo, es dinámica, se va a estar. Claro. Entonces uno, ¿qué tiene que hacer? Y es lo que yo quiero hacer. Pensar en el desarrollo de esta ciudad para 30, para 20 años, como lo hicieron en Bogotá, los alcaldes en Medellín, uh-huh. que potencializaron la ciudad con planes de desarrollo para esa fecha. Aquí tenemos un plan de desarrollo que está empolvándose en los escritorios.
0: ¿Quién lo hizo ese?
1: Ese plan de desarrollo creo que fue realizado por el arquitecto Teddy Andrade, que lo hicieron de manera conjunta.
0: Teddy Andrade tiene mucha experiencia.
1: Sí, mucha experiencia, y justamente es parte del equipo.
0: Ah, ya, qué bueno.
1: Ya, con Puerto Viejo. Pero él también siente nostalgia al ver que ese plan de desarrollo no se lo aplica. Llega la autoridad de turno, lo archiva, lo guarda y comienza a trabajar de acuerdo a lo que el compadre me dice, quiero esto. El amigo le dice, pásame la calle por acá. Entonces la ciudad crece claro. con incertidumbre. Apliquen el plan de desarrollo, que es lo que nos va a potencializar para...
0: Arquitecto, lo despedimos porque con mucha emoción, hablando con dinámica, con intensidad, creo que así tiene que ser. Lo vamos a invitar en los próximos días porque hay muchos temas que hay que conversarlo con la comunidad, ¿no?
1: Sí, en las próximas semanas...
0: Alguien dijo que los políticos no nos cuenten, sino que planteen cosas realizables.
1: Bueno, yo no vendo humo, yo vendo realidades, yo no miento. Yo cuando les digo que camino libremente por la calle porque no tengo problemas con nadie, porque no le debo a nadie, porque así es. Y por eso es muy difícil que a mí me puedan acusar, a pesar de que hay la inteligencia artificial y todo, uh-huh. porque he llevado una vida tranquila, una vida transparente, y lo que quiero es brindarle, no sé cuántos años me queden de vida, pero quiero darle por lo menos los próximos 4 años de vida a mi ciudad, ponerle mi experiencia. Esta es la ciudad en que nací, uh-huh. es la ciudad en la que he vivido y es la ciudad en la que seguramente moriré. Entonces, ¿qué más quiero yo? Dejar un legado verdadero.
0: Gracias, arquitecto. Nos vamos con la misa. Despedimos al arquitecto Jorge Ceballos Macías. En los próximos días ya conoceremos la lista de concejales, la lista que va a participar, también tantos detalles que se pueden conversar con quién podría ser la primera autoridad del cantón. Vamos a la Santa Misa, don Edison. Nos despedimos.

0: Señoras y señores, estamos llegando a la culminación de la jornada. Siempre gracias al amadísimo creador.
1: Final, final. El agradecimiento a nuestro principal ingeniero Miguel Cárdenas Solórzano, gerente general de la Radio Sol de Manta.
2: En calles y avenidas de Manta, David Vera Silva, gracias por ese aporte informativo.
1: Y a usted, mi querido doctor Jorge Álava Castro.
0: Nuestros operadores de sonidos, don Edison Delgado, el popular Caliban Man. Final, final, cierre de la jornada. Buenos días, país.
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0: Muy buenos días con todos ustedes.
1: Buenos días, Padre.
0: Celebramos hoy a San Pablo VI, aquel que continuó lo del Vaticano II a Juan 23, según más o menos alguna historia cortica. Dice que le tocó sufrir mucho, pues, ¿verdad? Porque no sé si ustedes recuerden, los que tuvieron para ese tiempo, muchos religiosos desertaron, muchos se retiraron. El cambio que hubo en la iglesia fue significativo, de una iglesia que vivía una tradición muy antigua, cambió muchísimo y eso afectó a muchas comunidades también. Y muchos feligreses comunes y corrientes también, como que vieron que la iglesia se desbarataba. Pero era Dios quien manejaba todo eso, y la confianza de todos los que participaron de aquello, pues eran gente preparada, gente seria, pero Pablo VI sufrió mucho por todo aquello. Vamos a pedir para que hoy que Él está en el cielo, interceda por esta iglesia que necesitamos de su presencia. El Señor lo eligió como sumo sacerdote, le abrió sus tesoros y lo hizo abundar en toda clase de bienes. En el nombre del Padre, del Hijo, del Espíritu Santo.
1: Amén.
0: La gracia y la paz del Señor Jesús esté siempre con ustedes.
1: Y con tu espíritu.
0: Para iniciar esta nuestra Eucaristía con un corazón dispuesto, generoso, a la manera del Señor Jesús, que Él mismo nos perdone de todos nuestros males.

0: Y le decimos juntos, yo confieso ante Dios Todopoderoso y ante ustedes, hermanos, que he pecado mucho de pensamiento, palabra, obra y omisión. Por mi culpa, por mi culpa, por mi gran culpa. Por eso ruego a Santa María, siempre Virgen, a los ángeles, los santos y a ustedes, hermanos, que intercedan por mí ante Dios nuestro Señor. Que el Dios rico en misericordia perdone nuestros pecados y un día nos lleve a la vida eterna.
1: Amén.

0: Oremos. Dios todopoderoso y eterno, que quisiste que San Pablo VI presidiera a todo tu pueblo y lo instruyera con su ejemplo y su palabra, protege por su intercesión a los pastores de tu iglesia y a la grey encomendada a su cuidado, y hazlos progresar en el camino de la eterna salvación. Por nuestro Señor Jesucristo, tu Hijo, que vive y reina contigo en la unidad del Espíritu Santo, y es Dios por los siglos de los siglos.
1: Amén. Amén.
0: Nos sentamos y escuchemos la palabra que el Señor nos comunica.

De la primera carta del apóstol San Pedro. Hermanos, ya está cerca el final de todo. Por tanto, vivan con sensatez y en vigilancias para poder orar. Sobre todo, mantengan en continua actividad el amor mutuo, pues el amor sepulta una multitud de pecados. Sean hospitalarios los unos con los otros sin quejas. Que cada uno, como buen administrador de la gracia multiforme de Dios, emplee para servir a los demás los dones recibidos. Quien habla sea mensajero de las palabras de Dios. Quien se dedica a servir a los demás, que los sirvan con la fuerza que Dios le comunica. De modo que Dios sea glorificado en todo, por medio de Jesucristo, a quien corresponden la gloria y el poder por los siglos de los siglos. Amén. No se sorprendan, queridos hermanos, del fuego de persecución que ha prendido por ahí para ponerlos a prueba, como si les sobreviniera algo nunca visto. Al contrario, alégrense de compartir ahora los padecimientos de Cristo, para que cuando se manifieste su gloria, el júbilo de ustedes sea desbordante. Palabra de Dios.

0: marino. Salten de gozo el campo y cuanto encierra. Manifiesten los bosques regocijo.
1: El Señor juzgará a todas las naciones.
0: Regocíjese todo ante el Señor, porque ya viene a gobernar el orbe. Justicia y rectitud serán las normas con las que rija a todas las naciones.
1: El Señor juzgará a todas las naciones.

0: El Señor esté con ustedes.
1: Y con tu espíritu.
0: Lectura de la Buena Nueva de Jesucristo, según San Marcos.
1: Gloria a ti, Señor.
0: Después de haber sido aclamado por la multitud, Jesús entró en Jerusalén, fue al templo y miró todo lo que en él sucedía, pero como ya era tarde, se marchó a Betania con los doce. Al día siguiente, cuando salieron de Betania, sintió hambre. Viendo a lo lejos una higuera con hojas, Jesús se acercó a ver si encontraba higos, pero al llegar solo encontró hojas, pues no era tiempo de higos. Entonces le dijo a la higuera, que nunca jamás coma nadie tu fruto. Y sus discípulos lo estaban oyendo. Cuando llegaron a Jerusalén, entró en el templo y se puso a arrojar ahí a los que vendían y compraban. Volcó las mesas de los que cambiaban dinero y los puestos de los que vendían palomas. Y no dejaba que nadie cruzara por el templo cargando cosas. Luego se puso a enseñar a la gente diciendo, ¿acaso no está escrito? Mi casa será casa de oración para todos los pueblos, pero ustedes la han convertido en una cueva de ladrones. Los sumos sacerdotes y los escribas se enteraron de esto y buscaban la forma de matarlo, pero le tenían miedo porque todo el mundo estaba asombrado de sus enseñanzas. Cuando atardeció, Jesús y los suyos salieron de la ciudad. A la mañana siguiente, siguiendo cuando pasaban junto a la higuera, vieron que estaba seca toda la hasta la raíz. Pedro cayó en la cuenta y le dijo a Jesús, Maestro, mira, la higuera que maldijiste está seca. Jesús le dijo entonces, tengan fe en Dios. Les aseguro que si uno le dice a ese monte, quítate de ahí y arrójate al mar, sin dudar en su corazón y creyendo que va a suceder lo que dice, lo obtendrá. Por eso les digo, cualquier cosa que pidan en la oración, crean ustedes que ya se les ha concedido y lo obtendrán. Y cuando se pongan a orar, perdonen lo que tengan contra otro para que también el Padre que está en el cielo les perdone a ustedes y sus ofrendas. Y perdonen a ustedes sus ofensas, porque si ustedes no perdonan, tampoco el Padre que está en el cielo les perdonará a ustedes sus ofensas. Palabra del Señor.
1: Gloria a ti, Señor Jesús.
0: Tenga la bondad. Pedro anuncia en la primera lectura que ya los tiempos están por terminar. Si nosotros nos ponemos a pensar, es verdad.

Nosotros vamos pasando y el tiempo llega. Lo que trata de decir es que no nos agarre como desprevenidos, que tenemos que estar preparados. Y nuevamente vuelve a colocar, como ayer lo decía, ámense, ámense y cumplan lo que el Señor desea de cada uno de nosotros. Cierto, esta es una prevención para todos nosotros, que estemos siempre preparados para cuando llegue el momento, no tengamos el miedo o el terror, o estemos acudiendo muchas veces, como suele suceder, y muchos de aquellos que casi nunca han llegado a la iglesia piden: por favor, Padrecito, vaya que le dé la unción a mi enfermito. ¿Creen que es justo? La iglesia ha estado siempre abierta para todos aquellos que quieran llegar. Y lo que dice el Señor: llegamos al templo para orar, para comunicarnos con Dios. Tenemos todo el tiempo, pero claro, como que nos olvidamos, y después cuando nos llega la hora estamos en angustia. No, creo que nosotros debemos igualmente ser conscientes de este regalo que el Señor nos concede, vivir cada día y vivir, como dice el mismo Señor, en fe. Porque muchas veces nuestra fe es como de tiempos. Llega el tiempo, por decir, de la Virgen de Montserrat, hacemos penitencia, vamos de rodillas, caminamos, todo eso, pero se acabó. Somos de tiempos. Después nos olvidamos totalmente, pero bueno, también eso vale, no es que no valga, pero debemos ser mucho más constantes en esa comunicación con Dios. Miren que es el Señor mismo lo concede, es tan grande el poder de la fe que dice: si usted tuviera fe, podría decirle a esa montaña: trasládate de un sitio a otro, y ella les obedecería. Este fue también en algún momento el reclamo que les manifestaba a sus discípulos: si ustedes tuviesen al menos como un granito de mostaza la fe, cambiarían realmente el mundo. Cierto, tenemos más fe en muchas cosas de este mundo que no cambian nuestra vida, que en el mismo Dios que realmente nos hace ver cuánta maravilla se realiza con esa presencia del Señor. Esto de la higuera parece algo como elaborado. Ve el Señor, pero tiene su significado también. Dice que salió con hambre, se ve que no le dieron el desayuno cuando salió de Betania, y vio esa higuera tan frondosa, con llena de hojas, hermosa y bella. Entonces dice que se acercó creyendo que podía encontrar higos, pero no encontró higos, no encontró nada. Bueno, el análisis también lo hacen de aquellos que viven en la parte del Mediterráneo. No es el tiempo de higos, es el tiempo de brevas, cuando el Señor, justo, y en ese tiempo, pues las brevas sí dan fruto, pero los higos no. Entonces, no es si se equivocó el Señor, pero llegó y no encontró. Pues ahí no es que la maldijo, sino que le dijo: pues de aquí nadie va a probar tus frutos. Atentos a esto, que esto no es que también lo diga de gana el Señor. Podemos nosotros aparecer tan frondosos, tan hermosos, tan bellos, todo, pero vacíos, sin fruto. Y el Señor en algún momento lo dice: por sus frutos los conocerán. Entonces se refiere también, los exeguetas hablan de que se refería justamente a eso, de que son los frutos los que realmente demuestran que somos fieles al Señor y que nuestra fe realmente está cimentada en el Señor. Por eso me gustaría pedirle que todos juntos le dijésemos, como le decían los mismos apóstoles que veían tanta maravilla del Señor: auméntanos la fe. Cierto,
creemos que a lo mejor tenemos la fe suficiente. Si tuviésemos esa fe suficiente, pues como dice el Señor, dirían a ese monte, trasládate y se iría. No, tenemos que pedirle, Señor, incrementa nuestra fe, ¿cierto? Creemos en ti, pero a lo mejor no es suficiente. No es la fe que el Señor desea profundamente de nosotros, porque la fe que el Señor desea es el ejemplo de María. Haz de mí todo lo que tú quieras, hágase en mí tu voluntad. Vamos a pedirle también a la Virgen, que todavía está por aquí, aquella del milagro, está en la Dolorosa, pues ahí atendiendo a todos los que quieran igualmente acercarse, estará allí hasta el 31, que partirá para nuevamente a Quito. Pues nada, pidámosle con insistencia y con mucha fe que de verdad cambie nuestra manera a veces de pensar, de actuar. Y como dice al final también del Evangelio, hay que saber perdonar, porque a veces guardamos muchas cosas de un pasado. Hay que saber perdonar. Si tenemos fe, todo eso se realizaría. Continuamos con nuestra Eucaristía.

0: oremos juntos para que este nuestro sacrificio sea agradable a Dios Padre Todopoderoso.
1: El Señor reciba de tus manos este sacrificio para alabanza y gloria de su nombre, para nuestro bien y el de toda su santa iglesia.

0: Recibe, Señor, este sacrificio que para tu gloria tu pueblo ofrece en honor de San Pablo VI y concédenos alcanzar eterna salvación. Por Jesucristo nuestro Señor.
1: Amén.
0: El Señor esté con ustedes.
1: Y con tu espíritu.
0: Levantemos el corazón.
1: Lo tenemos levantado hacia el Señor.
0: Demos gracias al Señor nuestro Dios.
1: Es justo y necesario.
0: En verdad es justo y necesario, es nuestro deber y salvación, darte gracias siempre y en todo lugar, Señor Padre Santo, Dios Todopoderoso y Eterno, por Cristo, Señor nuestro, porque nos concedes la alegría de celebrar hoy la fiesta de San Pablo VI, fortaleciendo a tu Iglesia con el ejemplo de tu vida santa, instruyéndola con su palabra y protegiéndola con su intercesión. Por eso, con los ángeles y con la multitud de los santos, te cantamos el himno de alabanza, diciendo sin cesar:
2: ¡Santo!

Santo eres en verdad, Padre, y con razón te alaban todas tus criaturas, ya que por Jesucristo, tu Hijo, Señor nuestro, con la fuerza del Espíritu Santo das vida y santificas todo, y congregas a tu pueblo sin cesar, para que ofrezca en tu honor un sacrificio sin mancha, desde donde sale el sol hasta el ocaso. Por eso, Padre, te suplicamos que santifiques por el mismo Espíritu estos dones que hemos separado para ti, de manera que se conviertan en el cuerpo y la sangre de Jesucristo, Hijo tuyo y Señor nuestro, que nos mandó celebrar estos misterios. Porque él mismo, la noche en que iba a ser entregado, tomó pan y, dando gracias, te bendijo, lo partió y se lo dio a sus amigos diciendo: tomen y coman todos de él, porque esto es mi cuerpo, que será entregado por ustedes. Señor mío y Dios mío,

Del mismo modo, acabada la cena, tomó el cáliz, dando gracias te bendijo y lo pasó a sus amigos diciendo: tomen y beban todos de él, porque este es el cáliz de mi sangre, sangre de la alianza nueva y eterna, que será derramada por ustedes y por muchos para el perdón de los pecados. Hagan esto en conmemoración mía.

0: Querida comunidad, este es el sacramento de nuestra fe.
1: Anunciamos tu muerte y proclamamos tu resurrección. Ven, Señor Jesús.
0: Así pues, Padre, al celebrar ahora el memorial de la pasión salvadora de tu Hijo, de su admirable resurrección y ascensión al cielo, mientras esperamos su venida gloriosa, te ofrecemos en esta acción de gracias el sacrificio vivo y santo. Dirige tu mirada sobre la ofrenda de tu Iglesia y reconoce en ella la víctima por cuya inmolación quisiste devolvernos tu amistad, para que fortalecidos con el cuerpo y la sangre de tu Hijo y llenos de su Espíritu Santo, formemos en Cristo un solo cuerpo y un solo espíritu. Que Él nos transforme en ofrenda permanente, para que gocemos de tu heredad junto con tus elegidos, con María la Virgen Madre de Dios, su esposo San José, los apóstoles y los mártires y todos los santos, por cuya intercesión confiamos obtener siempre tu ayuda. Te pedimos, Padre, que esta víctima de reconciliación traiga la paz y la salvación al mundo entero. Confirme en la fe y en la caridad a tu Iglesia peregrina en la tierra, a tu servidor, el Papa León, a nuestros obispos, a los presbíteros y diáconos y a todo el pueblo redimido por ti. Atiende los deseos y súplicas de todos nosotros hoy aquí reunidos en esta nuestra Eucaristía. Te colocamos todo lo que llevamos en nuestro corazón. Te pedimos igualmente, Padre misericordioso, por todos tus hijos dispersos por el mundo. A nuestros hermanos difuntos y a cuantos murieron en tu amistad, recíbelos en tu reino. Encomendamos a todos aquellos que ya nos han precedido y que creemos por nuestra fe que están con el Señor Dios en ese reino eterno.

0: donde esperamos gozar todos juntos de la plenitud eterna de tu gloria. Por Cristo, Señor nuestro, por quien concedes al mundo todos los bienes. Por Cristo, con Él y en Él, a ti Dios Padre omnipotente, en la unidad del Espíritu Santo, todo honor y toda gloria, por los siglos de los siglos.
1: Amén.
0: Fieles a la recomendación del Salvador y siguiendo su divina enseñanza, nos atrevemos a decir: Padre nuestro que estás en el cielo, santificado sea tu nombre, venga a nosotros tu reino, hágase tu voluntad en la tierra como en el cielo. Danos hoy nuestro pan de cada día, perdona nuestras ofensas, como también nosotros perdonamos a los que nos ofenden, no nos dejes caer en la tentación y líbranos del mal. Líbranos, Señor, de todos nuestros males. Concédenos la paz en nuestros días, para que, ayudados por tu misericordia, vivamos siempre libres de pecado y protegidos de toda perturbación, mientras esperamos la gloriosa venida de nuestro Salvador Jesucristo.
1: Tuyo es el reino, tuyo el poder y la gloria por siempre, Señor.
0: Señor Jesucristo, que dijiste a tus apóstoles: la paz les dejo, mi paz les doy. No tengas en cuenta nuestros pecados, sino la fe de tu Iglesia, y conforme a tu palabra, concédenos la paz y la unidad. Tú que vives y reinas por los siglos de los siglos.
1: Amén.
0: Que la paz del Señor esté siempre con ustedes.
1: Y con tu espíritu.
0: Nos damos fraternalmente la paz.

0: Cordero de Dios, que quitas el pecado del mundo,
1: ten piedad de nosotros.
0: Cordero de Dios, que quitas el pecado del mundo,
1: ten piedad de nosotros.
0: Cordero de Dios, que quitas el pecado del mundo,
1: danos la paz.
0: Que esta comunión que juntos vamos a recibir no nos sea ocasión de escándalo ni condenación, sino de encuentro definitivo con nuestro Padre Dios, con Jesucristo, su Hijo, hermano nuestro, y el Espíritu Santo en el cielo. Este es Jesucristo, el Cordero de Dios, el que quita nuestros pecados y los pecados del mundo. Dichosos nosotros los invitados a participar de la mesa del Señor.
1: Señor, no soy digno de que entres en mi casa, pero una palabra tuya bastará para sanarme.
0: Que el cuerpo de nuestro Señor Jesucristo nos guarde y nos lleve a la vida eterna.
1: Amén.

Decimos todos, alma de Cristo, santifícame. Cuerpo de Cristo, sálvame. Sangre de Cristo, embriágame. Agua del costado de Cristo, lávame. Pasión de Cristo, confórtame. Oh mi buen Jesús, óyeme. Dentro de tus llagas, escóndeme. No permitas que me aparte de ti. Del maligno enemigo, defiéndeme. En la hora de mi muerte, llámame. Y mándame ir a ti, para que con tus santos te alabe por los siglos de los siglos. Amén.

0: El buen pastor dio su vida por las ovejas. Colocamos nuestro agradecimiento por esta Eucaristía que nos ha regalado y lo hacemos a través de nuestra Madre, la Virgen, que le decimos, oh Madre dolorosa, por tus lágrimas, por la corona de espinas, por los clavos que llevas en tus manos, por las espadas de dolor con que nuestros pecados traspasaron tu corazón, vuelve a nosotros esos tus ojos misericordiosos y alcánzanos de tu Hijo Santísimo, dolor intenso de nuestras culpas y vivos sentimientos de fe, esperanza y caridad. Oh Madre dolorosa, protege a la Santa Iglesia, protege a nuestra patria, ampara la juventud, ampara la niñez. Amén. Oremos. Señor Dios nuestro, los sacramentos que hemos recibido fortalezcan en nosotros el fuego de la caridad que encendió con ímpetu a San Pablo VI y lo llevó a entregarse siempre por la Iglesia. Por Jesucristo nuestro Señor. El Señor esté con ustedes. La bendición del Dios todo amor, Padre, Hijo y Espíritu Santo, descienda sobre ustedes y permanezca para siempre. Amén. Así hemos terminado en nuestra Eucaristía y nos vamos a retirar en paz. Demos gracias a Dios. Un bonito día para todos, ¿eh?
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0: Y todo el mundo presente, todo el mundo activado, señores, señoras, porque estamos a fin de semana. Estamos viernes, viernes, viernes, viernes, viernes. Y tu cuerpo puede que no sepa leer, puede que no sepa escribir, puede que no sepa nada de acción, pero sabe que hoy es viernes y que se viene la farra, se viene la diversión, se viene el relajillo. ¿Qué tal? Así que por acá, mis amigos, aquí les están pues atentos, señores, señoras. Hoy bendito sea yo entre tantas mujeres bellas, sí. Así que por acá pues en Jam, ahí medio ordené, mi querida hermanita. Medio ordené, pero bueno, gracias por acá la ayuda de parte de nuestros compañeros acá en la parte interna. Sí, cuando marcamos el tiempo, 8:46, 8:46. Listos, ya preparados, porque hoy quiero formar el relajillo contigo, sí, amigo, sí, amiga. Más como usted, mi amiga, que le encanta estar ahí, ahí haciendo relajillo, enviando sus notitas, sus mensajes, sus notas de voz y todo, todo, En especial, ¿quiénes hoy están de cumpleaños? Claro, mi amigo, usted que hoy está de plácemen. Hoy le comento dentro de la radio, dentro del programa específicamente, Fiesta Tropical, hoy habrán sorpresas, ¿sí? Y por acá, ya estamos listos, cuando marcamos 8:47. Oiga, la chica que ayer me decían que sí, que ya la tienen también domesticada, que ya no la dejan salir. Hoy presentó, bueno, yo la justifiqué. Dije que ella pues no pudo venir porque ya está a punto de sacar su licenciatura, ¿verdad? Porque ella es libre, ella dice que es libre, que no tiene ni peores nada, ni casi algo, no tiene nada de nada, dice. Así que pues por ese lado no hay problema. Solo ayer se justificó ella, pues vamos a ver si es verdad, será mentira, ¿no? Así que pues cuando sea pues la graduación, tomaremos foto para subir al estado y para que usted vea que sí, lo que dijo es verdad esta señorita. Señores, señoras, bienvenidos. Por acá ya estamos con Naomi Ceballos y también con mi querida ingeniera Mari de las Mercedes, quien está también pues pila para formar parte de este programa, ¿sí? De Fiesta Tropical. Mi querida Naomi, bienvenida, buenos días.
1: Oli, oli, oli, buenos días, mi gente hermosa que nos está escuchando desde casa, desde sus trabajos, desde el transporte. Bueno, a todos muy buenos días, ya estamos fin de semana y ya oliendo el fin de semana, ya nos vamos de fiesta. Pero sí, querido Luis, espero no me hayan hecho mucho relajo. Yo ya sabía lo que me esperaba hoy día,
0: Fútbol.
1: Sí, la verdad que no, se me dificultó el día de ayer, pero aquí estamos nuevamente, por eso yo con anticipación le escribí a
0: ya
1: él.
0: Ya se parece a la otra compañera, a la vecina, me dijeron, hable serio, le digo, eso es imposible, ella es seria, ella no miente, ella no engaña, ella no está con cosas negativas, ajá, así que pues ya sabes entonces, aquí estamos, Naomi.
1: Claro que sí, yo hasta donde dije sí, puntualita, todos los días. Salvo el caso, obviamente que a veces se presentan situaciones, ¿no? Entonces, pero no, aquí estamos como siempre.
0: Eso es lo bueno. Perfecto, señores, ya por aquí está completo de Fiesta Tropical en la parte interna el señor Edison Delgado Cabrera, más conocido como Pollo Fugado Calimán. Y quien está teniendo por acá, pues ya escucharon la voz de Naomi Ceballos y quien te habla, Luis López Moreira, hasta las 10 de la mañana. Así que pues listos, bienvenidos, bienvenidas por acá, porque armamos la rumba, armamos la fiesta contigo. Señoras, señores, aquí estamos presentes. ¡Epa! Esto es Fiesta Tropical. ¿Qué me le hacen, señorita?
1: Es que estoy leyendo los mensajes que me están llegando. Ya me están diciendo que sí, que ya me gasté una falta. Ya tengo una falta. Ya no sé cuántas son. Son tres. No, que me avisen nomás que si son tres, yo esas dos que me quedan, ya no las puedo perder así, por así.
0: Perfecto, señores. Vamos con música.

0: 24 minutos de la mañana. ¡Épale, señores! Encendida la fiesta. La fiesta de fin de semana por acá, ¿eh? Aquellos, aquellas, a quienes están por acá, así conectados, conduciendo. ¡Vamos! ¡Vamos, vamos, vamos, vamos, cuerpo vago! ¡Epa, fin de semana! Así que, pues, no se parezcan a alguien por acá que está que sí, que aquí, que allá, ¿eh? Oiga, mis amigos, mis amigas.
1: Está que hable y ahí ya le están llamando, la ley. La ley lo llama, ¿no?
0: No, no. Oh, el compañero Carlitos Santana, que dice que el día lunes ya está de retorno, ¿eh? Carlitos es Carlos Santana Aguilar, ya el lunes está de retorno en su programa romántico, así que puede ser listo, ahí estamos con mi querido Carlitos.
1: Porque la gente lo extraña, la gente lo extraña, sí, ya señor. Lo quiere de vuelta, se ha tomado muchas vacaciones, ¿no?
0: Oye, es que se fue, son esos días de vacaciones, se fue al extranjero, se fue al exterior, y ya por acá la gente, ya, pues, ¿hasta cuándo? Pues, ahí estamos, por acá mis amigos, aquí me siguen, pues, atentos a la programación, 8:55. Dentro de poco, mis amigos, mis amigas, por acá les estamos avisando. Vamos a estar con entrevista. Hoy vamos a estar con entrevista, mi querida Naomi. Pero, como es viernes de fin de semana, día de relajillo, te quiero hacer una pregunta, mi querida Naomi. Por acá no me aparece, a ver qué le pasó, se durmió.
1: Dígame, ya te hago la pregunta. Viendo muy bien esa pregunta, yo voy mandando los saluditos que por aquí nos están escribiendo. Por acá tenemos al amigo que nos dice: un saludo en Balsar del Cantón Santana de la Parroquia La Unión. Saludo para la niña Sofía Cedeño Tubay. Le saludan su abuelito de Manta, Wilmer Tubay y Elsa Macías y toda la familia. Así que ya saben, un saludito para esa hermosa niña Sofía Cedeño, que su abuelito la quiere mucho, que por medio de esta radio le está mandando ese bello saludo.
0: Perfecto, ahí estamos. Mi estimada Nao, no sé si te molestas, por favor, y me ayuda por afuera, que creo que es nuestro invitado que ya está timbrando. Por fin.
1: Perfecto.
0: Por fin, mientras tanto, por acá. Yo te hago una pregunta. Sí, yo te hago una pregunta. ¿Cómo se mide la vida? No se vive, se mide la vida. Así que, pues, ahí te quiero ver por aquí, mi amigo, por aquí, mi amiga, que está, pues, en pilas pendiente de la radio. ¿Ande? Ya sabes, dentro de poco estaremos por acá, ¿ande? Con Thiago Ceballos. En una entrevista, así que, pues, no te me puedes separar de la 89.7, no señor. Ya estamos informando, dentro de poco estaremos por acá ya con la voz de Thiago Ceballos, que anda por acá dando vuelta en los medios promocionando sus éxitos, sus últimos éxitos, ¿eh? Pero mientras tanto, por acá, mi amigo, por acá, mi amiga, mientras tanto, vamos por acá, algo muy importante, sí, vamos por acá, algo muy importante. Sí, la gente que nos acompaña a esta hora, mis amigos, ¿a quiénes están? Pues ahí atentos, ya saben, usted, que no se me quede. Bienvenido, usted que se suma a Fiesta Tropical. 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Vamos a una breve pausa y volvemos con más. Ya sabes, aquí estamos. Recuerda, esto es Fiesta Tropical. Dentro de poco estaremos por acá con un gran amigo, un cantante de una de las orquestas que dio fama acá en el Ecuador, ¿no? Y fuera del mismo, mi amigo Thiago Ceballos, ya lo tenemos por acá con la gallada. Oiga, con guardaespaldas, con mujeres, con todo, acá mi compa, con todo. Vamos a una breve pausa y volvemos, señores, señoras.
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Ahí estamos por acá, señores, tremendo éxito. La gente que es, no tienen plata, estamos chiros, estamos chirolos. No hay peso, no hay peso por acá en el cine. A ver, acomódela por acá, mi querida. A ver, mientras tanto por acá vamos a hacer algo interno.

0: suena, que suena, que suena, que suena la locura, por supuesto. Oiga, yo le dije a usted hace ratico que hoy vamos a hablar por acá con un chico, con un caballero, con un amigo que ustedes lo han escuchado en orquesta, lo han escuchado quizás cantando así a capela para la gallada, para el grupo, sí, ¿verdad? Que con toda la gente ahí, armando el relajillo, así como acá, como este tu espacio, ¿verdad, Naomi? Así que la gente se une, arma el relajillo, arma la fiesta, la pachanga y la pasa increíble, ¿verdad, mi querida Nao?
1: Eso sí, aquí la gente es lo que más le encanta a nuestra audiencia.
0: Relajillo.
1: Así que bueno, esperemos pues a ver qué nos dice aquí nuestro compañero, aquí el amigo que nos acompaña, el cantante. A ver si nos piden un temita ahí también, ¿no?
0: Oiga, y no es factible que usted lo presente, ¿eh? Porque la gente está como inquieta, se están preguntándose quién será. ¿Será verdad lo que en Antico dijo Luis? Nombramos a un amigo, ¿verdad? Y la gente se pone así media espinosa. ¿Será verdad o será mentira? Porque este muchacho es más popular que esas colas en desierto, que todo el mundo pelea por él. ¿Ah? ¿Sí o qué?
1: Bueno, la verdad ahí ya la dejo dudosa. Yo no miento. No sé, mi querido amigo Luis.
0: Ya
1: su trayectoria con ser hombre es suficiente.
0: Oiga, hablo serio, ¿qué le hice? ¿Qué le hice para que tarde mañana usted me coja?
1: A mí nada, pero bueno. Nunca se sabe, por si acaso.
0: Usted ya se me está adelantando. Bueno,
1: así es.
0: Ya dejemos la pelea ahí y vamos a mejorar, a meterle ese buen ambiente, esa vibra. Ahora sí, señoras, señores, Naomi, por favor, tenga la oportunidad de presentar a...
1: Tiago
2: Ceballos.
1: Uy, tocayo. Oiga, somos tocayos.
2: Somos tocayos.
0: Son parientes.
1: Tiago Ceballos, bienvenido aquí a nuestro segmento Fiesta Tropical y nuestra radio Son de Manta. Es un gusto tenerlo aquí.
2: Muchísimas gracias por la invitación a la linda gente de la radio Son de Manta 89.7. Muchas gracias a la gente de Fiesta Tropical, ¿verdad?
1: Sí.
2: Así es. Contentísimo de estar con ustedes. Oiga, para mí es maravilloso venir a visitar mi provincia. Soy manabita de nacimiento. Vivo hace muchísimos años en la ciudad de Guayaquil, pero soy nacido en esta hermosa provincia. Muy orgulloso de ser de acá.
0: ¿De qué parte de Manabí, mi querido
2: Exactamente,
0: Tiago?
2: Exactamente, el Carmen Manabí, el norte.
1: ¿En serio?
2: La Puerta de Oro.
0: ¡Carmen!
1: Mi familia también es de allá. ¿Hasta dónde, ve?
2: Para que vea, para que vea.
1: Cercanía, cercanía. Tocayo, todo.
0: Oye, no es que son familia ustedes.
1: Uy, ¿será?
0: Y claro.
1: ¿Será?
2: Hasta por los zambitos,
0: Exacto, sí. Eso lo voy a decir, oiga.
2: Qué chévere, muchísimas gracias por la invitación. Contentísimo de estar aquí con ustedes. Gracias por acoger mi música. Gracias por recibirme con los brazos abiertos. Y sobre todo, muchísimas gracias a todos los medios de comunicación por abrir espacios para todos los artistas ecuatorianos. Muchas gracias.
0: Chévere, Tiago. Muchas gracias también a ti por la presencia a este medio, en especial en este programa, como es el Fiesta Tropical. Es que a nosotros por acá nos nacen muchas inquietudes, mi querido Tiago. Sabemos que tú tienes varias composiciones, como por ejemplo esta de aquí.

0: Chicha, aparte así de que es romántico también, porque por ahí me enteré de que a usted le encanta la música romántica, ¿verdad?
1: Así es, cantamos música romántica, pero eminentemente chichero.
0: Exactamente. Porque una de las orquestas, de varias orquestas que Tiago ha participado, mi querida Naomi, usted lo sabe, Aguilar se formó, creo, y siguió como con ese género que él lo acaba de mencionar ahorita, la chicha, y le dio la fama a esa orquesta como fue y como es, y sigue siendo Aguilar y su orquesta.
1: Así es, muy, muy agradecido. Con Dios, con la vida, por esa gran oportunidad que se me presentó en algún momento de mi vida, ¿no? Hace ya más o menos unos 14 años atrás, que pues pertenecía a Aguilar y su orquesta, que se podría llegar a decir que se marcó un precedente desde que pues integramos la orquesta, ¿no? O sea, llegamos con un estilo fresco, un estilo nuevo, ¿no? Y fue muy acogido por el pueblo ecuatoriano y pues muy, muy contento por eso. Y pues ahora ya estamos ya en esta nueva faceta de solista con orquesta en vivo. O sea, soy solista, pero tengo mi orquesta en vivo, 100% en vivo, sin secuencias.
0: ¡Ay, qué chévere!
1: Con bailarinas. Tenemos, mire,
2: un equipazo con todas las de ley.
1: Entonces estamos haciendo la misma línea musical que me hizo popular y me hizo conocido con Aguilar y su orquesta, como es la chicha. Eso lo vamos a seguir haciendo hasta el último día de nuestras vidas.
2: O sea, por si acaso no va un poquito más allá a experimentar otro tipo de género.
1: También.
2: Sí, también. Se vienen sorpresas.
1: Le comento, sorpresas. Le voy a dar un pequeño adelanto de una de esas sorpresas.
2: Ya le saqué.
1: Ya hasta que me saca con cucharita,
0: Eso. Lo está haciendo confesar.
1: Grabamos una salsa, hicimos una salsa que también bajo los arreglos de nuestro productor David Viñas. Él fue quien compuso este tema que estamos ahora promocionando, que se llama Me Enamoré de Ti. Y también pues la salsa que se viene próximamente, la primicia es que el video lo grabamos en la ciudad de Nueva York. Entonces hicimos algunas cosas chéveres por allá, trabajando con la gente ecuatoriana mismo. Fue algo muy espectacular. Eso ya próximamente lo van a ver. Y está ese es un pequeño adelanto de lo que se viene, la sorpresita.
0: Perfecto, ojalá pues esté presente para el lanzamiento de ese tema, mi querido Tiago, ¿eh? Aquí en este espacio como es Fiesta Tropical.
1: Muchas gracias.
0: Sí, chévere. Tiago, o sea, ¿fue beneficioso entonces alejarte o apartarte de esta orquesta porque así alzaste el vuelo o la patadita de la buena suerte para armar tu orquesta y para trabajar de manera independiente con temas que realmente lleguen y van a pegar, ¿eh?
1: Bueno, como yo siempre lo digo, ¿no? Para que tú puedas crecer y puedas evolucionar, tienes que incomodarte un poquito, salir de tu zona de confort.

0: con artistas, porque mis músicos son artistas, son personas que son muy profesionales.
1: Tienen su trayectoria.
0: Tienen su trayectoria. Entonces tenemos un show muy bien, 100% profesional. Asimismo también contamos con coristas, con bailarinas. Tenemos un show sazo completo que yo sé que a toda mi linda gente de Ecuador le va a encantar en algún momento que tengan la oportunidad de podernos contratar.
2: Tiago, ¿cómo así haciendo dúo o formando parte de esta canción con Gerardo Morán, Tormento?
0: Bueno, le cuento, eso lo grabamos en el año 2021. La canción ya también está disponible en todas las redes sociales y en todas las plataformas. Está como Tormentos, Tiago Ceballos, feat. Gerardo Morán. La canción se la grabó en la ciudad de Guayaquil bajo los estudios del maestro Pedro Chinga Jr. en Cayman Records. El video lo grabamos también ese mismo en Guayaquil, pues ahí mostramos unas partes chéveres de la ciudad. Y pues, ¿qué le puedo decir? Contentísimo, una experiencia realmente maravillosa, gratificante. Un artista pues consolidado ya en nuestro país, a nivel nacional e internacional. ¿Qué le puedo decir? Sí, es para mí una experiencia maravillosa.
2: Increíble, ¿verdad? Que ¿eres romántico? ¿Eres sentimental?
0: Soy romántico, soy sentimental, soy emocional. Creo que como todos los artistas, ¿no?
1: Así es, como todos los artistas, bueno, tienen de todo un poco ahí, todas esas emociones, que creo que cuando tienen esa inspiración también, me imagino que cuando tú te pones
0: cuando
1: a componer,
0: nacen esas obras,
1: exacto,
0: maestras.
1: Exacto, ya sea con despecho, sin despecho.
0: Con alegría, con
1: exacto,
0: amor, con desamor.
1: Todo eso lo dejan ahí marcado en una letra de una canción. Y obviamente es distinto al momento que ustedes cantan, ¿no? Que le meten ese sentimiento.
0: Así
1: porque
0: es.
1: Ahí conectan demasiado con la audiencia. ¿Cómo es esa experiencia para ti?
0: Bueno, para mí es algo muy increíble cuando uno conecta con la audiencia, porque he llegado al punto de ver cómo mis fans lloran cuando uno canta. Entonces, para mí eso a mí me llena de emoción y también se me hacen agüita los ojos porque soy una persona, creo que como artista siento mucho, ¿no? Entonces, eso, o sea, siento que es
1: un vaivén.
0: Como un vaivén, como una transmisión de emociones. Tú lloras, yo lloro. Tú ríes, yo me río. Entonces, sí, es algo muy bonito, es algo muy, muy hermoso poder conectar con el público.
1: Y bueno, coméntanos un poquito más acerca de Me Enamoré de Ti.
0: O sea, bueno, me enamoré.
1: ¿Qué sientes ahí con esa canción cuando la estuviste grabando en los estudios?
0: Así es. Bueno, la verdad, esta canción es un tema hermoso. Es una balada que fue popularizada y conocida por el cantante Chayanne hace aproximadamente unos 10, 15 años atrás, en el que estamos escuchando de fondo la canción.
2: Así es.
0: Esta canción no solo se la hizo por hacer, más bien nunca se hacen cosas por hacer, sino más bien todo tiene
1: un propósito,
0: motivo, ¿no? Contamos con la bendición de poder tener el contacto con la persona que creó la canción, no con Chayanne, porque Chayanne es el intérprete, pero sí con el compositor de la canción, que en este caso es Paolo Sweat. Él es de Proyecto 1, entonces él dijo, bueno, Tiago, ¿sabes qué? Hágale. Entonces tenemos ese respaldo, esa buena oportunidad. Entonces, bueno, decidimos hacerla en nuestro estilo propio, en nuestro estilo bailable, romántico. La canción tiene un mix entre 50% romántico y 50% bailable. O mejor dicho, está 100% bailable, pero a la vez 100% romántico.
1: Como a muchos nos gusta, ¿no?
0: Así es.
1: Que sea con ese sentimiento. Y bueno, también para tirarse un bailecito por ahí, ¿no?
0: Ese exactamente es el tema que, pues, se podría llegar a decir que tiene el complemento perfecto. Tiene el equilibrio perfecto, donde usted puede o dedicarlo o bailarlo, o las dos cosas.
2: Exacto. Es que por eso nació la pregunta, o sea, Tiago romántico, Tiago por ese tema, ¿verdad? Y lo bueno que la acoplación, el adaptamiento que le pegas al tema, que no hablamos de un tema local, sino hablamos de un tema internacional, o sea, cantado con la voz de Chayanne, imagínate, ahora con la voz de Tiago, ¿qué se siente?
0: Así es, pues para mí es una oportunidad realmente grande, es algo que pues siempre quise hacer, pues poder trabajar en covers de cantantes que ya han sido conocidos y poder hacerlos en el estilo propio, ¿no? En lo que aquí pega, lo que le gusta a la gente en este caso, que es la chichita. Entonces seguimos haciendo chicha light, así mismo, ¿no? Un poquito más eso, recatadita la chicha, pero...
2: A eso iba, Tiago, porque, o sea, si hablamos de chicha, hay la chicha que es la más popular, ¿verdad? Que es la más, como se dice por ahí, la más pueblerina, qué sé yo. Pero hay la chicha también, como le solemos decir, la delicada, y, o lo que tú dijiste ahorita, la chicha light.
0: La

0: chicha light, completamente. Estamos haciendo chicha light. Yo creo que me voy a tener que autodenominar el rey de la chicha light. ¿Qué les parece?
1: La chicha light.
2: Perfecto, su fuerte, dice.
0: Mi fuerte.
1: Tiago, yo sé que tu tiempo es importantísimo y para nosotros sería un gustazo tenerte por acá en toda la programación. Sé que quizás tienes que recorrer otros medios, tienes que visitar otros medios. La gente que se quiere comunicar contigo.
0: Bueno, estamos ya en todas las redes sociales. Si usted quiere información de nuestro show, porque pues ya estamos ya disponibles al 100% para pues dar shows tanto a nivel nacional e internacional, usted puede comunicarse directamente a los siguientes teléfonos. Puede ser en llamada, puede ser en WhatsApp al siguiente número. Apúntelo. 096-279-7947, ¿ok? 096-279-7947 y en todas las redes sociales, dígame.
1: A ver, Tiago, enamora a todas esas fans con esa voz romántica. Dígalo así suavecito, encantador. Okay.
2: Sexy.
0: A ver, vamos ahí. Claro. Para contratos, llama al 096-279-7947. ¡Ahí estamos!
1: ¿Cómo que dice la frase que tú utilizabas cuando estabas en la otra?
0: ¡La única chicha light!
1: ¡Y la canta Tiago!
0: Oiga, y también algo súper importante, no se olvide de seguirme también en las diferentes redes sociales. Estamos en TikTok como Tiago Ceballos Orquesta, así como usted la está escuchando, sin ninguna H en el Tiago. Cuidado, Tiago sin H. Tiago Ceballos Orquesta en TikTok, Tiago Ceballos Orquesta en Instagram y de igual forma Tiago Ceballos Orquesta en Facebook. Y lo más importante también, ya está el video que está de la canción que estamos promocionando ahora. El video de Me Enamoré de Ti ya tiene más de 114 mil reproducciones, ¿verdad?
1: Qué chévere, ahí, sí,
0: casi que llegamos a las 115 mil reproducciones.
2: Vamos a llegar.
0: Vamos a llegar, sí, para poco a poco ya vamos ya teniendo un número pues cada vez más grande. Muchísimas gracias por el cariño. Entonces, ahí también estamos en YouTube como Tiago Ceballos Oficial para que nos sigan y se suscriban. Lo más importante, suscríbete a mi canal porque pues está ya el video. Tenemos otras canciones más. Por ahí está el feed que ya sonó hace un ratito con Gerardo Morán, se llama Tormentos. Otras sorpresas musicales. También tenemos el tributo a Ruby Pérez. Y chévere, la sorpresa que ya le contamos acá a la amiga hace un ratito, que ya se viene próximamente.
1: Se vienen cositas, dice la gente.
2: Oiga, pero dígame, también me imagino que ha pensado grabar o grabar con artistas internacionales.
0: Me encantaría. A mí me fascinaría, por ejemplo, con una Thalía, una Shakira. Hablemos de quién más hablamos.
2: Con alguien que usted diga, yo tengo que grabar ese tema con esa persona, así como que Karol siempre. Karol G.
0: Me encanta.
2: Imagínense una mezcla ahí.
1: Exacto.
2: Y potente. Se puede cumplir.
0: Todo es posible.
1: Sí, Tiago tiene la talla para grabar con talentos internacionales. Con, como dijo él, con Thalía, con Karol G, con muchas chicas, y no solamente con voces femeninas, sino también con voces
0: masculinas. Por ejemplo, hablemos de un Carlos Vives, hablemos de un Juanes. Exacto. Hablemos de, pues, tantos artistas, ¿no?
2: De
0: México. De tanta música buena que pues nos han hecho escuchar a lo largo de todo este tiempo, ¿no? Son sueños que en algún momento espero que Diosito me permita la oportunidad de poder
2: cumplir.
0: Por ahí
2: dicen, es gratis soñar.
0: Así es.
2: Así que todo.
0: Pero hay que trabajar, hay que trabajar para llegar.
2: Obviamente, hay que trabajar, hay que ponerle empeño, dedicación y constancia para que esos sueños se hagan realidad.
0: Totalmente.
2: Que es como lo has venido haciendo, Tiago.
0: Así es.
2: Me alegra mucho que te esté yendo bien en esta carrera.
0: Muchas gracias.
2: Que se cumplan tus sueños y bueno, bendiciones para ti también.
0: Amén, muchísimas gracias. Igual, listo, de igual forma para ustedes.
1: Tiago, en la parte final, por favor.
0: Dígame.
1: En la parte final.
0: En la parte final, yo quiero hacerles un pedacito a capela de la canción.
2: Eso se le iba a decir, a ver.
1: Hágale.
2: Unas palabritas, digo, una dedicación.
0: A capelita. A capelita. A ver, dice así la canción. Cuando

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0: la hora, el tiempo, su señor. 9:30. ¡Qué bárbaro! ¡Cómo corre! Oiga, el reloj no lo para nadie, no lo para nadie. Y principalmente, hoy que estamos viernes, Naomi, tu cuerpo no lo sabe, tu cuerpo está perezudo, está perezoso.
1: Viernes de locura, viernes de fiesta, viernes de ir a por ahí una farrita, beber algo, qué sé yo, ¿no? Así que estamos en ese modo, hasta el domingo por la noche.
0: Domingo por la noche. Oye, pero aquí estamos todos que estamos sin ningún plan todavía. Nos puede invitar, nos puede sumar a ese relajillo.
1: Claro que sí, están invitados todos quienes se quieren sumar a este relajo conmigo, con Naomi. Así que la invitación está abierta. Está abierta para quienes quieran venir.
0: Nosotros vamos sin gas. Acá mi amigo Ariel y quien le habla, vamos sin gas. Usted la del gas.
1: Yo invito. Uy, sí, para andar con Chiro, para eso mejor me quedo en casa.
0: Mejor me quedo en casa
1: y no salgo. Salgo sola y salgo con mi amiga, que por lo menos mi amiga me invita, jáfana.
0: Oiga, lo que pasa es que ahora dicen que sí, que las mujeres ya no lloran, mire, ya están llorando, ¿se da cuenta?
1: Las mujeres ya no lloran, pero sí facturamos, pero a ver, si yo voy a estar con un hombre, ¿yo para qué voy a estar manteniéndolo yo? ¿No? ¿Cuál es el chiste?
0: Ahora normal, la regla...
1: La regla es básica. La regla es que los hombres son caballerosos, los hombres son atentos con las mujeres, los hombres invitan, porque si no, se los conocen por ahí los princesos.
0: Hable serio.
1: Así se les dice a esos que les invitan, los princesos.
0: La ley, jáfana. Va a ser que no.
1: Hay veces,
0: por ejemplo, si usted me tiene deseos, ¿verdad? Como usted me paga, o sea, usted tiene derecho conmigo. Si yo le tengo deseos, usted ganas, un ejemplo, ¿no? Entonces, si yo pago todo, usted va a decir, comprometida. Pero si usted va jáfana, no hay compromiso con ninguno de los dos.
1: Es que no, aún así, no hay, yo al menos yo no tengo compromiso. Si me invitan es porque ellos quieren. Porque yo muy bien los puedo rechazar.
0: Claro, no sé, es verdad.
1: Y punto. Sí. Pero por eso le digo, no.
0: Sí, pero
1: el hombre invita, el hombre invita y paga.
0: Acá tenemos que está
1: eso como, no hay discusión.
0: Tipo Pepa Guava.
1: Mire, usted ya mismo sale en contra, ya mismo sale en contra porque aquí estamos también. Aquí estamos alrededor con nuestras amigas que ya ahorita vienen. Estamos llenos de invitados hoy día.
0: Como dijo la misa, bendito seas, Luis, entre tantas mujeres guapas y bellas. Y no se equivocó el cura. Hoy no se equivocó el cura, por Dios. Pero bueno, antes de continuar con más por acá, dentro de poco vamos con otra tremenda entrevista que tenemos. Pero permíteme por acá enviar saludos en esta hora de la mañana. Saludos al niño Luis Maximiliano. Hoy está cumpliendo 7 años, nos escucha desde Chone. Ahí estamos la gente de Chone, ¿qué tal? Buenos días. Junto a su abuelita, qué chévere. Ahí estamos con el cumpleañero, con el niño Luis Maximiliano, 7 añitos, la gente en Chone. Ahí está conectado a través de la 89.7. Nos pide algo con los diamantes y por supuesto le vamos a complacer al cumpleañero en esta hora de la mañana. Señores, aquí estamos, recuerdan, fiesta tropical.

0: vamos con el tiempo. 9:36 minutos. En 9:36 minutos. Sí, señor. Por acá, la mañana sigue llena de sorpresas, sigue llena de novedades, sigue llena de voces que a muchos de nuestros amigos oyentes les encantan. Sí, ahí estuvimos compartiendo con un gran talento, Maravita. En esta ocasión, pues se viene la oportunidad de formar parte también de Fiesta Tropical. Oigan, cuatro chicas guapas, cuatro chicas encantadoras, pero en este preciso instante contamos solo con dos, porque otras también están con presentación, me dice. Las dos chicas también están en presentación, ¿verdad? Pero para nosotros, por acá, es un gusto en esta mañana formar parte, pues, de esta agenda de artistas. Y en especial, presentar, pues, a este tremendo grupo, como es el grupo Cabañal, ¿verdad? Cabañal Cine, las chicas que están por acá, pues, se pilas en esta hora de la mañana. Así que, pues, mi amigo, mi amiga, le comento, hoy, como lo dije en Antico, oiga, y es que bendito sea este personaje en medio de tantas mujeres bellas. Mira que hasta gago me pongo, ¿se da cuenta? Es que, ¿cómo no sentirse nervioso, señores, señoras? Porque aquí uno no puede hablar mucho, mi estimado. Uno no puede hablar mucho porque aquí le hacen leña. Son 3-1. Mejor es que nos hacemos a lo que vamos. Ahora sí, mi querida Naomi, presente, listo y pilas, porque tenemos en este preciso momento al grupo
1: Cabañal.
0: ¡Epa!
1: Bueno, no, pues para nosotros es un gusto que ustedes estén aquí, es un honor también tenerlos aquí, que puedan compartir un poquito más acerca de sus músicas, de lo que vienen ya en futuros proyectos. Pues es un gusto por aquí tenerlas. A ver, mis amigas, preséntense.
2: Cabañal.
1: Uy, qué lindo, con esa voz dulce, amigo. Amigo Luis, no me diga que no la enamoran, ¿o no?
0: ¿Cómo que no? ¿Cómo que no? Si desde que la vi, esas mujeres ya me movieron el piso. ¡Qué barbaridad, señores!
1: Dios mío, claro que sí. Es que aquí tenemos a dos hermosas amigas en representación del grupo Cabañal. Y bueno, pues a ver, coméntenos un poquito así cómo nace esa iniciativa de querer estar en este grupo, ¿no? Me comentaban acá tras cámara, ¿no?, que ustedes, esto ya es una agrupación de años, pero ustedes recién son las voces frescas, ¿no?
3: Sí, somos la nueva generación. Mira, pues, nada, estoy 3 meses dentro de la agrupación.
4: Yo estoy 7 meses ya.
1: Wow, por eso les comentaba, ¿no? Las voces frescas, esa frescura, y ahorita como lo dijeron, no me imagino ya las canciones. Ustedes enamoran con sus voces, definitivamente. Entonces ha sido un gusto tenerlos aquí. Bueno, coméntenme un poco más cómo ha venido siendo esa trayectoria de ustedes aquí en ese tiempo, siendo parte de esta agrupación.
4: Bueno, todo inició por un casting de 200 personas, en donde ahí es donde inicia las chicas, unas chicas bellísimas, que es la primera generación. Nosotras somos la nueva generación. Ellas educaron su voz con coach internacionales, al igual que nosotras, justamente porque necesitábamos dar al público justamente lo que se merece.
0: ¿De qué parte del país es Grupo Cabañal? ¿Para qué me preguntan? La gente ya está curiosa, quieren saber de qué parte del país es Grupo Cabañal, me preguntan por acá.
4: Es de Quito.
0: ¿Ya?
1: De Quito, y tiene varias. Por acá me comentaban que las 5 integrantes del grupo, ¿no? Ellas son de distintas partes. Y bueno, ella es más de, o sea, lejos. Usted es del Tena, me comentaba, ¿no?
4: Sí, yo soy del Tena.
1: Del Tena. Acá tenemos a la amiga que es de Quito. Y las otras 3 amigas, que una es de Ibarra, ¿verdad?
4: Sí,
1: y las otras 2.
4: Belén es de Atacunga y Brigitte es de Guayaquil.
1: Imagínense,
0: solo,
1: ¿no?
0: Solo una costeña, ¿verdad?
1: Sí, solo una costeña, y las demás pues son de la sierra. Entonces, bueno, para mí es un gusto, ¿no?, tenerlos aquí, poder disfrutar, y bueno, que nos comenten un poco más acerca de sus temas, que es el que están promocionando ahora, Mi Amorcito.
4: Sí, Mi Amorcito es nuestra joya, es una bachata explosiva escrita por nuestro productor Diego Machacilla, y para darle ese nivel competitivo que el público se merece, fue grabada en Colombia. Trabajamos con Vientos de Perú, y para cerrar con broche de oro, el videoclip fue grabado en Otavalo, un lugar con una imagen potente y moderna, que creemos que se acopla muy bien con el mensaje, intención e historia de la canción.
1: A ver, coméntenos un poquito acerca de lo que trata la canción, a ver, un abrebocas antes de irnos con...
4: Bueno, mi amorcito trata de explicar el sentimiento que nos transmite la persona cuando la conocemos. Muchas veces nos hemos sentido solos, ¿no? Que, ay, cuando llegará mi media naranja, ya la necesito. Bueno.
1: Esa soy yo, esa soy yo todos los días.
4: Bueno, mi amorcito explica el sentimiento de cuando esa persona llega, cuando nos sentimos plenos, completos, felices con esa persona. Busca también, mi amorcito, ser el himno de todos los enamorados. Así que
0: Grupo Cabañal,
4: ustedes que tienen
0: Grupo
4: su amorcito Cabañal, tienen que dedicarle esa canción.
0: Ya, Grupo Cabañal se identifica con qué género. ¿Perdón? ¿Con qué género se identifica Grupo Cabañal?
4: Nosotros trabajamos con ritmos tropicales.
0: Ah, eso es mi pregunta. Grupo Cabañal hace bailar a la gente de todo el Ecuador. ¿Cómo así ahora apuntan a esta línea de bachata?
4: La verdad es que somos un género muy variado. Trabajamos con cumbia, bachata, merengue, de todo. Más sin embargo, hoy estamos justamente promocionando una bachata. Es preciosa, justamente estábamos mencionando. Pero próximamente vendrán nuevas fusiones, la verdad.
0: Chévere, qué bien, ¿eh? Bien por la gente de Ecuador, bien por la gente de Manabí. Porque el objetivo de ustedes es visitar Manabí para que la gente también les busque, les encuentre. Y a través de qué redes o qué número, algo donde la pueden ubicar a estas chicas guapas.
4: En Facebook, Instagram, TikTok, YouTube y Spotify nos encuentran como Grupo Cabañal. El número de contacto se encuentra en la descripción de nuestras redes sociales, pero yo les puedo dictar en este momento. El número es 0999-765-117. Lo repito para quienes no pudieran anotarlo, es 0999-765-117. Para todos eventos, sea cumpleaños, matrimonios, divorcios.
1: Ahí van a estar siempre,
4: claro,
1: contrátenlas.
4: Que trabajamos, nos movemos a cualquier parte del país y quien quita también fuera del país si nos
0: Exacto.
4: llaman.
1: A eso iba, mi querida amiga, ¿no? Pues si se vienen futuros proyectos, ¿no? ¿Qué tienen pensado? ¿Ir con artistas internacionales? ¿Han grabado con artistas nacionales? A ver, coméntenos ahí un poquito, a ver.
4: La verdad, aún no hemos grabado con... hemos colaborado con más artistas, más sin embargo, aspiramos a poder hacer una colaboración con Dayanara.
1: Oh, qué lindo, ¿no?
4: Siempre apuntando alto, la verdad.
1: Eso siempre, siempre con Dayanara, que es una de las personas que, bueno, una artista ecuatoriana que ha ido evolucionando y que ha ido también colaborando con artistas internacionales. Chévere, chévere que tengan pensado ese proyecto, pues, de ley, ya, Dayanara, pues, les va a decir que sí, toquen la puerta, que, como se lo decía nuestra artista anterior, ya tenemos el no de un solo. Es solamente que falta el sí, pero siempre seguir adelante, ¿no? Chévere. ¿Usted nos quería comentar algo?
4: Que les invito a seguirnos en nuestras plataformas, porque aparte de Mi Amorcito, que es para dedicar a esa persona especial, pueden encontrar temas completamente inéditos, que contamos con más de 30 temas inéditos en nuestras plataformas digitales.
0: Chao,
4: para
0: chévere.
4: Toda ocasión, todo sentimiento. Si usted está enamorado, puede escuchar Mi Amorcito, pero si está despechada, por ejemplo, chao. Si su amorcito le traicionó, tenemos recomendaciones como Usted Me Engañó.
0: Usted Me Engañó.
2: O Lo Intenté.
1: A ver, tírense un corito ahí, tírense un corito de Usted Me Engañó, a ver, para ver si se lo dedico a ese cucaracho. Por favor.
0: Oye, esta mujer como que le han hecho algo en el tiempo de atrás, ¿eh? ¿Ah? Vamos a escuchar algo por acá, Capela, con estas chicas guapas. A ver, ¿cuál es el tema que van a interpretar en esta mañana?
4: A ver, les voy a ayudar con el corito, el enganche para que nos vayan a buscar. Es...

0: Directo, directo. El mensaje es directo.
1: Para las veas.
0: El mensaje es directo, la verdad. Yo de una, yo voy
2: le pegó,
0: y
2: le. Le pegó.
0: Le sí, no, ya. Para ir nomás a decirle, sí, me engañaste. Y a mí me dolió.
2: O sea que no utilizas palabras, sino que de una saca tú la cara.
0: Sí,
2: la
0: de una, pum. Nada que.
1: Y si
0: que
1: la no. Sube la red, te tiene que etiquetar a esa persona.
0: Ahí las etiquetaré, amiga. Hay una indirecta de, bueno, es que yo ya con los ex ya no me hablo.
3: Ah, es que, ¿qué son esas barbaridades de andar mandando indirectas, la verdad?
0: Exacto, no, ¿qué indirectas? No, toma, directo. Para ti es con nombre y apellido.
2: Chicas, ¿Algo más que quieren agregar a la entrevista, por favor?
3: Adicional, Naomi, te comento que estamos haciendo casting. Así que les invito. Por aquí debe haber una chica manaba.
1: Sí, una manaba. Queremos un talento manaba dentro de nuestra agrupación.
0: Talento manabita. Así que, mis queridos oyentes, a nuestros amigos que nos están escuchando.
2: No se haga loquita, que es a usted que la quieren contratar.
0: Nuestras amigas que nos están escuchando, pues para ver si pues pueden contactarse con este grupo Cabañal que están buscando a un artista manabita, una artista manabita. Oiga, a mí me quiere mandar a mí que yo en la ducha ni quiero ya cantar.
1: Si canta en la ducha, sí, pues ya cuenta como experiencia. Ya podemos llevárnosla.
0: Ya veremos. Entonces, que si me animo o no me animo en mandar ahí mi hoja de vida, ¿no?
2: Perfecto, listo. Por acá el tiempo, 9:48. En la recta final, chicas guapas, por favor, algo que se escape, algo más que quieren ustedes agregar a la entrevista.
3: Bueno, nos pueden seguir en todas nuestras redes sociales, vuelvo y repito, en Spotify, YouTube, TikTok, en todo lado, como Grupo Cabañal, ahí pueden encontrar nuestro número. Les invito también a que pidan mi amorcito en sus redes, en sus radios favoritas. Entonces,
1: y en radio son de Manta.
0: Claro que sí.
3: Así es,
0: para nosotros ha sido un gusto, ¿no? Sí. Perfecto que nos hayan comentado acerca de lo que trataba este tema, de sus también diversos temas que también no solamente es el género de la bachata, sino que le dan de todo un poco, ¿no?
2: Claro, sí. Listo, no, muchas gracias, chicas. Será pues para otra oportunidad. Espero tenerlas aquí pronto.
1: Esperamos que nos inviten de nuevo para acompañarles. Perfecto. Será un gusto ver a Naomi y a Luis.
2: Gracias. ¡Bravo!
0: ¡Bravo! ¡Un gusto!
2: Aquí estamos con Cabañal, chévere, y con esto cerramos. Presenten el tema, chicas. A ver, presenten el tema para que ustedes mismas pues lo manden a flotar.
4: Con ustedes, mi amorcito.

0: Y porque marcamos el tiempo, señores, la mañana, la fiesta sigue prendida. 9:52 minutos, esa es la hora, 9:52 minutos. La gente que está por acá, pues atenta, la gente que está por acá prendida en esta mañana. A esta hora, ¿qué tal? Gracias, la gente que está, estamos al aire, la gente que está con nosotros, mis amigos, chévere, ¿qué tal? Epa, Puerto Viejo, Chone, Manaví, con la 89.7. Señores, tenemos otra sorpresa que no la esperábamos. No, la mañana ha sido así, de sorpresas, no la esperábamos, pero qué más nos toca recibir a nuestros queridos amigos que llegan pues con ese amor infinito, con ese cariño, a darse a conocer, a promocionar su música, sus éxitos, sus exitazos. Y eso es lo bueno, eso es lo bueno, mi querida Nao.
1: Claro que sí, pues nosotros aquí los bombardeamos de sorpresas, de invitados también, así que ya ahorita estaremos ya próximo a que usted también ya notifique, pues, que, ¿cuál es esa sorpresa, no?
0: Es que sin querer queriendo, dijo por ahí un personaje, nos llegó nuestro querido amigo y estimado amigo del alma. Aquí estamos con Juan Sebastián Terán. ¡Bravo! ¡Épale!
2: Luis, Naomi y a todos los radioescuchas de Son de Manta, qué gusto estar compartiendo en esta hermosa ciudad, la verdad. Desde que llegué me recibió con un calor hermoso y un sol impresionante. Y sé que toda la parte de acá de la costa de la provincia de Manabí la están disfrutando.
1: Claro que sí, como debe de ser, nosotros pues nos caracterizamos por eso, ¿no? Por ese sol radiante, así como es brillante usted, ¿no? Ahí se complementan, ¿no? Es un gusto, ¿no?, tenerlo acá en nuestra linda ciudad y que pueda también usted darse cuenta de esos bellas cosas que tenemos aquí en la ciudad. Y bueno, coméntanos un poquito más acerca de ti, de tu carrera. Me habías dicho que desde los 5 años comenzaste este talento.
0: Así es.
2: Claro, les puedo comentar, y para que me conozcan más las personas que están atrás del radio, atrás de sus dispositivos. Juan Sebastián es cayambeño netamente. No sé si ustedes se ubican, ¿no?, de que hace frío, tengo que estar ahí abrigaditos. Pero yo ya radico un buen tiempo por la capital y hemos emprendido ya la carrera musical. Yo desde los 5 años, a los 18 años empiezo ya a llevarlo de una manera profesional. Me enamoro de la música nacional. A los 18 años empiezo a emprender en CIOF, que es una organización internacional cultural, y empecé yo a sacar proyectos de música nacional, y después empecé a ser yo productor de unos proyectos míos. Y a los 26 años yo decido sacar a la luz mis creaciones que tengo escritas aproximadamente desde los 14, 15 años.
0: Juan Sebastián Terán siempre ha sido romántico.
2: Toda la vida romántico, para que no se pierda el romanticismo. Y permíteme hacerte una pregunta, Luis y Naomi. A mí me dijeron que aquí, en la provincia de Manaví, son muy románticos y muy enamorados.
1: Demasiado. Ahí sí no le mintieron. Eso me imagino que fue una mujer que no le mintió.
0: Porque la que está de frente de usted, que es una mujer romántica que llora hasta porque le pase por ahí un insecto que no lo conoce, se va de llorisqueo. Es romántica. Romántica esa mujer, sí.
1: Sí, definitivamente. Qué lindo. Entonces, lo tuyo es lo romántico.
2: Sí, es lo romántico. Obviamente tú sabes que la música viene en un punto que te inserta tu familia, tus amigos, en este caso fue papá, mamá, que sintonizaban su música, las baladas de recuerdo, ¿no? De los 60, 70, 80, y me quedé con esa pasión. Obviamente ya venía parte de mí esa manera de ser apasionado. Y el romanticismo va, es por eso que pueden ver ya en las interpretaciones y en mis creaciones que el enamoramiento, el amor, no se va a perder nunca.
0: Juan Sebastián, ¿eres tú?
2: Eres tú, sale el 15 de mayo, lo estamos estrenando, está nuevito. Pero Eres Tú tiene una historia súper interesante. Eres Tú viene ya con un hilo conductor, que es hilo de amor. Como ustedes bien saben, un LP representa tres canciones. Pero tenía estos dos temas ya en producción y dije, no, la gente ya me está pidiendo. Lanzo el 17 de abril, Hilo de Amor, y tiene una historia que a ti te dice si es de esa persona. Y con Eres Tú culminas diciendo, sí, completamente es de esa persona. Eres Tú es el sinónimo de decir, sí, es del amor que yo quise, es del amor que yo creo. Con Hilo de Amor. Es por eso que tiene aquí un hilo conductor entre los dos temas.
1: O sea, están ahí alineados.
2: Correcto. Sí.
1: Bueno, ahí ya falta un nuevo temita, ¿no? Si no funciona.
2: Correcto.
1: Ahí también tiene que lanzarse una por ahí, pues, para que por sí o por sí no.
2: Por supuesto. De hecho, ya hay. Les puedo comentar que ya hay, ya se está trabajando en eso también. La parte les voy a dejar a las personas para que pregunten y sepan qué es lo que se viene.
1: Ok, mire, yo voy sacando de a poco... De poco a poco les voy sacando algo a cada artista ahí.
0: Su lugar es el confesionario y viene a confesarse acá a los muchachos.
1: Sin querer queriendo.
0: Usted es la verduga entonces esta mañana. Qué barbaridad, señores. Por acá el tiempo 9:58 minutos, mi querido Juan. Yo sé que tu tiempo es valioso, es oro, y que realmente tienes otras entrevistas. Para nosotros sería un gustazo tenerte por acá toda la mañana. Valoramos tu tiempo y te agradecemos mucho formar parte de Fiesta Tropical. Algo que se nos escape, ¿dónde te pueden contactar los chicos, las chicas románticas, la gente que quieren serenata con tu voz?
2: Claro que sí, Luis. Las personas me pueden encontrar por mis redes sociales como Juan Sebastián Terán, así súper facilito. En Instagram estoy como Juan Sebastián-Oficial, en TikTok de la misma forma y en Facebook como Juan Sebastián Terán. Ahí me pueden contactar y se pueden comunicar con la persona que lleva a mi persona.
1: Lindo, lindo, lindo. Pues ya saben, queridos amigos, queridos oyentes, ahí les dejaron el contacto, sus redes también, para que se puedan contactar con él. No sé si nos puedes ayudar cantándonos a capela un poquito de la canción.
2: ¿De eres tú? Claro,
1: claro, claro.
2: Eres

0: Solo instante, este hilo de amor. Este es hilo de amor. Y de eres tuyo, sé que le están poniendo de fondo para que no se me pierdan y sepan qué es lo que viene de los dos temas.
1: Gracias, mi querido Juan. Muchísimas gracias por formar parte de Fina Tropical.
0: A ustedes, muchísimas gracias, Luis, Naomi, y sobre todo a los radioescuchas de Radio Son de Manta. Quiero que se apasionen con mi música y que guste estar por estos medios maravillosos.
1: Perfecto, gracias, Juan. Esperemos tenerte otra oportunidad. Señores, con esto cerramos. 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Señores, con nosotros será hasta el día lunes. Naomi, excelente fin de semana, se me cuida.
2: Bueno, un gusto haberlos, aquí tenido nuestros invitados también para compartir con nuestros oyentes que siempre están atentos, siempre están oyéndonos a través de nuestra frecuencia, el 89.7. Para mí ha sido un gusto y un honor, así que ya saben, hoy es viernes, el cuerpo lo sabe, y así que a ponerse al día con las canciones de los artistas. Si quieres algo más romántico, pues aquí está las canciones de nuestro amigo Juan Sebastián, lo pueden buscar, y bueno, un gustazo. Señores, tenerlos aquí.
1: Listo, hasta aquí llegó. ¡Gracias!

0: Venga, venga, avance, avance atrás, venga, venga, avance. Vamos subiendo, suba, suba por atrás, venga, avance, avance, avance. Atrás hay espacio, por favor, venga.
1: Jefe, déjeme la radio.
0: ¡Taxi!
1: ¡Uy, uy, me quemo, me quemo!
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0: Venga, venga, avance, avance atrás, venga, venga, avance. 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

¡Vamos, vamos!

Bueno, y ahora sí, estoy ya perfectamente al aire. Te parece que tenía un problema con el micrófono, pero ya está solucionado. Ustedes saben que ya está solucionado. Muy buenos días, buenas tardes, buenas noches, mundo. Ahora sí, les digo a todos ustedes, bienvenidos a este su programa matinal de los días viernes. Me quedé en los 80 el día de hoy. Es un programa 100%, se puede decir, tal vez un 98%, infantil, para esos niños ochenteros, aquellos niños que rompíamos el piso cuando éramos nenes allá con las matinés. ¿Se acuerdan de esas matinés donde bailábamos las distintas canciones de nuestra época? Por eso empezamos empezamos el día de hoy con la canción de Susa. ¿Se acuerdan del Rincón de los Bajitos, verdad? Bueno, Susa se convirtió en un fenómeno global tan grande que fue nombrada justamente la reina de los bajitos. Llegó a tener su propio programa en Argentina, luego en Estados Unidos. Existe un mito urbano ochentero muy famoso en Ecuador y Latinoamérica que decía que si ponías el disco de Susa al revés, se escuchaban mensajes satánicos. Pero como lo estoy diciendo, simplemente era un mito urbano. Susa está dentro del libro de Guinness de Records, justamente como uno de los álbumes infantiles más vendidos de la historia, superando los 3.4 millones de copias. Imagínense eso. Entonces, primero escuchamos a Susa con Hilari Lariel. Luego estamos escuchando también de fondo la que acaba de sonar, que en 1979 un gran grupo español de niños, gracias a la discográfica Belter, lanzó un grupo infantil que compitiera en el mercado de la época. Cada integrante representaba un color del famoso juego de mesa. Y Tino, uno de los vocalistas principal, era la mítica ficha roja. El éxito en Ecuador y el resto de América Latina fue tan masivo que los niños no solo compraban los discos, sino también ropa de los colores del grupo durante sus giras. La historia era similar a la de los Beatles. Los integrantes han contado que en documentales que a veces tenían que salir escondidos en ambulancias o camiones de basura para escapar de los fanáticos. Consiguieron múltiples discos de platino, oro en toda la región y rodaron un total de 7 películas musicales entre España y Argentina debido a su alta rentabilidad. Imagínense, eso fue Parchís lo que causó furor en aquella época. ¿Cuántos de aquellos de los 80s tuvieron como amor platónico a Tino? O de pronto alguno de los otros chicos o las niñas que estaban allí. Entonces, seguimos ahora sí con ahora sí que ya tenemos audio. El día de hoy, no se olviden, ya mismo vamos a saludar a esos compañeros jovencitos que pasan de los 40, ¿ya? Pero hoy día tengo un saludo muy especial para otra persona que dobla esos 40. Qué bien, y nos escucha también aquí en la radio porque dice que le gusta. A continuación vamos a un tema muy bonito, un tema que sigue sonando a veces en el recuerdo de nuestra mente. Me refiero a una parejita, él era mayor y ella era una niña. En 1981 ellos sacan una película. Justamente esa película la sacan porque ya ellos eran súper famosos. Me refiero a Enrique y Ana, Enrique del Pozo y Ana Anguita, de apenas 8 años cuando empezaron. La canción los consolida justamente como los reyes de la fantasía en los hogares hispanos. Este proyecto, como dato curioso, nació casi por accidente cuando Enrique buscaba una niña para grabar un tema navideño. Vio a Ana y la química fue inmediata. Tras la separación del dúo en el 83, Ana se retiró por completo del mundo del espectáculo para estudiar ingeniería informática, manteniéndose en el anonimato absoluto hasta el día de hoy. Como premios y logros tenemos que la película y su banda sonora fueron un éxito de taquilla en ventas en España y Sudamérica, logrando certificar varios discos de oro. Así que sin más, nos vamos con Las Aventuras de Enrique y Ana aquí en Me Quedé en los 80. Preparen sus maletas porque nos vamos con Enrique y Ana.

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0: Bueno, ¿qué les pareció este tema? Trouble con Shampoo. Ese dúo es dúo de UK, o sea, United Kingdom, o lo que es lo mismo, Reino Unido. Sí, lo estábamos escuchando, lo estábamos sintiendo. ¿Saben que en mi grupo de amigos solo teníamos uno de nuestros amigos? Era el que podía hacer Morphosis. Se convertía en vampiro. ¿Ya? Entonces él sí era un verdadero Power Ranger porque se convertía en vampiro. Mi querido amigo y estimado hermano del alma, Darwin Asensio. Bueno, por aquí tengo una notita que me envían y me dice mi amiga Maritza García. Maritza García nos cuenta una anécdota que tiene con Parchís. Dice, nosotros tenemos una anécdota con Parchís. Nos fuimos al concierto, al Coliseo, y salimos las cuatro hermanas con mi tío caminando por la avenida que da al parque, al frente del Coliseo. El concierto fue en la tarde. En eso, de repente, mientras caminábamos, se paró una furgoneta unos metros más adelante. Se había quedado dañada. Mi tío se acercó para ayudar y nosotros con él. De las ventanas salieron las chicas de Parchís, nosotros emocionadas, sin decir palabra. Nos saludaron de la mano, muy amables, y nos acercamos a la ventana. Y vimos a Tino acostado con su mameluco bajado hasta la cintura. Los otros chicos estaban también así, muertos de calor, lógico, era Guayaquil. Tino dijo, oh no, perdón, estoy medio desnudo, con la voz de español, ¿no? Y conversamos un pocos minutos, lástima que no había papel para un autógrafo, ni celular para la foto. Mi tío le ayudó a empujar el carro y la furgoneta se fue. Y nosotras emocionadas. Lógico, algo lógico para las mellizas García. Oigan, a veces pienso que es una bendición que no hubiese habido celulares allá por los 80, 90. Si no, ¿cómo le podíamos decir a nuestros hijos ahora o nietos algunos? Yo no hacía eso en el tiempo de cuando era muchacho, cuando era joven. ¿Verdad? No se podría decir eso porque habrían demasiadas pruebas. Entonces, ahora sí, continuamos. Vamos ahora con algo de talento nacional. Vamos con un talento nacional. Les dije que hoy día teníamos algo nacional. El día de hoy tengo un tema que fue de 1984. Este tema de 1984... se fue propuesto o fue realizado por un grupo 100% ecuatoriano. Fue un grupo, si no me equivoco, eran de Milagro ellos. Este grupo es la versión español de aquel clásico de Frankie Valli, Can't Take My Eyes Off You, popularizada en la era de la disco por Boys Tom Gunn en el 82. Este de aquí, este grupo, me refiero a los Chelines, por supuesto, fue de la onda de la menudomanía, porque como en ese tiempo teníamos en Puerto Rico a Menudo, teníamos en Venezuela los Chamos, este de aquí salió como orgullo nacional para el segmento para este segmento de jóvenes, de niños, de jóvenes, de adolescentes. Demostró altísima calidad de producción que se hacía en el país durante los 80, adaptando éxitos internacionales al formato de las pistas de baile locales. En las matinées y fiestas de los colegios de la época, creo que en todo el Ecuador, era salir a la pista y llenarla un total lleno garantizado. Se convierte en uno de los sencillos de producción nacional más radiados a mediados de los 80, quedando grabado en la memoria colectiva de esta generación ecuatoriana. Me refiero a los Chelines, como les decía, y nadie puede olvidar al gran Steven Macías, que era una de las voces de estos temas. Así que, ¿qué les parece si nos vamos ahora con este temita ochentero llamado No Puedo Apartar Mis Ojos de Ti, con mis amigos de Los Chelines allá por los 80, aquí en este programa especial de Seguimos Siendo Niños?
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Bueno, ¿qué les pareció ese gran tema de aquellos exitosos años allá por los 80, 84 para ser exactos? Y justamente hablando de 84, vienen los saludos, saludos y más saludos, porque el día de hoy tengo un saludo muy, pero muy, muy, muy especial. Quiero saludar allá en la ciudad de Guayaquil a una persona muy especial. El otro día justamente estaba viendo un video. Yo quisiera llegar a esa edad y tener la fuerza, la fortaleza, el espíritu que tiene ella. Me refiero a Doña Corina. Doña Corina, un gran abrazo y un beso desde acá, desde Manta, para usted y toda la familia. El día del niño justamente, porque hoy día lo estamos adelantando, pero para el día del niño, usted estará cumpliendo 84 añitos, que gracias a Dios nos la tiene aquí en esta etapa terrenal. Y quiero enviarle desde acá, desde Manta, del programa Me Quedé en los 80 de Radio Son de Manta, un gran abrazo y un beso a usted y a toda su familia, las cuatro hermosas nenas que tiene, que son parejas de mellizas. Me refiero a las gemelas, a las mellizas García, son cuatro. No las nombro porque después voy a pecar si se me queda alguna, porque tenemos a Marixa, a Anabel, el primer dúo de gemelas, de mellizas, y tenemos a Lourdes y a Lorena, las segundas mellizas. De parte de ellas un gran saludo también, así que desde acá, desde la cabina de Me Quedé en los 80 Radio Son de Manta, un gran abrazo y un beso para usted, Doña Corina, en su cumpleaños. Y yo sé que muchas veces, de pronto, Doña Corina también, como igual que otros padres, tiene que haber hecho esta pregunta, al igual que la que nosotros hacemos ahora que somos mayores. ¿Qué les parece si nos vamos, después de los chelines, nos vamos hasta ahora a 1986, y nos vamos con un éxito? Esto sí es un exitazo. Pasamos al rock latino y este de aquí en 1986 se convierte en un himno a la rebeldía juvenil. Vendió más de 500,000 de copias en su versión en vivo. ¿Por qué? Porque solo bastaba una pregunta. Esa pregunta que nos la hacían todos nuestros padres y que ahora la podemos responder. Cuando nos decían, nene, ¿qué vas a hacer cuando seas grande? Es un clásico absoluto y el sí de la infancia y adolescencia de nuestros tiempos. Así que, nene, ¿qué vas a hacer cuando seas grande? Aquí en Me Quedé en los 80 con Miguel Mateos, 1986.

Gran éxito de Miguel Mateus allá en el 86. Cuando seas grande, ¿cuántas veces tuvimos esa pregunta? Y ahora que nosotros somos padres o abuelos, algunos también hacen la misma pregunta: ¿qué vas a hacer cuando seas grande? ¿Qué vas a hacer cuando alguien apriete el botón? De pronto esta palabra, cuando alguien apriete el botón, o esta frase, no tiene mucho significado para la juventud actual, pero nosotros recordamos que nosotros vivíamos en aquella época de la Guerra Fría, donde siempre teníamos ese pensamiento que en cualquier momento alguien apretaría el botón para la Tercera Guerra Mundial, sea Rusia o sea Estados Unidos. Por eso siempre era la pregunta, hasta 1989, cuando cayó el muro de Berlín, que esta, se puede decir, esta idea latente de la guerra, de la Tercera Guerra Mundial o una guerra nuclear, estaba en nuestra mente. Por eso es la frase de Miguel Mateo, de cuando alguien apriete el botón. Bueno, estamos pasando, hemos pasado una mañana muy bonita, ya nos queda poco tiempo, se quedan 10 minutos antes de las 11 del día. Y hemos recibido aquí algunas llamadas, algunos comentarios, algunos. Aquí, por ejemplo, tengo uno que nos dicen desde acá que la programación ha estado muy bonita, que le acabo de sacar lágrimas cuando puse la canción de los Power Rangers. Claro que sí. Por acá tenemos, muy bueno, dice, qué bien se usa los años, también Enrique Llana. Claro que sí, porque hoy es un programa especial, no te olvides. Si quieres mandar un saludo antes de que terminemos el programa, al 099-572-8683. Te repito, 0995-728-683. 728-683. Y si estás aquí en Manta y quieres enviarme por, no tienes celular, al 626-508, 626-508, que también nos puedes escribir. Saludos para todos los que están en sintonía. Claro que sí, mi gran amiga desde allá, ella nunca se pierde un programa, menos que esté con cita hospitalaria allá en Génova, Italia. Me refiero a Zoraida Vélez, claro que sí. ¿Quién más tenemos? Oh, ya, aquí tenemos Vanessa. Vanessa nos está escuchando acá en Ceviches, bueno, en la cevichería. Claro que sí, Vanessa, un saludo para ti. Oh, también tengo otro saludo. Sí, sí, me había olvidado. Este saludo me lo enviaron desde ayer. Que por favor, no me olvide. No me olvide de darle este saludo. Están en fiel sintonía y todas las semanas ella está escuchando. Me refiero a mi gran amiga Isa. Apellido Isa, no recuerdo tu nombre, Isa, pero yo de cariño le decía Alvin. Ella se encuentra ahorita en la cafetería Cato Special Coffee de la calle 17, avenida 40, diagonal a la clínica Arboleda. Cato es la cafetería Cato Special Coffee. Un saludo para todo el personal de Cato Special Coffee allí en la calle 17 y avenida 40. Claro que sí, mi gran y querida amiga Isa. Bueno, este tema, si los otros temas les han arrancado nostalgia, el siguiente tema que viene, ya eso sí es como para llorar completamente. ¿Por qué? Porque voy a colocar, miren, este tema es más viejo que yo, ¿ya? Y cuando hablamos de vejez aquí en el Ecuador, nosotros tenemos dos personajes. El uno es don Alfonso Espinosa de los Monteros y el otro es el único, el grandioso, el extraterrestre más querido por el planeta y por el mundo, Ecuador. Me refiero ni más ni menos que a Tico Tico. Vamos con una de las primeras canciones de Tico Tico. En este caso, él lo cantaba con Flipper.
El programa se llamaba justamente Flipper, Tico Tico y Flipper, cuando recién mi amigo Tico Tico, que algunos dicen que es un extraterrestre y que cuando sacaba un Tico Tico, llaman y dice, envíen otro Tico Tico, envíen otro Tico Tico, ya este de acá ya se agotó. Pero ya nosotros ya lo conocimos en persona a Tico Tico, porque hace unos años atrás estuvo de candidato a la asamblea, y en la candidato a la asamblea él no podía poner su foto como el payasito de la televisión, y me refiero ni más ni menos que a don Ernesto Huertas, el querido payaso Tico Tico de origen colombiano, adoptado por el corazón de todos los ecuatorianos. Así que con mi amigo Tico Tico, ¿qué les parece si nos vamos con Mi Lápiz Tiene una Canción?

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Estudioso y juguetón, bueno, cuántos recuerdos, ¿verdad? Volvimos a ser niños el día de hoy. Bueno, ya estamos casi a punto de finalizar el programa, se me quedaron algunos temas por allí, pero vámonos con lo que nunca puede faltar. Ah, ya, cierto, me escribió mi amiga Isa, a la que yo le decía Alvin con cariño, me dice: me llamo Cintia, por si se ha olvidado. Cintia, Isa, claro que sí, un gran abrazo. Ella, como digo, nos está escuchando en Cato Specialty Coffee. Gracias por estar en sintonía aquí de Me Quedé en los 80. Vamos al final del programa, como siempre, con la boy band, la Menudo Manía, con René, Javier, Johnny, Miguel, Charlie, Roy, Ray, todos los que pertenecieron a la Menudo Manía de esta famosísima boy band, la fundadora, se puede decir, de los boy band. Vamos con uno de los éxitos más grandes que tuvo al inicio de su carrera, y me refiero a 1981. ¿Qué les parece si nos vamos para el final de este programa con Fuego de 1981? Ah, por aquí me dice mi amigo Edison, creía que era Carlos Santana el que estaba programando esa música tan, pero tan viejita como nosotros. Hoy es el programa especial del Día del Niño. Don Cali, se lo extraña por acá, ya que se le acaben las vacaciones, ya venga a trabajar para poder estar aquí y pasar un muy bonito día aquí escuchando la música de los 80. Cuando van a ser las 11 de la mañana, cuando van a ser las 11 horas, un minuto antes de las 11, los dejo con Menudo y el tema Fuego 1981. Conmigo me estoy despidiendo, diciéndole no se olviden, hagan el bien sin mirar a quién. Un abrazo, un beso para todos esos ochenteros que hoy día retrocedieron a la niñez, a la adolescencia. Así que con todos ustedes, un abrazo, un beso y si Dios lo permite, estamos aquí la próxima semana. Y no se olviden que estamos preparando un gran especial para el Día del Padre. Un abrazo, un beso y Dios los cuide y los guarde. Nos vamos con Menudo Manía con Fuego.

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0: Hola, hola, hola, muy buenas tardes, queridos amigos que nos escuchas a través de esta hermosa radio Son de Manta 89.7 FM. Qué alegría poder acompañarlos una vez más en este espacio llamado Samaritanos en Acción, un amor sin medida, un programa creado para compartir y para llevar esperanza, fe y el amor de Dios a cada uno de sus corazones. Hoy queremos hablar de una realidad que afecta a muchas personas. Tal vez usted se identifique con ellas. Nos levantamos temprano, trabajamos, estudiamos, atendemos la casa, resolvemos problemas, corremos de un lugar a otro. Y cuando termina el día, sentimos que apenas nos alcanzó el tiempo para cumplir con todo. Pero en medio de esa rutina surge una pregunta importante. ¿Es posible estar tan ocupado que terminemos vacío por dentro? Esa es la pregunta.
1: Y es una muy buena pregunta. Buenas tardes con todos. Hermano Daniel, Dios te bendiga en esta preciosa tarde. Y esa es una gran pregunta que vale la pena hacernos. Es verdad. Porque muchas veces creemos que mientras más ocupados estamos, más exitosos somos. ¿Verdad que sí? Sin embargo, hay personas que tienen agendas demasiado llenas, muchas ocupaciones, muchos compromisos y hasta logros admirables, claro está. Pero cuando llegan a casa sienten un profundo cansancio emocional y espiritual. Tal vez hoy nos está escuchando detrás de este micrófono una madre que ha pasado todo el día cuidando de su familia, ¿verdad? Un padre esforzándose por proveer para su hogar. Un joven estudiando para alcanzar sus metas o alguien que simplemente está tratando de salir adelante. Y aunque todo eso es importantísimo, ¿verdad que sí? También debemos preguntarnos, hermano Daniel, ¿qué está pasando con nuestra alma?
0: ¿Qué está pasando con nuestra alma? Pero antes de continuar, permítenos poner este programa en las manos de Dios. Padre, te damos gracias una vez más. Delante de tu presencia estamos, Señor. Tú conoces nuestros corazones, tú conoces nuestra mente. Que en este tiempo, Padre, sea usted tocando, sea usted ministrando cada vida, cada ser, Señor. Que tu hermosa presencia abrace a cada uno de los oyentes, Señor. En el nombre precioso de Jesús, amén y amén. La pregunta que hacía el hermano es, ¿qué está pasando con nuestra alma? Buena pregunta. Porque el ser humano no fue creado solamente para producir, para trabajar o cumplir responsabilidades. Recordarles que fuimos creados para tener una relación con Dios. Así como lo escuchas, mi hermano, mi amigo, fuimos creados para una relación con Dios. Y cuando descuidamos esa relación, puede aparecer un vacío que nadie puede lograr llenar. Por eso hoy queremos compartir este tema. Ten cuidado con el vacío de una vida muy ocupada. Y antes de continuar, queremos dejarte con esta hermosa alabanza. El Señor es mi Rey. Escúchala.

0: Hermosa, hermosa, hermosa alabanza. De verdad que es una alabanza que nos motiva de verdad a estar alegres y seguir buscando de nuestro Señor. Y es verdad, como nos decía nuestro hermano Daniel en esta tarde, ten cuidado con el vacío de una vida muy, pero muy ocupada. Y es verdad, vivimos en una cultura que constantemente nos empuja a hacer más y más cosas. Vivimos en una sociedad que en verdad nos exige a nosotros como seres humanos seguir creciendo. ¿Verdad que sí, hermano Daniel?
1: Amén que sí.
0: Las redes sociales nos muestran personas exitosas. Todo el mundo está hablando de estos emprendimientos. Está viajando, está estudiando, produciendo contenido, alcanzando metas. Y muchas veces terminamos creyendo que nuestro valor depende de cuatro, gloria sea en el nombre de Jesús, de cuánto nosotros hacemos, ¿sí? De cuánto nosotros podemos manejar las redes sociales, de cuánto nosotros podemos hacer con nuestras manos. Pero Dios nos mide no por un valor humano, sino Dios nos mide por nuestra productividad. Entonces, cabe recalcar aquello en estos tiempos. Debemos nosotros procurar darle siempre la gloria a Dios, porque una vida muy ocupada hace que nosotros nos olvidemos de darle la gloria a Dios.
1: Y eso es algo que debemos recordar, que necesitamos recordar, darle siempre la gloria a Dios. Hay personas que tienen tiempo para todo, pero menos para Dios. Tienen para revisar el teléfono durante horas, tiempo para ver televisión, tiempo para estar en reuniones, tiempo para tener negocios, pero cuando llega el momento de orar o de leer la palabra, o es decir, la Biblia, dicen, no tengo tiempo. Y quizás el problema no es la falta de tiempo, sino en nuestra prioridad. ¿Qué es lo que tenemos como prioridad, como primero?
0: Y sí, Jesús dijo esto en Mateo capítulo 16, verso 26. ¿Qué aprovechará el hombre si ganare todo el mundo y perdiere su alma? Imagínate, hermano Daniel, qué gran pregunta que nos dice el Señor acá. ¿Qué aprovechará al hombre si ganare todo el mundo y perdiera su alma? Entonces, ¿qué poderosa pregunta es esta? Podemos ganar dinero, podemos ganar lujos, podemos ganar reconocimientos, sueños, metas, podemos alcanzarlo todo en esta vida. Pero si perdemos nuestra comunión con Dios, habremos perdido aquello que verdaderamente importa. ¿Y qué es lo que importa, mi hermano Daniel?
1: Lo primero, poner siempre a Dios. En la Biblia, mi hermano, hay una historia. No sé si usted, mi amigo, mi amiga que nos escucha, conoce la historia de Marta y María. Existe una historia muy interesante en la Biblia que refleja perfectamente lo que estamos hablando. Y eso se encuentra en el libro de Lucas, en su capítulo 10. Dice que Jesús llegó a una casa donde vivían dos hermanas, Marta y María. Marta estaba ocupada sirviendo, preparando todo, atendiendo los detalles, organizando la casa, mirando que nada falte, mientras que su hermana María estaba sentada a los pies de Jesús, escuchando su palabra. Mi hermano, ¿cuál de las dos tuvo la mejor disposición o tomó la mejor decisión? Se dice que Marta estaba ocupada, afanada por los quehaceres de la casa, pero María dice que ella se postró, que se sentó a los pies del Maestro.
0: Y es lo más seguro, María, ¿por qué? Porque encontramos que en Jesús hay descanso, ¿verdad que sí?
1: Amén.
0: Dice que Marta comenzó a sentirse molesta. Seguramente pensó, yo estoy haciendo todo el trabajo mientras mi hermana está sentada. Imagínese usted que a veces nos ponemos de esa manera, ¿verdad que sí? A veces nos sentimos en ese estado de pensar que aquel que no hace nada y busca de Dios no está haciendo nada. Pero aquel que hace, aquel que trabaja es aquel que hace todo, ¿verdad que sí? Pero este mundo naturalmente nos hace pensar aquello. Y estoy haciendo, entonces fue donde Jesús y le dijo, ¿no te importa que mi hermana me deje servir sola? Y la respuesta de Jesús es una de las enseñanzas más profundas de las Escrituras.
1: Jesús le dijo, Marta, Marta, afanada y turbada estás con muchas cosas. Y así como Marta, hay muchos en este tiempo que están afanados, que están turbados por el sistema que hoy se vive o que hoy se maneja. Pero solo una cosa es necesaria, le decía Jesús. ¡Qué hermoso! Jesús no estaba rechazando el servicio. Jesús estaba señalando que Marta había permitido, preferido las ocupaciones de su casa, de su hogar.
0: Es verdad. Y te cuento, mi hermano Daniel, una preciosa anécdota, de verdad que nos ayuda a nosotros a poder pensar bien en lo que nosotros hacemos, ¿verdad? Había un varón en sí que, un varón muy trabajador, ¿sí? Él tiene muchas capacidades, ¿verdad? Entonces uno de sus trabajos le quedó excelente. Y un cliente habló bien de él, habló bien de su trabajo, lo reconoció, lo exaltó, ¿verdad? Y este varón, en verdad, también reconoció su labor, también reconoció lo que él podía hacer con sus manos, ¿sí? Pero llegado al caso, hermano, te cuento que este varón, después de haber dicho todo esto, exaltándose, alabándose, alegrándose por todo lo que el cliente le había dicho, ¿no? Y llegó un punto cuando él se sentó y todos todos se fueron. Y este varón pensó en un momento: me olvidé de darle la gloria a aquel que me lo ha dado todo, que por medio de él yo sé hacer todo lo que sé hacer. ¿Me entiendes esa pequeña anécdota, hermano Daniel?
1: Así
0: que
1: es.
0: Dándole la gloria a Dios, usted puede hacer todo.

0: para disfrutar de todo lo que había conseguido.
1: Él decía: tengo bienes para muchos años, comeré, beberé, descansaré. Pero Dios respondió: necio, esta noche vienen a pedir tu alma. Qué fuerte mensaje, ¿verdad, hermano Daniel?
0: Así es.
1: Cuando estamos muy ocupados nosotros en el mundo, estamos muy atareados y pensando que vamos a trabajar todo el día para obtener dinero y eso nos va a servir a nosotros para el día de mañana. Claro que es bueno, ¿sí? Pero el Señor dice: necio, esta noche vienen a pedir tu alma. Entonces, ¿qué vamos a hacer si estamos nosotros preocupándonos por lo que hay en el mundo y el día de mañana tal vez ya no vamos a existir? Este hombre había pensado en todo menos en lo eterno. Había pensado en sus graneros, pero no en su corazón. Había acumulado riquezas, pero no una relación con el Señor.
0: Y en esta historia encontramos una gran lección de vida. La vida no consiste en cuánto tenemos o en cuánto podríamos almacenar. La vida consiste en quién ocupa el primer lugar en nuestros corazones. ¿Quién ocupa ese primer lugar en nuestros corazones? Porque al final no nos llevamos nuestras posesiones, no nos llevaremos nuestros títulos, no nos llevaremos nuestras cuentas bancarias, pero si comparecemos delante de Dios y allí rendiremos cuenta de todo el tiempo que hemos malgastado o el tiempo en el que hemos estado ocupado, ¿a qué le hemos dado más atención y hemos dejado de lado la relación con Él?
1: Y quizás alguien nos escucha en esta preciosa tarde y siente precisamente eso, siente un vacío, una sensación difícil de explicar. Todo parece estar bien por fuera, obviamente, ¿no? Pero por dentro hay una tristeza y una ansiedad o hay soledad. Y muchas personas intentan llenar ese vacío con trabajo, otras entreteniéndose, otras con dinero, otras con relaciones. Pero nada de esto va a funcionar si no tenemos una vida consagrada al Señor. Sentarnos a los pies del Maestro para nosotros poder contemplar la hermosura y poder realmente decir: de verdad, Señor, te necesito.
0: Y existe muchas necesidades espirituales que solo Dios puede satisfacer. San Agustín escribió una frase muy conocida: nos hiciste para ti, Señor, y nuestro corazón estará inquieto hasta que descanse en ti. ¿Y qué verdad tan grande es esta? Jesús lo dice en Juan 10:10: yo he venido para que tengan vida y para que la tengan en abundancia. No una vida vacía, no una vida sin sentido, sino una vida llena de propósito, llena de planes, llena de promesas, porque eso es lo que Dios tiene para tu vida y para nuestra vida. Tiene planes, tiene propósito, tiene promesas.
1: Y fíjate, mi hermano Daniel, que cuando Cristo entra en un corazón de una persona, las circunstancias pueden seguir siendo difíciles, pero ya no se camina solo, ¿verdad que sí? Cuando Cristo entró en nuestros corazones, de ahí en adelante sentimos que nosotros no caminamos solos, ¿verdad que sí? Amén. Entonces Dios nos hace sentir que tenemos esperanza, Dios nos hace sentir que caminamos con dirección, Dios nos hace acostarnos realmente en paz y sobre todo tenemos la certeza de que somos amados por el Señor, ¿verdad que sí, hermano Daniel?
0: Así es, somos amados por el Señor y muchas veces en el ocuparnos de las cosas del mundo nos hace olvidar eso, mi hermano.
1: Amén, que sí, es verdad.
0: De cuánto Dios nos ama, que a pesar de que nosotros ponemos en primer lugar muchas cosas, Él sigue siendo fiel, Él sigue estando allí. Porque dice la palabra que Él no ha cambiado. Él sigue siendo el mismo. Querido amigo, querida amiga, quizás hoy Dios está hablando directamente a tu corazón. Tal vez has estado demasiado ocupado en tus quehaceres, en tus labores, demasiado preocupado, demasiado enfocado en resolver los problemas, aún hasta los de otro, y te olvidas de tus propios problemas muchas veces. Y ahí hay quejas a Dios para después. Pero hoy el Señor te recuerda que Él sigue esperándote con los brazos abiertos, no para condenarte, ni para juzgarte, ni para señalarte, porque Él no vino a eso. Él vino a restaurarte, Él vino a rescatarte, Él vino a que tú le entregues tus cargas, a que tú le entregues tus preocupaciones, los momentos de aflicción, lo que tú vives, que tú le entregues tus inseguridades.

0: Él está con los brazos abiertos para recibirte en este día.
1: Amén que sí. Y quiero hacer un pequeño paréntesis en este momento acerca del tema. Quiero enviarle un precioso saludo a dos personitas que me están escuchando, a el niño Eider Javier, que es un niño muy inteligente, y al niño Hugo Ismael, que es un niño muy fuerte. Que Dios bendiga a estos dos niños, siervos del Señor, que son mis hijos. Les mando un fuerte saludo, un fuerte abrazo, y que Dios los siga bendiciendo junto a mi amada esposa. Entonces, volvamos al tema. El libro de Mateo, capítulo 11, verso 28, dice: Venid a mí todos los que están trabajados y cargados, y yo los haré descansar. Entonces, ¿a qué nos invita el Señor a nosotros, hermano Daniel? Jesús no está buscando personas perfectas. Jesús no está buscando al ingeniero, al abogado, al licenciado. Está buscando corazones dispuestos. Y quizás hoy es el día para volver a Él. Y el Señor en su promesa, imagínate, hermano Daniel, qué tan poderoso es. Dice: Venid a mí todos los que estáis trabajados y cargados, y yo os haré descansar. ¿Qué nos hace pensar en esa promesa del Señor?
0: ¡Wow! ¡Qué hermosa palabra! ¿Hasta dónde Dios es bueno con nosotros? Que a pesar de nuestras cargas, a pesar de nuestras dolencias, a pesar del momento que vivimos en esta generación, en esta sociedad, Él dice: Venid a mí. Dice: Todos. Él no hace acepción de persona, Él llama a todos a que vengamos a Él a descansar, a que llevemos nuestras angustias, a que llevemos nuestros problemas. Él está dispuesto a tomar tu carga. Él está dispuesto a tomar el tiempo que muchas veces lo tienes ocupado en otras cosas, que no te deja ver o que no te deja entender lo que está pasando, no solo en tu vida, sino alrededor de los tuyos. Y queremos hacer una pequeña oración en esta preciosa tarde. Señor Jesús, gracias por tu amor y por tu misericordia, aquellas que dice la Escritura que se renuevan cada mañana. Te pedimos que nos perdones por las veces que hemos permitido que nuestras ocupaciones sean más importantes que nuestra relación contigo. Ayúdanos a encontrar tiempo para estar en tu presencia. Enséñanos a escuchar tu voz, a que nuestros oídos estén atentos al susurro de tu voz cuando tú hablas en el silencio. Enséñanos a caminar contigo día a día. Enséñanos a llenar el vacío que existe en muchos corazones que hoy nos están escuchando. Te pedimos, Padre, que tú traigas paz al cansado, que traigas esperanza al desanimado, que tú fortalezca al que está luchando. Y permite, mi Dios amado, que cada persona pueda experimentar ese amor que tú tienes para con nosotros. En el nombre precioso de Jesús.
1: Y bien, ¿verdad que las promesas del Señor, mi hermano Daniel, son espectaculares? De verdad que si nosotros confiamos de verdad en su palabra, realmente, en verdad, estamos confiando en lo que Él ha dicho. ¿Verdad que sí? Porque si Él nos dice que vengamos a Él, ¿sí? Porque todos nosotros en este día o en todos los días nos cansamos, nos fatigamos, nos turbamos y hacemos cosas de verdad que a veces salen de nuestro parecer, ¿verdad que sí? Hacemos cosas que después nos estamos arrepintiendo y ese llamado de atención al final del día: hiciste algo que tal vez no fue de mi agrado, te dice el Señor. Hay un Espíritu Santo que siempre nos inquieta y siempre nos incomoda cuando hacemos algo que no está alineado a la voluntad del Señor. Y es ahí cuando el Señor quiere escogerte nuevamente, acogerte nuevamente, abrazarte nuevamente, cuando tú vienes con un corazón realmente que reconoces en sí que necesitas del Señor. ¿Qué nos dices de esto, mi hermano Daniel?
0: Así es, y no solo dice el Señor: vengan a mí los que estáis trabajados y cargados, sino que Él nos dice: yo no he venido a juzgar, ni a señalar, ni a condenar. Ese es el amor y la misericordia de Dios. Dios tiene tiempo para escucharte. Tal vez el tiempo que tú no le estás dando o que nosotros no le estamos dando por las ocupaciones, por el día a día, por lo que hoy vivimos, por las cosas que se manejan. Tal vez muchas veces nosotros hemos puesto más nuestra atención o nuestra mirada en lo que está pasando hoy en el mundo. Y nos olvidamos quién es Dios. Nos olvidamos de entregarle el tiempo a Dios. Cuando Él dice: ven a mí, todo aquel que está cargado y trabajado. Él te está llamando porque Él tiene esa seguridad, porque Él tiene ese tiempo para ayudarte, para sobrellevar tu carga. Y no solo eso, dice, lleva mi yugo que ligera tu carga. ¿Cuán importante es Dios? ¿Cuán importante eres tú, mi hermano, mi amigo que nos estás escuchando para Dios? Que aún en este día Él te ha renovado las misericordias. Que en este día Él te ha dado ese aliento de vida. Tal vez tú tengas un día o una agenda tan ocupada en el mundo, pero sí te invitamos a guiar en tu agenda, tú le hagas un tiempo para Dios. Que tú apartes un tiempo para Dios. Así como tú apartas un tiempo para muchas cosas del mundo, hoy te invito, mi amiga y mi amigo que nos estás escuchando, a apartar un tiempo para Dios. Y tú vas a ver cuán bueno y cuán hermosa es la presencia de Dios. Y tú vas a poder entender el propósito de Dios. No importa, tal vez tú te digas, pero ¿quién puede ayudarme en la situación por la cual estoy viviendo? Tal vez tengas pérdidas, tal vez tengas herida, dolor, pero Dios está esperando a que tú tengas un tiempo y que decidas desprenderte de todo eso. Dios está con los brazos abiertos. Jesús pagó el precio. Él sacó el tiempo para pagar el precio por nuestros pecados. Él llevó sobre sí la maldad. Esa sangre que tal vez hoy en el día no le tomamos importancia, porque estamos ocupados en muchas otras cosas y nos olvidamos que la sangre de Jesús fue el precio que Él tuvo que pagar, que Él tuvo que dar o entregar para que tanto tú que me estás escuchando como nosotros los que estamos acá en esta cabina, para ser libertados, decídete hoy a entregar ese tiempo. Decídete hoy a desprender y a despojarte de esa carga, de ese peso que por año vienes arrastrando. Mira, mi hermano, mi amigo, y muchas veces no nos damos cuenta, mi hermano, que a veces venimos arrastrando dolores de generaciones, de nuestros antepasados, y no nos damos cuenta de eso. Pero Dios está ahí, y Dios quiere en esta tarde que tú decidas apartar un tiempo para Él.
1: Así es, amigo, amiga, hermano y hermana que me escuchas en esta preciosa tarde. Hemos llegado a la culminación de este precioso programa, en verdad, precioso programa. Y aconsejo, mis queridos hermanos, no hagamos tesoros en esta tierra. Recuerde que el Señor puede venir a buscarnos en cualquier momento. Alégrese su corazón, no se entristezca si algo no ha conseguido en este tiempo o en este día. Mañana será un día diferente si el Señor y Dios Todopoderoso lo permite. Hasta aquí mi paso, Dios me los bendiga mucho, que Dios los guarde.
0: 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Recuerda, estamos ubicados en el sector Altagracia, frente a los Talas Orquídea, pero también nos puedes encontrar en otro punto de la ciudad, como en Urbirrío 2, el sector 30 de agosto, Sandino 2, El Aromo, Las Piñas, Santa Rosa, y también en el sector de La Jacuata. Ven, puedes acercarte, te estaremos recibiendo con los brazos abiertos. Dios bendiga a cada uno de nuestros amigos y de nuestros hermanos que nos escucharon a esta hora. Y le dejamos con esta hermosa alabanza: Levántate, Señor, de Miel San Marco. Dios les bendiga a cada uno de ustedes.

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1: La radio te informa la hora. 14:43 minutos.
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0: la radio te informa la hora. 14:50 minutos.
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1: La radio te informa la hora. 15. Un minuto.
2: Vamos a darle, señorita, a aprender la nueva danza.
3: ¿Y cómo se baila?

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2: La radio te informa la hora. 15. 13 minutos.
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1: La radio te informa la hora. 15:20 minutos.

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1: La radio te informa la hora. 15, 40 minutos.
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1: La radio te informa la hora. 16:12.

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1: La radio te informa la hora, 16:20.

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1: La radio te informa la hora. 16:41 minutos.
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0: acompañarnos a nosotros. Todos somos seres humanos, podemos cometer errores, podemos tener errores, pero no puede ir predeterminadamente a querer cometer un acto de corrupción, que son los dineros y los impuestos de los ciudadanos. Y eso ha ocurrido en muchas administraciones dentro de la ciudad de Manta. Y es por eso que estamos viviendo un caos. La gobernanza no ha sido suficiente. La gobernanza no ha actuado de manera responsable para asistir a los ciudadanos. Tenemos calles destruidas, tenemos basura por doquier, no hay agua potable. Nosotros tuvimos una reunión el día de ayer en La Revancha y dice que tienen todos instalados los sistemas domiciliarios de agua y no le llega ni una gota de agua. Entonces nosotros decimos, ¿por qué pasa eso? Tenemos que lograr que eso se solucione para que los ciudadanos en la ciudad, toda la ciudad tenga agua, y eso nosotros lo vamos a lograr. Los que nos acompañan, hombres, mujeres, que son responsables, que son hombres éticos, que tienen altos valores y que son honestos, van a ir con nosotros en la representación a la concejalía.
1: Muy bien. Su familia lo apoya en esta decisión. ¿Qué tan difícil ha sido tomar esta decisión personal y familiar? Porque lamentablemente uno siempre quiere, ¿no? Uno dice, yo voy a luchar, yo voy a hacer esto. Pero a la hora de la hora, la familia es la que te dice, no, mira, ten cuidado, no vayas, ahorita es muy peligroso. ¿Ha tenido ese apoyo de sus hijos, de su esposa, de la familia en general? ¿O si ha habido un poco de... espérate, no,
0: mire,
1: no lo hagas.
0: Yo voy a decirle algo a usted. Esto no es una decisión familiar, esto es una decisión personal. Quien diga que tiene que consultar a la familia está mintiendo. Eso no es verdad. Porque no es verdad, porque no es verdad.
1: O sea, usted no.
0: Yo a mi familia, yo no le he ido a consultar si yo quiero ser candidato. Yo debo ir a consultar a mi pueblo que si ellos aceptan que yo sea candidato. Porque se debe entender que mi familia está conmigo. Y no debo consultarle esto. Porque es una decisión soberana de los ciudadanos del pueblo de Manta. Mi familia es muy pequeña, no alcanzarían los votos. Para tener, cuando yo escucho, es que tengo que consultarle a mi familia, a Juancito, Pedrito, eso es mentira, eso es mentira. Hay otras cosas que no hablamos aquí, que no decimos los políticos, pero son tremendas cosas que realmente afectan a la estructura del Estado, a la gobernanza local. Cuando dice, no, es que le voy a consultar a mi familia. No, vea, señor, si no tiene la suficiente capacidad para aceptar una designación, debe decir, no voy a participar, porque no tengo la capacidad. Y punto. Yo no le he contado a mi familia, porque de hecho mi familia, cuando yo he tomado la decisión, está conmigo.
1: Claro, así, por las buenas cualquiera entiende.
0: No,
1: yo,
0: y
1: yo
0: es, que, es que por las buenas tiene que ser, por las malas nadie va.
1: Hoy existen varios nombres para alcaldes de Manta. ¿Por qué la gente tiene que votar por Jorge Chiriboga?
0: Tiene que votar porque yo soy un pueblo de esta tierra. Aquí yo nací, aquí me he educado.
1: ¿Los otros candidatos también han nacido aquí?
0: Sí, yo quiero ver que hayan nacido aquí. Yo quiero ver eso. Yo vengo, mis padres han sido educadores toda la vida. Todos mis hermanos son educados. Nuestros hijos... mis hijos, mis nietos, mis sobrinos, todos nos hemos educado aquí en esta ciudad. Aquí he tirado piedra, aquí he sido dirigente de la universidad, he sido dirigente de los pescadores. ¿Algún valor de eso debo tener para representar a mi ciudad? Yo no puedo tirarme las propias flores porque eso sería equivocado. Los que deben decir con su voto que si yo los represento es porque yo soy una persona que he demostrado transparencia, honestidad, ética, moral, y si no, pues busquen a otro y voten por los otros, pero nosotros vamos a presentar nuestro plan a los ciudadanos mantenses, y esos ciudadanos deben tomar la decisión si es que deben votar por nosotros o por otros.
1: ¿Qué diferencia tendría su administración con las administraciones anteriores?
0: La absoluta honestidad y transparencia y el
1: ¿los
0: manejo,
1: otros no han sido honestos?
0: Hay cositas que la gente duda, que la Junta duda, que han hecho cositas y que ha habido charcos cuando no ha llovido. Entonces, ¿qué queremos hacer?
1: Que llueve despacio y de madrugada.
0: Claro. Nosotros queremos hacer una gobernanza, una administración.

0: municipal, que realmente que lo que tengamos de recursos y dinero no se lo lleve la corrupción, sino que se lo lleve la ciudad en obras, en cosas que necesita la ciudad. Aquí vamos a decir, en varias épocas, en varias administraciones, en varias gobernanzas, se han hecho tremendas fiestas. Traen un cantante que canta 2 horas y se lleva $800,000. Discúlpeme, mientras no le pagamos a los obreros. Los obreros en Navidad hicieron un plantón porque no les han pagado. Muchísimos trabajadores, ya por factura, ya por contratos ocasionales, ya por nombramiento, ya los obreros municipales han tenido que pasarla de San Quintín porque no han tenido recursos, pues. Mientras viene un cantante y se lleva los billetitos, entonces no es justo. Eso vamos a cambiar. Nosotros vamos a
1: utilizar... No va a haber fiesta ya.
0: No va a haber fiesta, eso debe hacerlo la empresa privada. Así como vamos a construir las casas, vamos a hacer agua potable, la empresa privada debe invertir en esta ciudad que va a poner
1: toda la infraestructura. Pero la empresa privada normalmente es la que siempre invierte, la que siempre apoya para la fiesta de 4 de noviembre, la fiesta de Navidad, las fiestas de octubre.
0: Ya, pero si eso es correcto,
1: entonces, la empresa privada siempre es la que ha apoyado.
0: ¿Por qué hace falta el billetito?
1: Porque supuestamente dicen que el gobierno no le ha enviado lo que tienen que enviar a los diferentes municipios.
0: Ya, sí, pero hablamos de mire, es posible que a los diferentes municipios le haga falta que no le hayan mandado la... Pero los otros municipios, si recogen la basura, los otros municipios están pagados al día los trabajadores. Y aquí han tenido que salir a hacer paros, a hacer huelgas de hambre. Esa es la realidad, yo no estoy inventando nada. Esa es la realidad, eso vamos a cambiar. La plata que llega al municipio va a ser invertida en obra para los ciudadanos y vamos a combatir la corrupción con un programa que se llama Brushing. El sistema Brushing es un sistema que se creó para las criptomonedas, que luego de que se le ingresa la información es inalterable, usted ya no lo puede alterar. Y ese sistema Brushing va a ser utilizado para que todos los funcionarios municipales, empleados, obreros, que cobran por factura, cada 25 de cada mes el sistema Brushing les va a pagar y van a estar al día. No se va a coger la plata para hacer francanchelas y fiestas. Eso no se va a hacer más. Aquí primero tenemos que curar las heridas de esta ciudad, ponerla bonita, linda, recolección de basura. ¿Cómo lo vamos a hacer? La basura es un negocio. Estamos enterrando los billetes. Tenemos que hacer que la basura tenga realmente un valor. Segundo, que si nosotros arreglamos las calles de la ciudad, que no haya los baches, los carros no se golpean, se dañan menos, van menos a la mecánica, no causa una erogación a los ciudadanos dueños de los vehículos y un sinnúmero de cosas. Nosotros hemos recorrido toda la ciudad y la ciudad está deteriorada. La ciudad está deteriorada. Mire, por donde yo vivo, se construyó una avenida, la avenida 105, y tiene horrendos huequísimos. Desde que se construyó, no han puesto una alcantarilla por el Hotel La Roca. Ahí hay llantas y palos. Discúlpeme.
1: A ver, vamos también, no es que yo estoy defendiendo, pero todas las alcantarillas que han sido puestas se las roban. Peor si son de bronce. Se las llevan, no las respeta, y los huecos que hay aquí, ¿qué más les queda? Las vuelven a poner, se las vuelven a llamar. No les queda ya más que poner llantas y palos. Eso está pasando en toda la ciudad, porque se las está... Oiga, si la Avenida de la Cultura, que hay esos balconcitos, yo no sé si usted ha visto de ese vidrio templado, eso, y los pasamanos son de... ¿Qué material?
0: Monel,
1: que no
0: sé.
1: Ya. Voy a ver si hay, pues.
0: Ya.
1: Porque hasta eso se lleva.
0: Ya, licenciada.
1: No nos interesa nuestra ciudad. No cuidamos nuestra ciudad. Miren, Guayaquil. En Guayaquil hay robo, hay asalto. Hay los ladroncillos. Pero ellos dicen, nuestra ciudad no se puede robar. Nosotros no podemos permitirnos robar ni una luz.
0: Ya.
1: Porque es nuestra ciudad.
0: Nosotros tenemos una solución para eso. Mire, las alcantarillas, el Monel, los plásticos, eso no se lo come la gente. Eso compran las empresas recicladoras.
1: Claro, por supuesto.
0: Y si las encontramos que las empresas recicladoras han comprado eso, las vamos a clausurar para que no ocurra más eso. Porque ellos están incentivando.
1: Porque saben, pues ven que es una tapa.
0: Claro, pues. Así es. Así es, esta tapa no te la puedo comprar porque esto es de la ciudad, hay que ser responsable. Y aquel empresa recicladora que cometa la compra de una cosa en la ciudad debe ser clausurada. Y vamos a ser implacables contra ellos. Porque eso no se come. Eso no me vengan a justificar que diga, esto es porque se las roban. O sea, porque se las roban ya no las ponemos entonces.
1: Y que las han puesto varias veces.
0: No, en el Hotel La Roca nunca la han puesto. Desde el primer día nunca pusieron y sigue ahí sin poner. Por el sector de Barbasquillos han puesto llantas, palos, cañas. ¿Por qué las alcantarillas no están ahí? Las alcantarillas que hacen están, vamos a decir, están por debajo del nivel de la carretera. Es decir, han creado un hueco artificial donde se caen los vehículos. Esa alcantarilla tiene que estar al ras de la misma carretera. Eso es cosa técnica, tienen que hacerlo. Cuando el contratista va y dice, hermano, usted tiene que hacerme esto bien. No es que vaya, haga como usted le da gana, no supervisamos, no decimos nada y tírame mi billete. Son cositas que hay que decirle a la gente. Y esas cositas nosotros las vamos a acabar. La corrupción es la que vamos a atacar. Eso no se va en nuestra administración. No lo vamos a permitir. Lo vamos a perseguir al que comete ese delito y a los que compran también vamos a perseguirlos.
1: ¿Cómo van a solucionar el tema del terminal terrestre?
0: El terminal terrestre tiene un problema porque...
1: Porque ese, el terminal terrestre es una empresa del municipio.
0: Así es. Dígame una cosa, ¿quién le entregó eso a la Policía Nacional? ¿Quién permitió que la delegación se la quitara? El municipio debe recuperar eso.
1: Pero si no se la quieren dar, ya lo dijeron de frente que no se lo van a
0: ya,
1: dar.
0: Ya, es que, pero mire, hay situaciones que son de orden legal. Si nosotros no podemos estudiar qué fue lo que pasó, qué fue lo que ocurrió, entonces nosotros vamos a tener que pedirle al Estado, señor, eso que está ahí lo construimos nosotros con nuestro billetito. Eso tiene que devolvernos, eso no es del Estado. Usted puede tener la administración que han impuesto ahí como una intervención.
1: Que va a ser una pésima administración, pésima administración.
0: Estamos de acuerdo, estamos de acuerdo. Entonces, eso tiene que regresar.
1: Ha hecho una pésima administración y ahora por lo menos ya se sale por la parte posterior, salen los carros, los taxis, pero antes ni eso, había que dar tremenda vuelta. Te cobran un dólar, tienes que bajarte del carro a pagar dentro del terminal que pierdes el tiempo. O sea, ¿qué les pasa?
0: Ya, entonces, esa mala administración está causando un problema en la ciudad. Fuera que la administración o la intervención diera servicio.
1: Y han cerrado muchos almacenes, muchos restaurantes.
0: No, eso está convirtiéndose en un terminal fantasma.
1: Exacto, no hay.
0: Mire, yo fui al comedor, ahí es tres negocios.
1: Tres negocios.
0: Tres negocios. El resto está.
1: Antes había claro. Negocios, había. La farmacia cerraron, el Banco Comercial de Manabí que estaba ahí ya no está. Y así, o sea, han cerrado muchos negocios porque es una pésima administración. Lo tienen abandonado, no está limpio, no está arreglado, deteriorado. Mire,
0: lo que pasa,
1: ¿para qué lo quitaron?
0: Lo que pasa, licenciada Marta Paz, que han habido cositas ahí. Entonces esas cositas crearon un rabo de paja que se acercan al fuego y se queman. Entonces esas cositas nosotros no vamos a hacer, vamos a usar las normas legales para decir devuélvanos a nosotros lo que corresponda. Mire, los agentes de tránsito ya no están ni en la calle. Porque ellos ninguna autoridad tienen, ninguna autoridad, solamente van a los colegios, no pasen esto, bueno, y la gente hace caso.
1: Entonces, ni a los colegios.
0: Ya, sí, y ya no están en la ciudad, han desaparecido. Esas personas, yo no sé si les están pagando, yo no conozco eso, pero yo no conozco en qué condición jurídica están. En algún momento vamos a tener que ir a hablar con ellos, porque ellos también invirtieron, la ciudad invirtió en ellos y deben regresar a su lugar de origen, que es la Agencia Municipal de Tránsito. Pero todo eso necesita que lleguemos allá y veamos qué hay. No de lo que escuchamos en la calle, sino qué hay ahí. Para decirle al Estado, señores, nosotros nos comprometemos a esto, a recuperar esto de esta manera y devuélvanos todos nuestros bienes y pongamos a los agentes de tránsito a trabajar.
1: ¿Con qué prefecto se va usted hacer alianza? Y lo quiero ver.
0: Mire, Martita, nosotros vamos a trabajar, y déjeme decirle que nosotros somos de centro izquierda. Con cualquier presidente, y con cualquier prefecto que haya, nosotros vamos a trabajar. Porque esta ciudad necesita que nos unamos. Esto no es el capricho de alguien, que porque el fulano perdió o el que el otro ganó. No, con eso no nos metemos, con eso vamos a hacerle relajo. La ciudad necesita recursos, la necesidad de unirnos, de ser solidarios, empáticos entre todos. ¿Por qué? Porque yo soy de centro izquierda, voy a ponerme enemigo y no, yo no quiero que me ayudes, no. Vamos a tenemos un equipo multidisciplinario que trabaja con una sinergia muy importante. Y si hay un prefecto que no corresponde a nuestra ideología, igual vamos a trabajar. Si hay un presidente que no corresponde a nuestra ideología, también vamos a trabajar, porque es la unidad de los ciudadanos mantenses y del pueblo ecuatoriano, que necesita de los recursos también del Estado, ya provincial y nacional.
1: Bueno, eso es interesante escuchar, ¿no? En un precandidato, saber que no va a tener la diferencia, no, que porque soy de izquierda, que porque soy de derecha, que porque soy de centro, no. Como yo siempre lo he dicho, las autoridades están para servir a su ciudad, a su provincia, a su cantón, a su país. Y no importa de qué partido seamos, tenemos que unirnos, y al unir podemos hacer algo mejor, ¿no?
0: Mire, una vez que nosotros ganemos, nosotros somos los representantes de la ciudad, de todos los ciudadanos, de los que han votado a favor nuestro y los que han votado en contra. Tenemos que olvidar, porque la lucha
1: política... ¿Cuántos votos necesitan el alcalde para ganar?
0: Bueno, Agustín ganó con más de 100.000 votos. Digamos. Entonces,
1: ¿usted va a ganar con 200?
0: Ese es el toque. Entonces, hay que pensar que tenemos que sacar 100.000 votos. Pero yo pienso que vamos a recibir el favor de los ciudadanos, porque nosotros queremos actuar de manera responsable, honesta, ética. Mire, usted me conoce aquí durante todo el tiempo, y yo quiero que usted sea fiel testigo de lo que yo voy a decir. ¿Usted ha visto que en algún momento yo he cometido aquí un acto deshonesto, o un acto de corrupción o falta de ética entre mis compañeros, contra usted o contra algún funcionario, licenciada?
1: No, jamás.
0: Ya, entonces esa misma condición quiero yo usarla en el municipio. Yo he sido funcionario público 5 años, trabajé en la conferencia plurinacional intercultural de soberanía alimentaria, trabajé 3 años en el peaje. Yo no he sido glosado, nada, yo no he hecho cositas para obtener las cosas, o llevar un billetito, o he sido denunciado porque soy corrupto. No. Y aquí yo he dicho, y lo dije muchas veces, yo levanto el sigilo bancario de las cuentas que yo tengo, para que la gente los revise y que la Contraloría los revise, si yo he cometido un acto ilícito en contra de la función pública que tuve o contra algún ciudadano. Entonces, yo quiero decirle a la ciudad de Manta, a todos los mantenses, que yo soy un cholo, pata salada, cometollo, que quiere representar y quiere hacer alcalde de esta ciudad.
1: Agradecemos mucho la presencia de nuestro querido amigo, colega, y pues lo vamos a tener menos, ya me estoy dando cuenta, lo vamos a tener menos. Va a querer venir solamente el viernes, a decir, el cuerpo lo sabe, ¿no? Aquí tiene que venir igual a trabajar. Pero bueno, lo felicitamos, abogado Chiriboga, por tener esta iniciativa, por encaminarse a querer también ser candidato. Esperemos que los números le den y tengamos la suerte, pues, de que comiencen ya a trabajar desde ahora. Hay muchos candidatos y esperemos cuántos van.
0: Y hay muchos que por hacer, y hoy es viernes.
1: Y el
0: cuerpo lo sabe.
1: Hasta el día lunes, que Dios los bendiga.
0: Hasta el lunes.
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0: ¿Qué tal, señoras y señores? Un abrazo a la distancia a todos nuestros oyentes en Manta, la provincia y el país. A todos los amigos que nos ven y nos escuchan por las diferentes plataformas a nivel internacional. Así que un abrazo a la distancia a todos. Aquí estamos iniciando hoy viernes, me preguntan cómo quedó Juventud Italiana. El equipo ídolo de la afición deportiva de acá, la ciudad de Manta. Así que ya vamos a ir analizando paulatinamente acá con Ariel Saltos lo más importante del fútbol de esta semana y lo que puede suceder en el transcurso del viernes, sábado, domingo, lunes, en lo referente a la primera A del campeonato nacional. 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Bueno, son las 18 horas con 8 minutos en todo el territorio nacional. Ahora sí, venga para que salude don Ariel Saltos y Saltos. Ya está a propósito distribuido el personal para este fin de semana el trabajo periodístico de Radio Son de Manta. Así que, Ariel, bienvenido.
1: Hola, Luchito, saludos para usted, para la audiencia de la 89.7 FM en Radio Son de Manta. Y también para quienes nos escuchan también por plataformas digitales. Sí, como usted ya lo mencionaba, este fin de semana sigue la Liga Pro, la última fecha previa a la paralización por el Mundial 2026. También hay final de UEFA Champions League. También habrá el último partido amistoso de Ecuador antes de saber la nómina oficial de los 26 jugadores que representarán a nuestra selección. Y también, Luchito, conversar que ya es oficial en el Club Sport Emelec la llegada de Pichi Escalada como director deportivo. Ajá. Se oficializó.
0: Creo que ya arribó a Guayaquil.
1: Sí, ¿no? Ya se oficializó en las redes sociales del Club Sport Emelec. Lo habíamos anticipado el día de ayer acá. Y también, Luchito, para analizar este tema que, a ver,
0: lo de Pechón León no se sabe todavía.
1: No, todavía no. No es oficial. Imagino que lo ha de hacer el anuncio después de esta fecha, con la salida de
0: porque Pechón León estuvo, yo no lo vi, estuvo en el partido Delfín Barcelona.
1: Estuvo por ahí en el estadio. Capaz camuflado
0: Si la gente lo identificó, porque
1: entonces estuvo. No le puedo decir si es real o no la información.
0: No, yo pero, por eso digo, ya. No lo vi yo.
1: Okay, o sea,
0: yo
1: tampoco lo vi.
0: Me enteré. Okay. Me dijeron que en el estadio.
1: De pronto, Lickder, que ya mismo está arribando a la ciudad y estará capaz en el segundo bloque con nosotros, nos pueda dar información sobre este tema en el caso que también lo haya visto. Y lo que sí, Luchito, conversar con la audiencia que nos está escuchando, la dura derrota vergonzosa para mí que pasó el día de ayer del cuadro amarillo contra Cruzeiro de Brasil. Si bien es cierto, ya había sido eliminado de Copa Libertadores, ya no tenía ni una chance incluso para Sudamericana. Pero la manera como terminó derrotado sí es para analizarlo.
0: Le pregunto, Ariel, a usted, le pregunto. ¿Ese resultado le sorprende?
1: Yo no esperaba que perdieran tanto de esa manera, pero sí me da un sabor amargo y de reflexión que lo tiene que hacer la audiencia, sobre todo el hincha amarillo, en este caso, de que quiénes son los directivos que hoy yo están no en Barcelona, si deben dar un paso al costado o no.
0: Yo no voy a mencionar al hincha en cuanto al resultado, en cuanto a la participación del partido de anoche, que yo quería ver el partido del Macará, pero me quedé con el cotejo de Barcelona anoche, pero fue humillado Barcelona.
1: Sí, sí, sí.
0: El marcador no refleja lo que sucedió en el rectángulo de las acciones, mi estimado Ariel, para mi manera de ver el fútbol. Ventajosamente, por lo mal que anda Barcelona, y digo, ventajosamente, tiene a un gran arquero, que es lo mejor en cuanto a jugadores foráneos o de refuerzo que tiene el equipo de Barcelona, el arquero, que le salvó en dos oportunidades. Bajito era, 6-7-0 que se hubiese recibido, o como decía un amigo, mamado el equipo de Barcelona el día de ayer por la noche.
1: O sea, yo creo que
0: fue
1: que
0: superior todo el partido.
1: Sí, a ver, innegablemente Cruzeiro fue superior, y como lo decía saludando, a ver, Barcelona ya no se peleaba nada, y lo decíamos ahí en el partido, sí el tema económico, sí la dignidad de al menos despedirse
0: con por el honor, yo decía.
1: El honor, como usted lo mencionaba ayer, pero a mí sí me deja un desazón, porque a ver, lo del momento ya, la noche pasas uno el coraje, la rabia, al día siguiente, pero ¿cuál es la reflexión sabiendo que estamos mayo, que el año está entero, que Barcelona capaz en el campeonato sí lo está peleando, pero está con una gran diferencia de puntos con el puntero? Y la reflexión para mí debería ser hoy del hincha y sobre todo del socio y sobre todo los directivos del cuadro de Barcelona, ¿está en la capacidad de esta directiva de seguir al frente del club?
0: ¿Tú crees que es recomendable a estas alturas cambio de directivos?
1: Pues recuerde que el señor que hoy es presidente de Barcelona tiene dos problemas al mismo tiempo.
0: Ajá.
1: El primer problema es Barcelona. El primer problema es Barcelona, y perdón que le digo con mucho respeto.
0: Y el segundo problema es personal que tiene con la justicia
1: ecuatoriana. Sí, exacto, que es el caso Goleada y el caso Triple A. Y que yo entiendo que mientras tú estás en un tema judicial, tu cabeza puede estar en otro lado y tienes que resolver. Y mire que la noche a la mañana estuvo preso un buen tiempo considerable.
0: Pero este Barcelona no es de cuando tuvo el problema el presidente.
1: Pero la ausencia del presidente
0: problema,
1: también
0: este problema mucho. En cuanto a la estructura del equipo, al armaje del equipo, viene de hace tiempo atrás, pues, mi estimado
1: Ariel. Exacto, pero ¿quién arma esta plantilla?
0: El presidente.
1: Ya. Pero, por eso digo, es sentarse a conversar un momento él mismo, hacerse una autoevaluación. ¿Estoy en la capacidad de seguir al frente de Barcelona? Porque tengo un problema personal, sí, ok, pero también Barcelona es un problema muy grande porque tiene una deuda que sigue subiendo y que no nos está yendo bien en lo deportivo, y que yo como presidente salí a decir que no voy a traer jugadores chimichurri cuando la realidad es otra, que este Barcelona está para cosas grandes y termina yéndose año consecutivo en fase de grupos de Libertadores, o hasta por último termino desprestigiando una Copa Sudamericana y ni siquiera eso te alcanza para poder irte. Yo sí creo que es momento de hacer una autoevaluación como directivos y decir, señores, los que conforman su equipo, vicepresidente, director deportivo, ¿nos quedamos o nos vamos? Porque al final, hoy nos podemos ir, mañana, en un año, pero el daño hoy se lo estamos haciendo a Barcelona.
0: Bueno, yo casi no opino en el sentido de que...
1: Y no hablo por esta temporada, es una temporada consecutiva.
0: Mira, ni hasta el director técnico, yo no sé, pero realmente tan paupérrima la campaña en Copa Libertadores de América, que antes de llegar aquí al programa conversaba con varios amigos y justo estábamos tratando el tema de Barcelona en la participación de Copa Libertadores de América. Creo que si la memoria no me es infiel, creo si no me traiciona mi mente, Ariel, la peor campaña en Copa Libertadores de América que ha tenido Barcelona. Me parece.
1: Sí, por las formas.
0: Hacíamos memoria con estos amigos, y a propósito, un saludo para don Rory Vázquez allá en el barrio La Dolorosa, y para Ricardo Rojas, que me manifiesta que siempre escucha y no ve en el programa deportivo. Y justamente conversábamos de fútbol esta tarde y decíamos, lo peor de Barcelona ha sido esta temporada en la Copa Libertadores de América. En la Copa Libertadores de América, qué mala campaña. Pero se le ganó al Delfín, me decía uno de ellos. Por favor, pues, no comparemos un torneo nuestro que un partido de Copa Libertadores de América.
1: Le doy la data, el año 2025, ¿ya? Barcelona también quedó eliminados... eliminado, y también fue último. En ese entonces,
0: ¿cuánto partido ganó? ¿Cómo fue la campaña?
1: No tengo el dato exacto, estoy buscando rapidito. También fue eliminado.
0: Porque acá un solo partido que ganó, me parece acá, ¿no?
1: Él jugó con River Plate, Independiente del Valle, Universitario de Perú. También quedó en el último lugar. O sea, lo viene haciendo temporada consecutiva. Por eso le digo, mi reflexión no es ahorita, y yo no soy de las personas que dicen que se vayan todos, jugadores, entrenadores, directivos. pero sí es momento de hacer
0: reflexión sobre el tema. Pero que debe haber un cambio en Barcelona, debe haber un cambio radical.
1: Ya vienen a temporada consecutiva quedándose fuera, incluso desde la fase de grupos como tal, se termina quedando fuera. Déjeme buscar, porque creo, si no me equivoco, también el año 2024 también se quedó en fase de grupos el equipo de Barcelona. Sí, también. Terminó, en este caso, terminó en tercera posición, pero también termina quedándose en fase de grupos fuera Barcelona.
0: Pero a lo mejor hizo más puntos que esta temporada, este 2026.
1: Aparte que termina yéndose de la Libertadores goleado, como pasó anoche. Mm-mm.
0: No, pero eso fue humillante, la derrota. Mira que el equipo brasileño fue superior desde el primer minuto. Lo acorraló, lo metió en su propio terreno. Ventajosamente, te repito, el equipo de Barcelona tiene un gran arquero. Tiene un gran arquero. Si no tuviera ese arquero, papá lindo, la situación hubiese sido totalmente distinta a el 4-0. Don Lindner, Mendoza y Mendoza, ¿qué tal? Bienvenido.
2: Saludos, buenas tardes. Un abrazo para la gente que ya nos sintoniza a través de la nueva Son de Manta.

0: ni para marcar. O sea, el equipo de Barcelona es un desastre. ¿Qué esperaban de Barcelona?
1: Aparte de eso, que te terminas arriesgando que se te pueda lesionar nuestros titulares habituales también.
0: Esa es una, sí. La otra, la verdad es que yo no entiendo lo de César Farías, allá él, pero no tenían nada que hacer en Brasil contra Cruzeiro, absolutamente nada que hacer. Y pone titulares, bueno, para que la gente se contente, porque si juega por el honor, da igual si juegas por el honor o no. Cuando tenías que ganar los partidos, no los ganaste. El último partido da igual si pierdes 1-0 o pierdes 35-2.
1: Ahora sí, el más interesado ayer era que ganara Barcelona era Boca.
0: Sí, pero...
1: porque esperaba también, pero bueno, termina quedándose a...
0: Si Boca hubiese ganado, sí, clasificaba. No fue así, Boca va a Sudamericana. Ahora, lo único que queda para los hinchas de Boca y los hinchas de Barcelona es que nunca han descendido a Serie B. Y se eliminaron juntos.
1: Y eso es un...
0: En un grupo.
1: Y eso es un... un logro en la vida institucional de Barcelona. Pero lo terminan celebrando como eso, pues.
0: En la FIFA está que la venta de Allen Obando fue por 8 millones. Barcelona reportó 2.6 millones de venta. Eso debería preocuparles más a los barcelonistas hoy por hoy. Que llegan dirigentes, se roban la plata, hacen lo que se les da la gana, el dichoso campeonato financiero se perdió y por goleada, el pasivo de Barcelona ha subido, Antonio Álvarez fue descarado en decir fui candidato a ni sé qué nota para que no me metieran preso, terminó en Canadá.
1: Es lo que le digo, Luchito.
0: Esas cuestiones dirigenciales que son una metástasis en Barcelona debería preocuparle al hincha. No, que si perdieron 4-0 contra, da igual si perdieron 5-0, 7-0, 10-0, no importaba lo de ayer. Era un eufemismo el partido de ayer, daba igual. Si ganaba Barcelona, no iba a pasar nada. Si perdía Barcelona, ya estaba todo dicho.
1: Por eso le decía antes que era Lignel, hoy la preocupación de Licha, sí, es verdad, te da coraje por las formas que pierdes, pero lo que hoy debería preocupar es que si esta directiva está en la capacidad de seguir al frente del club o no, por todo lo que ya Lignel lo había dicho, yo lo había
0: inauguraron un mall, el campeón, los Eutimios se los golea cualquier equipo de Serie B, han tenido como 6 técnicos en 2 temporadas, eso tiene que preocuparle al barcelonismo promedio, no si perdieron 4-0, sí, la derrota 4-0 duele, está bien, estoy totalmente de acuerdo, pero eso es nada, eso es ínfimo para todo lo que ocurre en Barcelona y todo lo que tiene que mejorar Barcelona a nivel dirigencial, no precisamente a nivel futbolístico. Luego también es cierto que Farías es un vendehumo terrible, pero bueno, ya esa es otra historia.
1: Pero al final hay vendehumos que terminan dándote resultados y le terminas creyendo, pero lo de Farías ya es pésimo. Lichner, bueno, ya dejando un poquito el tema de Barcelona para ya no darle más palo al equipo amarillo. Luchito por acá me preguntaba, le dejé con la duda.
2: ¿El juventud
1: no
2: italiana?
1: No, los juventud italiana ya leo. De que si Pechón León estuvo en el partido con Barcelona en el Hockey.
2: Aquí estuvo Pechón, tú lo viste, Lindner.
1: Lucho, yo al menos donde estaba no vi.
0: Que yo sepa, no, pero...
2: A mí me contaron eso, por eso te íbamos a preguntar a ti que tú estás más cerca.
1: Con algún gente, cholito, ¿no? Parecido al Pechón, sí. ¿Vieron?
0: Se rumora que el Pechón podría ser, sí, el nuevo director técnico del Delfín, nada confirmado todavía.
2: Sí, así es.
0: Mañana será el último partido que dirija Juan Subeldía y su cuerpo técnico. Quien sí estuvo presente en el estadio el pasado fin de semana fue José Delgado Vélez, que a propósito, la tribuna municipal pasará a llamarse José Delgado Vélez.
2: Ah, sí.
0: Aunque al profe Iván no le guste.
1: ¿Por qué no le gusta?
0: Y porque dice que no es un dirigente que haya hecho nada por Manta.
1: ¿Qué?
0: Eso me dijo. 3 Libertadores, 3 Sudamericanas, un campeonato nacional, 2 finales. Al parecer son
2: ningún
0: poco, pero...
2: dirigente ha cuatro logrado finales. Lo que el economista José finales. Delgado. A ver. Ningún dirigente.
0: Yo lo solo sería.
2: A ver, compañero. Compañero.
1: Ecuador y super
2: compañero. Ningún dirigente, sí, sí, ha logrado lo que alcanzó José Delgado como presidente del equipo del Delfín.
0: Sí, y en todo caso es. Eso fue positivo para Manta. Se movió la economía, se movió el turismo.
1: Tuvimos Libertadores.
0: Tuvimos Copa Libertadores acá. Vino a jugar el Internacional de Porto Alegre.
2: Colo-Colo vino a jugar. Colo-Colo
0: vino a jugar.
2: Colo-Colo.
1: Mi hermano acá a mi derecha se enfermó de COVID en Brasil. ¿Se acuerdan?
0: No recuerdo esas historias mentirosas. Pero bueno, pasará a llamarse a la nueva tribuna José Delgado Vélez. Y en todo caso, tema Pechón León es un rumor fuerte. Nada confirmado.
1: ¿Le gusta? Como entrenador de Delfín, con la plantilla limitada que tiene Delfín y que sabemos que Pechón con poco hace mucho, o al menos en los anteriores clubes nos ha demostrado aquello.
0: Sí, pero ¿sabes qué pasa?

0: Ayunta, bueno, todos los extranjeros. El Chon León viene trayendo una forma de jugar solo con jugadores ecuatorianos
1: nacionales,
0: las
1: sí.
0: últimas dos temporadas. Veremos qué pasa. O sea, yo todavía no te puedo asegurar que vaya a venir el Pechón León. Aparte, yo, por como he visto la personalidad de León, te diría que por la inestabilidad dirigencial existente actualmente, no sé si
1: te refieres al Aya.
0: No sé si quiera, porque no es una persona que esté acostumbrada a convivir con el caos post-fútbol. Entonces, habrá que ver, habrá que analizarlo. Capaz y sí, capaz que no. También sonaba hasta hace no mucho un ex director técnico que estuvo en Cuenca, Borghi. Me parece que es un argentino. Pero nada confirmado. O sea, más allá de... En
2: de realidad, rumores, nada más que rumores.
0: Sí, solo son rumores. Entonces, no hay cómo asegurar absolutamente nada respecto a... al nuevo director técnico del Delfín Sporting Club. Lo que sí te puedo asegurar en todo caso es que Delfín... No, Aníbal Vigueri era el nombre que sonaba hasta hace no mucho. Después del partido de mañana sábado que tendrá Delfín contra el Cuenca, que transmitiremos aquí en la nueva zona de Manta, Delfín tendrá una semana libre. Tendrán vacaciones los muchachos.
2: Vacaciones los jugadores, una semana.
0: Sí, hay más o menos un mes de para, entonces una semana libre y ya seguramente dentro de esa semana se conocerá quién será el nuevo director técnico del Delfín, acompañado sí, por quién, sí. Arrancarán los trabajos, seguramente llegará a pedir refuerzos. Hay un rumor muy fuerte de que también estarían por salir cierta cantidad de jugadores del equipo cetáceo. Veremos, o sea, ahora, todos son rumores.
2: Todo depende director técnico.
1: Lanzaste dos nombres, Burdizo y Ayunta. ¿Cuánto es cierto en aquello? Porque al final dices...
0: No, lo que yo te digo de Burdizo, Ayunta, Ratotti y compañía es por el tema de los extranjeros. Okay. No es nada de información ni especulación. No.
2: Claro, porque el Pecho León siempre ha jugado más con jugadores ecuatorianos.
1: Entiendo.
2: Más ha jugado con jugadores ecuatorianos.
0: Si es que
2: logra, si es que logra contratar el Delfín a
1: cuando estuvo el 9 de octubre detuvo a los panameños.
0: Sí, por ejemplo,
1: que les fueron muy bien.
0: Sí.
1: Fajardo
0: uno de ellos y el otro Phillips.
1: Sí.
0: Ricardo Phillips. En Libertad también estuvo un extranjero, pero bueno, ya
2: veremos. Solo extranjero no tuvo en Libertad.
0: Sí, primero veamos
1: si
0: es que llega. Uh-huh. Ya. Luego ya conoceremos seguramente más a profundidad el plan de trabajo de Juan Carlos León en caso de que llegue. Yo hoy, insisto, todo lo que se hable de Delfín son rumores. Se dice que el Mendoza se iría.
2: El técnico que venga al equipo de Delfín, primero tiene que analizar la plantilla que posee el equipo. Y luego de eso, bueno, lo que tú decías, Iván Julano, Sultano Mengano, es que hay jugadores que para mi juicio deben salir del equipo del Delfín porque no han rendido. Principalmente extranjeros.
1: ¿Sostiene lo que ha dicho?
2: Claro.
1: ¿A Ratotti, Ayunta?
2: Ayunta no.
1: Ah, no, Iván fue que dijo...
2: Lo de Ayunta. Ratotti para mí no.
1: Más me preocuparía que se vaya Burdizo.
2: Claro, eso sí me...
0: Mira, yo te digo la verdad, quien venga a ser director técnico del Delfín, más allá de lo futbolístico, tiene que saber que es extrafutbolísticamente hablando...
1: Es otro problema más grande.
0: Está peor la cosa. O sea, yo creo que lo futbolístico hoy es lo menos importante. Porque hay mucha inconformidad dentro del plantel por tema económico. Y aparte del tema económico, ya lo salió a decir en su momento Amat Tayarán y Juan Subeldía en rueda de prensa, ellos se sentían abandonados. Y es una de las razones principales por las cuales terminan tomando la decisión de dar un paso al costado. Así que yo hoy te diría que el tema futbolístico es...
1: Lo menos importante.
0: Es importante, pero es lo... Exacto. Sí. Lo más importante, de lo menos importante que ocurre en Delfín, porque los jugadores tienen familia, tienen responsabilidades, arriendos, etcétera, etcétera, etcétera. Que bueno, veremos si con el regreso de José Delgado Vélez y la esquina de Alex como auspiciante mejora un poco la situación. Que capaz y eso también sucede.
2: Podría ser, pero... No sé, tampoco me meto yo en la parte económica, no sé cuánto José Delgado podría aportar con el equipo del Delfín Sporting Club, pero ojalá que sea una muy buena cantidad para que se pueda solventar económicamente el equipo y pueda rectificar algunas cosas que tienen que hacerlo los directivos, contratando a un técnico, contratando un cuerpo técnico, contratando refuerzos, porque el equipo necesita reforzarse.
0: Ojalá. Ojalá.
2: Por eso digo,
0: ojalá. Recordarte que Delfín tiene algunas demandas ya.
2: Sí.
0: Joaquín León, Gallardo, todos los extranjeros de la temporada pasada están en proceso de demanda, incluso el boliviano Briseño también.
1: Briseño entonces, también.
0: Todos.
2: Briseño, sí, también conocimos eso.
0: Y eso es otro problema.
2: Son problemas tras problemas que tiene el equipo del Delfín Sporting Club. Pero, ¿qué hay para mañana?
0: Ni idea. Entonces, ¿tú piensas que con todo lo que te vengo a comentar acá, quieren hablar?
2: Ah, claro, no.
0: Ya, entonces, mañana veremos. La verdad es que yo asumo que no habrán tantos cambios de cara al partido que se jugó con Barcelona. Me parece que ningún equipo incluso pierde... Delfín no pierde jugadores por acumulación de tarjetas amarillas. Lo que sí, el club ya está en Cuenca. Evidentemente, un día antes llegan a la ciudad donde se enfrentan para lo que será el compromiso. Y si me lo preguntas a mí, nada más por mera especulación, te diría que la alineación sería con Heras en el arco, línea de cuatro en el fondo. Ah, Rubio acumuló su quinta tarjeta amarilla. Bueno, Hernández por derecha, Burdizo junto a Bedoya en la dupla de centrales, que es inamovible, y por el costado izquierdo seguramente estará Luis Castillo. En el medio campo yo creo que va a jugar con tres volantes, algo similar a lo que hizo con Barcelona, en este caso con Castro, el Gato Valverde y Jerónimo Heredia, y arriba, tras el regreso de Perinciolo, me animaría a decir que podría ser titular junto a Yunta, y me queda la duda por un costado, suele también ir por allí Ratotti o el mismo Eric Mendoza. Veremos cómo se forma el día de mañana Delfín Sporting Club, pero no veo mayores cambios, o sea, honestamente
2: eso es lo que tiene.
0: Es lo mejor que hay en Delfín también.
2: Es lo que tiene, no tiene mucho por el equipo.
0: Sí, tal cual.
2: Tiene mucho, ese es más o menos lo que tú acabas de señalar, Ligner, lo que posee, lo que tiene el director técnico, porque no tiene una plantilla numerosa que pueda decir, bueno, detrás de otro lateral izquierdo que tenga el equipo, aparte de Castillo.
1: Zúñiga.
0: Eric Zúñiga.
2: ¿Qué pasa con Zúñiga?
0: Yago Saeta. No, es del gusto del cuerpo técnico.
2: Ah, ya.
0: Y por eso juega menos.
2: Zúñiga, para mí no había desentonado en algunos partidos. Lo único que tenía que mejorar era en cuanto se refiere a los centros, a los pases cuando ganaba la raya de fondo o la diagonal. 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La pausa y retornamos.
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0: Bueno, ya estamos de retorno. Vamos a proseguir en el programa deportivo. Bueno, entonces lo del Delfín, casi no hay mayor información en torno a lo del partido el día de mañana. Ya está distribuido el personal, ¿verdad? Ya está todo en orden para el día de mañana. A ver, mañana Deportivo Cuenca Delfín, mañana sábado 30 de mayo estarán en la información deportiva don Linder Mendoza en el relato, Omar Sierra en el comentario y Ariel Saltos en los comerciales, así es, ¿no es cierto?
1: Así ya, es.
0: Muy bien. Y también para el partido entre el Manta y Libertad a las 14 horas 2 de la tarde, Manta juega como local en el Estadio Jocay, en el relato don Marcos Espinosa y Espinosa, como yo le digo, Diego Briones en el comentario y Ariel Saltos en los comerciales. Así que ese es el personal que está distribuido para este fin de semana, compañeros.
1: Tal cual. Usted se tomó libre todo el fin de semana.
2: Sí. Él y el profe Iván se van de vacaciones.
0: ¿Se van juntos? No tanto de vacaciones. Ah, ya. No es por vacaciones.
1: Ya dijeron, es la última semana de fútbol, antes de la para, que vaya cualquiera.
2: Se van al mundial.
0: No.
2: A ver, usted me preguntaba por sobre Copa Ecuador. Sí. Ganó Juventud Italiana 2-0 a Técnico Universitario. Es decir, se enfrentaría.
1: Ganó el equipo grande.
0: Juventud Italiana le tocaría entonces jugar con.
2: Con Delfín, ¿no?
0: Con Delfín. Ay, ese partido.
2: Y en este momento se está jugando Huaquillas contra Leones Fútbol Club. Va 0-0 y inició hace 3 minutos atrás.
0: Bueno.
2: Esto en cuanto a la Copa Ecuador nos referimos. Que bueno, ayer también tuvo como encuentro el Nacional, que quedó eliminado 1-4 ante Universidad Católica. Caída difícil del cuadro del Nacional, que refleja la realidad que está pasando actualmente.
0: Qué
2: de
0: pena.
2: Hecho, Jonathan Borja salió en entrevista y hablaba de este tema de que el Nacional.
1: Yo a Jonathan Borja no le creo.
2: ¿Que tiene 20 meses que no le paga?
1: No le creo.
2: ¿Por qué?
1: ¿Cuántos meses aguantarías tú en un lugar sin paga?
2: Bueno, también es una realidad. Yo no le aguantaría el año. Y a 20 meses ya son casi 2 años.
0: No.
2: Pero no me atrevería a decir.
1: Aparte que el futbolista después de 3 meses puede salir libre. Y
2: también es otra realidad.
1: Por todos los. Todo el valor adeudado.
2: O sea, ahorita en frío, me haces caer en cuenta, porque yo dije, chuta, 20 meses. Pero sí, es verdad, para los 3 meses te vas libre, es verdad.
1: No le creo.
2: Y Borja, que creo que tiene condiciones.
0: Yo tampoco creo que le deban 20 meses.
1: Yo incluso, si yo fuese futbolista,
0: tú no aguantas.
1: Un equipo de Serie B, sí. Pero no creo que le falten opciones.
2: Hasta en Serie A no creo que le falten opciones.
1: Yo no le creo a Jonathan Borja. Ojo, no estoy diciendo con esto que el Nacional no atraviesa una crisis.
2: Y que no les dé.
0: O sea, yo no le creo tampoco. Yo sí. No le creo es el monto de los meses que le deben.
1: Exacto.
0: O sea, no creo que 20. 8 meses. No creo que 20 meses le deban. No creo. Yo la verdad que yo me resisto a creer eso.
2: Ahora,
0: está bien 2 meses, 3 meses que te deban, ya bacán. Y por ahí te van solucionando el problema poco a poco.
2: Ahora imagínese, mañana sale el presidente, no le demos 20 meses, queda como loco, como mentiroso, mejor
0: claro,
2: dicho queda.
0: Lógico. Sí. Pero es una pena nacional.
2: Claro, al final sí, independientemente de lo que dijo nacional. Borja, en el campeonato ecuatoriano tampoco les va bien la Serie B, son últimos, no han sumado un punto, tuvieron resta de puntos también. Lo del Nacional es penoso. Hoy no el candidato si es a la segunda categoría.
0: No sé si Nacional yéndose a segunda categoría le pase lo mismo que al Deportivo Quito, que al Politécnico, que no han vuelto a la primera del fútbol ecuatoriano allá en la provincia del Pichincha. La verdad que es una pena porque no hay quien se haga cargo del equipo que pueda cambiar esa pálida cara que tiene el equipo administrativo y futbolísticamente.
1: Llegó la familia Yunda.
0: Pero bueno.
2: De hecho, por ahí estuvo en el estadio, dio entrevista y dijo que cuando él fue presidente redujo la deuda, que no le parece lo que está pasando actualmente.
0: Eso como referencia te puede servir, pero ahora en este momento es la inyección que tú tienes que poner al equipo, la inyección anímica, económica, futbolística, es eso lo que se requiere porque yo le manifiesto y digo es una pena porque es el único equipo aquí en el país
2: Vitri
0: campeón, es el único, no hay otro equipo aquí. Me parece que no hay, no sé si me equivoque. No lo hay. Entonces, de esa época, de ese gran equipo nacional, ahora lo vemos en una situación tan dramática, tan penosa. A mí me da pena a veces lo que está pasando con el cuadro militar.
2: Ahora, ¿no cree usted que sería a veces hasta considerable decir, ok, te vas a hacer una categoría, porque al final no armas un plantel tan caro en lo económico, me refiero, ¿ya? Y te das la oportunidad también de ver si por ahí consigues algo y vas pagando las deudas que tienes? Porque al final los equipos de segunda categoría no son tan caros como una Serie B así o como es, una Serie A.
0: Pero si más a lo quieres, económico que lo pero económico. Si tú quieres llegar de una a la primera B en segunda categoría, tienes ahora que mezclarte con jugadores que más o menos ya hayan estado en primera
2: ahora,
0: A
2: tampoco
0: o en primera
2: es,
0: B.
2: Tampoco es tan fácil ascender de segunda categoría es que es durísimo, a Serie B. Es muy difícil.
0: Es durísimo ahora.
2: Sí, pregúntele al líder.
0: Tiene que pasar algunas etapas.
2: Sí, sí. Algunas al, etapas. Viejo, al mismo Quito que no ha regresado, de hecho.
0: Sí, mira. Uh-huh. Liga de Puerto Viejo, que está en la Serie B, gracias.
2: Algunos años pasó.
0: Sí. Algunos años pasó en la primera. Delfín pasó del algunos mismo, años sí. también. Delfín del pasó mismo, algunos sí. años en la en segunda categoría, que es durísimo, que es difícil. El Delfín cuando ganó la primera vez también así mismo pasó algunas etapas, durísimo.
1: Oigan, no estamos... ¿Usted siente en el ambiente
2: mundial. Mundialista? No, de hecho ayer hablamos del Mundial.
1: Mañana juega Ecuador.
2: Sí, ya lo habíamos hecho en el saludo, pero amistoso.
0: Sí, yo no noto. Lo de o sea, ayer inclusive, acuérdate que yo te dije que el partido de Barcelona ayer hablábamos de eso. Yo no veo
2: la
0: que
2: la última entusiasmo. Vez que sentí ambiente mundialista en este país fue en el 2014. De ahí para acá,
1: poco,
2: no,
1: ¿verdad?
2: Muy poco. O sea, no clasificamos a Rusia. Lo que pasó, este tema con FIFA Gate, el tema con que fueron presidentes, me refiero a Chiriboga, etcétera, etcétera. Este tema de Independiente también, que mucha gente le ha causado malestar, cómo se administra la FEF. Para mí, ciertas cosas terminan afectando para que la gente no sienta. De hecho, cuando juega Ecuador, usted muy poca gente ve con la camisa de la selección. Entonces, más de un tema puede...
0: ¿Tú no crees que podría cambiar la mentalidad de la gente, el entusiasmo, cuando ya arranque el Mundial y Ecuador tenga que jugar su primer partido?
2: O al menos yo sí estoy emocionado al Mundial, pero...
1: ¿Sabes qué pasa, Lucho? Las decisiones que toma el cuerpo técnico en cuanto a la convocatoria es la que aleja a la gente.
2: Yo no he escuchado a un ecuatoriano que quiera este entrenador, por ejemplo. También te
1: siguen insistiendo con Kendry Páez, Checha Arroyo tiene un nivel altísimo,
2: sí, en
1: Cruzeiro. Y no es tomado en cuenta.
2: Lo de Sarmiento, que fue apartado de la nómina también.
1: Apartado. Jackson Boroso, que es un gran delantero, pero...
2: Jackson es central.
1: Perdón, un gran central, al igual que Félix Torres, pero son las mismas características. Y por ahí tienes a un Realpe, que quizás es más estilo Joel Ordóñez. Yo creo que son esas cositas puntuales.
2: Lo que pasó con Darwin Guagua también, que sí. No había debutado en Serie A... Y ya había debutado en la selección de mayores, de hecho.
1: Sí, o sea, y luego viene y menosprecia el nivel del fútbol ecuatoriano, pero hace debutar a un chico que ni siquiera había debutado en primera categoría del fútbol nacional. Entonces, sí. Son esas cositas, esos
0: lo
1: temas.
0: Que le molesta a la gente, ¿no?
1: Sí, porque al final termina jugándole en contra. Te guste o no, termina jugándote en contra y en lugar de corregir o de tratar de corregir, el tipo se cree intocable.
2: Ahora, estadísticamente, esta es la segunda mejor eliminatoria que tenemos, después de la del 2002, que también quedamos segundo. Tal pero cual. No es el mismo ambiente futbolero, eso sí, con honestidad. Pero
1: también clasificaban 6 cupos.
2: Pero fuimos segundo. O sea, sí, también sí. Este estuvo peleando Uruguay, Argentina, Brasil, Colombia, y terminamos segundo.
1: Sí, ya, sí,
2: pero
1: sí.
2: Aparte que a mí no me gusta cómo juega esta selección. Me refiero colectivamente.
0: Solo hablando de la parte futbolística.
2: Sí, hablando
0: ¿no?
2: de De ahí sí me causa mucha ilusión siempre ver a mi
0: yo,
2: selección
0: lo que siempre,
2: representándonos en un mundial.
0: Lo que siempre yo he criticado es la falta de gol en la selección ecuatoriana. De ahí yo atrás en el fondo yo veo que hay seguridad. Con Galíndez hay seguridad. En el medio campo veo una pero muy buena plantilla.
2: ¿Se acuerda que en un momento en el Valencia fue resistido en la selección?
0: Así
2: no lo es hoy. Así de hecho, más de uno se está preocupando qué pasa después de en el Valencia, porque probablemente sí. sea...
1: No hay nadie.
2: Exacto.
0: Ya. Entonces, eso es lo que más me preocupa a mí, y eso lo comentábamos contigo y con Iván, parece, ¿no es cierto? Que lo que más me preocupa es la falta de gol que tiene la selección ecuatoriana.
2: A ver, Jordi viene enchufado, Jordi Caicedo.
0: Ojalá que Jordi, ojalá que Enner entren enchufado en este mundial, ojalá, Dios quiera.
2: Kevin Rodríguez viene también un buen presente en el fútbol de Bélgica, aunque la selección no la ha visto tanto el tema de gol.
1: pero que les vaya bien.
2: Sí, yo sí espero que les vaya bien, por supuesto.
1: Mañana no, Ecuador Arabia.
0: Yo le tengo confianza, te repito, mitad la cancha, atrás en el bloque defensivo, y le tengo confianza al portero Galín de allí.
2: O sea, es que igual quienes atacan en Ecuador es Yeboah, Gonzalo y Enner. No son malos jugadores. Es no, el sistema no, táctico.
0: Vamos a ver, vamos a ver.
2: No acompaña el entrenador por cómo termina jugando. ¿Crees que hay alguna sorpresa en la nómina? ¿Un Darwin Guagua que se termine metiendo?
0: No,
2: ¿un Carabalí que termine siendo el tercer portero?
1: Probablemente Ecuador lleve cuatro arqueros. Acusando la lesión de Gonzalo Valle.
2: Okay.
1: La FIFA te permite llevar un cuarto arquero si uno de los tres está con una lesión importante.
2: Que es el caso de Valle.
1: Que es en el caso de Valle, es un tema en la rodilla. Entonces, probablemente Ecuador.
0: ¿Quiénes serían porteros entonces? Galinde, Valle, Ramírez.
1: Y Carabalí.
0: Carabalí, ¿no?
2: El que juega en Chile.
0: Ahí está,
2: sí.
0: Carabalí.
1: Sí, Carabalí. No creo que
0: no
1: lo
0: hay, no hay ni para qué, no. No, porque, no creo que.
2: O sea,
0: aunque a mí Ramírez no me gusta.
2: ¿Cuál es la intención de hacerle cambiar el tema de nacionalidad aquí en FIFA si no lo vas a llevar?
0: Ya. Yo te repito.
1: A ver, que eso igual es una solicitud del futbolista, no es.
2: Ah, ok.
1: No es precisamente. No.
2: Pero justo ahora.
0: Tú sabes que la convocatoria a un equipo, a la selección, a veces uno lo analiza por gusto, ¿no?
1: Si yo
0: por
1: fuese
0: ¿no?
1: Becasese o Egas, no lo llevo a Carabalí. Carabalí no, rechazó a la selección ecuatoriana.
0: Ah, él fue quien rechazó, ¿no?
1: Sí.
2: Él es ecuatoriano.
0: Ya, ya.
1: Nacido en Chile.
2: No, es nacido acá.
1: Bueno, donde sea,
2: pero es ecuatoriano chileno.
0: O de padre ecuatoriano nacido en Chile.
2: Si me equivoco, pero bueno. Ya. Tiene la nacionalidad.
1: Carabalí es el papá.
2: Todas las
0: formativas. Sí. Yo me enteré que había un
2: jugador. Le preguntaron si algún momento dijo, no, esta es mi tierra, Chile, voy a jugar acá. Por eso lo malo, escupes para arriba y no sabes en qué momento te pueda caer el
0: Arquero calibazo. Que no me gusta ahí, Carabalí sí me agrada.
2: ¿Pero qué
0: el es? Partido agrada, que no, el arquero que no me Ramírez. Agrada es Ramírez. Ya tanto tiempo ahí en la selección.
2: Nunca entendí la resistencia que tiene con Ramírez.
1: Creo que a nadie le gusta Ramírez.
0: Sí, sí, sí. A mí no me agrada mucho lo de allí, lo de Galín, de lo de el arquero de Liga de Quito. ¿Cómo se llama?
1: Valle.
0: Carabalí, sí. A pesar que yo se me había escapado eso, lo que ustedes señalan, lo que
2: yo no lo llevaría.
0: Carabalí.
2: Por ejemplo, yo no lo llevaría a él y tampoco me pareció en ningún momento la convocatoria de Cristian Ramírez, que también públicamente rechazó estar en la selección y volvió.
0: Ah, ya.
2: Y volvió, bueno. Me imagino que viendo el nivel que estaba y que capaz podía ser fijo para el Mundial.
0: Esperemos,
2: aunque ha perdido territorio.
0: Esperemos de que los jugadores de la selección ecuatoriana hayan madurado un poquito más y nos puedan brindar una buena campaña en el Mundial.
2: Yo creo que eso es innegable porque, bueno, ya han pasado hace cuatro años atrás, talentos como Moisés, como Hincapié, Pacho todavía, a ver, sí fue al Mundial, pero no estaba en la órbita.
0: Franco inclusive, Franco, que juega de volante,
2: Gonzalo,
0: lateral derecho.
2: Todavía estaban puliendo.
0: Hasta de cinco,
2: hoy están en otro nivel, sí, de hecho, mañana mismo tendremos a dos de
0: creo
2: ellos.
0: Creo que sí hay madurez en algunos jugadores. Sí. Si sí hay madurez en algunos jugadores. Han madurado algunos.
2: Nos pareciera que no.
0: No, pero.
2: Lo de Gonzalo, mire que hasta ahora último se ha reportado que los vecinos se han quejado por las fiestas.
0: Ah, bueno.
2: Pero la cancha es otra
0: pero
2: cosa.
0: Pero de allí yo
2: Gonzalo.
0: No he escuchado.
1: Igual es raro que un brasileño se queje por
2: ti. Exacto.
1: Es
0: pero,
1: muy raro.
0: Pero de allí, por ejemplo, los otros jugadores yo no he escuchado.
2: Pero mayormente. A mí me encanta lo que hace Gonzalo.
0: O es que no se ha dado a conocer. Tú sabes cómo es eso.
2: Sí. Al final son cosas que.
1: Yo nunca critico al futbolista por lo que hace fuera de la cancha. Ahí los que se tiran de santo.
2: Es la realidad. Porque a mí Gonzalo me encanta cómo termina jugando. Y si no hubiese pasado lo que ocurrió en Valladolid, el accidente capaz hubiese estado en otro club en Europa de mejor nivel.
0: Yo para argumentar más de lo que dice Ligner, por ejemplo, yo también soy partidario de eso. De decir si el jugador ha cometido una infracción fuera de la cancha de fútbol, decirlo nada más. Y concentrarme en el análisis futbolístico de ese jugador.
2: ¿Sabes cuál es el tema? Que sí pasa, o sea, sí termina ocurriendo de todo un poco. Pero cuando el tema se destapa y sale a la palestra pública.
0: ¿Usted cree que los jugadores son santos?
2: No.
0: ¿Usted cree que los jugadores son santos? No. Ni ayer, ni anteayer, ni hoy, ni mañana. Eso, métase en la cabeza que el jugador no es santo.
2: Salvo que sea apellido santo.
0: Salvo que sea apellido santo. En verdad, no.
2: Bueno, mañana tendrá Ecuador un amistoso, el último, antes que se conozca la lista oficial de los 26 jugadores.
0: Oiga, usted no sabe cuántos casos, estos ojos que algún día se van de esta tierra, aquí, solamente aquí. Han visto. ¿Cuánto?
2: Acuérdense una, ya.
0: No, por respeto. Por respeto, por respeto. Pero, papá lindo, aquí los jugadores no son santos. Una vez me decía uno de ellos, que en paz descanse, decía, yo sí me tomaba mis, y me emborrachaba, pero yo encerrado en mi casa. Nadie me veía. Por eso que nadie decía nada hacia mi persona.
2: O sea que al final termina, creo que termina influyendo es por las formas del
0: mundo. Y esa misma gente criticaban a los otros. Pero ¿por qué te vas allá? ¿Qué te van a ver? Enciérrate en tu casa. Mira la gente cómo se pronunciaban anteriormente. ¿Cuántas cosas no vi yo aquí en Manta? He visto yo.
1: En fin. Mañana juega Ecuador 18:30.
0: Ya.
1: Frente a
2: Arabia Saudita.
1: Arabia Saudita, sí, tienes razón.
2: Curazao en el. A ver. No, pero Curazao es en el Mundial que lo va a enfrentar. Curazao, Alemania, otra vez que enfrentamos a Alemania después de 20 años, y Costa de Marfil. Yo decía a Lickner ayer que para mí, yo más hablaba de un tema de ilusión, creo que este grupo Ecuador, si se anima, puede sacar de 6 a 7 puntos.
0: Ya, y para mañana ¿cuál, tú qué alineación tienes por ahí? Por acá yo tengo una posible.
1: Dale.
0: No sé, mira, por ejemplo, dice Ramírez, se le va a dar chance a Ramírez, que a mí no me agrada mucho, pero bueno.
2: Pero es un amistoso, necesitas comprobar, sí, otros jugadores, sí, claro, para definir la
0: nómina. No, sí, hay algunos aquí que por ejemplo está está Hurtado como lateral derecho, Torres.
2: José Hurtado, okay. Sí. Félix Torres.
0: Torres, Poroso,
2: Jackson,
0: y el
2: Poroso,
0: jugador Estupiñán.
2: Pervis Estupiñán, imagino.
0: Ya. Alcíbar, Castillo en la mitad de la cancha. ¿Qué te parece?
2: Este es uno de los juveniles.
0: Valencia. Sí, hay algunos jugadores jóvenes nuevos que va a probar el día de mañana. Ya, Caicedo. Y también estará El que está en Argentina, Jordi Caicedo.
2: Que no creo que termine quedándose fuera de la nómina.
0: No creo. Porque ahí es donde menos tenemos, pues, Ariel.
2: A ver, me atrevo a decir que será Ener Valencia, ¿ya? Jordi Caicedo y sí. Kevin Rodríguez, los tres. Arévalo.
0: Arévalo, sí.
2: Sí, que está en Alemania, los cuatro delanteros. Para mí serían los que estarían fijos que irían al Mundial por parte de la selección. No creo que le alcance a este chico, que también es siempre se me da el apellido, que juega en el fútbol de Francia, que lo convocaron en los últimos partidos.
1: No creo.
0: No aparece, no está en los radares.
1: No. Al no estar Campana, será Egner, Jordi y Arévalo.
0: Sí, esos tres.
2: Kevin Rodríguez.
0: Y Rodríguez, sí, que ahí se suma para los cuatro delanteros.
2: No lo deja fuera, después su amigo Diego Briones se pone...
0: ¿Cuál?
1: Que diga lo que se le dé la gana.
2: Defensor de...
0: De Rodríguez.
1: De la Rola.
0: Bueno, cada quien mira el fútbol a su manera, ¿no?
1: Tal cual.
0: Sí.
1: Delfín hace 3 horas salió rumbo a Cuenca, así que asumo que en unas 3 horas más estaré llegando a la Atenas del Ecuador. El equipo que mañana enfrenta a Deportivo Cuenca, que no tiene director deportivo. Luis Miguel Escalada fue presentado hoy en el Club Sport Emelec, justamente para cumplir ese cargo. Se habla de que Javier Klimowicz podría ser el nuevo director deportivo del Deportivo Cuenca. Veremos.
0: Hubo un cambio nada más, ¿no? Klimowicz, tú te vas allá y ven Escalada acá.
1: Bueno, Klimowicz está como asistente técnico interino en el Emelec. Uh-huh. O sea, los rumores de...
0: Yo voy a lo seguro, porque mañana me sacan. En Emelec no está seguro Klimowicz.
1: Klimowicz igual tiene sus ingresos.
0: Eso sí es verdad.
1: Sí. Trabaja, es colega nuestro.
2: Sí, incluso. Trabaja en una radio y proyectos deportivos. Sí.
1: Transmite fútbol y demás, pero bueno. Veremos qué pasa con el cuadro del Cuenca. Y otro partido que hay mañana es Manta Libertad. Libertad que ya está en la ciudad de Manta. El equipo de Loja dirigido por Juan Pablo Buch. A propósito, un abrazo para el profe Juan Pablo Buch, que está en sintonía. Está pendiente de la sintonía. Dice que viene con plantel completo para el día de mañana enfrentarse al Manta.
2: ¿Estuvo en Delfín o es mi idea?
0: Viene.
2: Claro. Sí.
0: Ahora, estuvo en Delfín.
2: Sí, estaba acordando.
0: Estuvo
2: Me entró la duda.
0: La última jornada de Libertad es algo que ha alentado a los hinchas ganar de visitante.
1: Le ganaron a Independiente.
2: Le ganaron a cualquiera, exacto.
0: Claro. O sea, es una buena victoria que le levanta la moral, el ánimo al equipo de Libertad.
1: Sin duda.
0: Y mañana no será fácil para el Manta. Sí, para el Manta no será fácil el equipo de Libertad. Con todo lo que viene pasando con el equipo del Manta, que el Manta no está rindiendo a cabalidad.
1: Y que tiene una más importante para mañana. Octavio Moscarelli.
0: Por
1: acumulación de tarjetas amarillas no va a estar.
0: Imagínate, uno de los que medio por ahí se destaca como zaguero y que no esté, bueno, ¿quién podría ser reemplazante?
1: A ver, si Ortiz está al 100%, es Ortiz y Dagner la pareja de centrales.
2: Ortiz pasa, tuvo lesión.
0: Dime una cosa, tú Lindner, y a veces digo, te pregunto a ti porque tú estás más cerca, allí en la cancha, está casi en la cancha. Este Ortiz para mí no desentonaba.
1: No, pero está con una dolencia.
2: Por eso fue la pregunta, porque le ganó el puesto.
0: No desentonaba para mí.
2: Para mí es una dolencia. Moscarelli y Ortiz, y ahí se metió Dagner en este caso.
1: Sí, es una dolencia. Okay. Es netamente un tema.
0: Pero ¿qué tiene más el Manta? Blanco que no da pie con bola.
2: Pero es que no le llega el balón. Tiene que salir 40, 60 metros. El último partido lo vi más en el bloque defensivo.
0: O el pelotazo largo tratando de buscar a Blanco y no lo encuentra nunca.
1: Es que Blanco no es un jugador para eso.
0: Sí, pero no tiene por la mitad de la cancha tampoco alguien que le pueda alimentar con balones al jugador.
2: Ahora, lo mismo lo hace Mendoza en Delfín, pero es distinto. Es más rápido, claro. Es más joven y eso no lo puede hacer Blanco. Le faltan abastecedores para hacer ese contragolpe.
0: No, ni se asemeja a la característica en cuanto a lo de Mendoza. Blanco necesita un hombre más allí que le acompañe.
2: Y cuando juegan con el Team Angulo es complicada la situación.
0: Para mí Team Angulo ya no. Ya está terminando su carrera futbolística el Team Angulo y yo no creo que sea un aporte que le venga a ayudar al jugador este Blanco. Blanco necesita a alguien quien le distribuya pelota, quien lo ponga en el mano a mano con el defensa, ganándole con los pelotazos cruzados, ganándole la espalda al último zaguero, el frente al arquero, que lo deje mano a mano con el arquero. No lo hay en el equipo del Manta.
2: Ligner pregunta, situación Carvajal.
0: ¿Qué conoces tú?
2: ¿Seguirá? ¿No seguirá? ¿Es último en el campeonato?
1: 36 años, oriundo de Chone.
2: No me refiero al perfil, me refiero a la situación de la...
1: Especifique, maestro.
2: ¿Seguirá? Por eso le digo, ¿seguirá? ¿No seguirá? ¿Es último en el campeonato?
0: ¿Qué rumor te he escuchado por ahí?
1: No, la dirigencia no es de cambiar. ¿Se acuerdan ustedes de Fabián Frías?
0: Ajá, sí.
1: Como 7 años en el Manta.
0: Y casi se va a la primera...
1: A la segunda categoría.
0: Ascendió. Y no lo cambiaba, ¿no?
1: Subió, volvió a descender. Sí.
2: Estuvo un rato en Serie B.
1: La dirigencia del Manta no va tanto por ahí.
0: Es que mira, rescindir contrato...
2: Salvo el Cacho Romero, que cuando fue antes del playoff...
0: Rescindir contrato, una cosa que tenemos que tener claro, rescindir contrato es entregar recursos.
2: Claro.
0: Llegar a un arreglo. Y luego contratar a otro doble cuerpo gato. Técnico, otro. Por eso decía mi abuelita, lo barato sale caro. Y es una gran verdad.
1: Ahora, Carvajal ha puesto su cargo a disposición
0: desde hace varias ocasiones.
1: Y no han aceptado. Así que capaz hay un cambio, puede ser, porque en el fútbol nada está dicho. Pero a día de hoy te diría que Carvajal sí.
0: Claro, hasta hoy sigue Carvajal. Ahora, pregunto.
2: No se refiere hoy a Liga, sino antes.
0: Ahora, pregunto.
2: ¿Ya?
0: ¿Es recomendable luego de esta para cambie de técnico el Manta?
2: El año pasado lo cambió antes de los playoffs de descenso.
0: A ver, pregunto nada más. Porque ahí viene otra pregunta que le hago. Si lo sacan, ¿es problema entonces técnico y no de jugadores?
1: Allá quería llegar.
0: ¿Ah?
1: Si refuerza con nombres o perfiles que pida Carvajal,
0: ya, allá también
1: creo que
0: llegar.
1: Tiene unos partidos más.
0: Sí.
1: Si no van a traer refuerzos, tienen que hacer algo. Y ahí ya es un tema netamente dirigencial. Pero algo sin dudas, algunas tienen que
0: Coincido con lo que dice Linde. Si Carvajal sigue, pero por favor, proporcionen en algo más. Denle en algo más. Porque con esa plantilla no llega a ningún lado, señores directivos. Aquí bueno, yo se lo he dicho a Jaime Estrada.
2: Sí, capaz sí.
0: ¿Ah?
2: Capaz sí llega a un lado.
0: A la Serie B, señor.
2: Tal cual.
0: Ya, sí, porque sí, sí, tú tienes razón. O sea, pero con la plantilla que tiene, con las condiciones técnicas que tienen los jugadores, no tiene un plantel para permanecer en la Serie A.
2: Aprovechando, Ligner, Valencia no estuvo en el último partido. ¿Tiene alguna dolencia, molestia o decisión técnica?
1: Valencia.
2: Michael.
1: Ah, es decisión técnica.
2: Ok, listo.
1: Sí, sí, todo, todo bien.
2: En el partido pasado me pareció que le faltó un jugador con esa característica en el medio.
1: A ver, no, Michael Valencia se perdió el partido pasado por acumulación de tarjetas amarillas.
2: Acumulación de tarjetas, ok.
1: Sí, sí, sí.
2: Que no estuvo, por eso preguntaba. Pero,
1: no, te decía lo de Melec.
0: Tiene poco el Manta. El Manta tiene que poner lo mejor que tiene porque no tiene más.
2: Feyi. Feyi Zitán. No estuvo en el último partido tampoco.
1: Eso sí es decisión técnica.
2: Ok. Y es extranjero, o sea, como usted lo dice aquí.
1: Asahi Digby tiene un inconveniente bien complejo. El hombre solamente entiende de una dirección táctica, es encarar.
0: Encarar.
1: Más allá de eso, está difícil, entonces, por decisión técnica, no. No, no, no lo han llevado. Mañana final de Champions, rapidito.
0: Ah, ya.
1: Pacho o Incapié.
2: Pacho.
0: Para mí cualquiera de los dos que gane.
2: ¿Y cualquiera lo va a ganar? Pues.
0: Sí, lógico.
2: ¿Qué es eso? Pues decía sí,
0: no, es que me estás preguntando por uno de ellos. Digo, no, cualquiera.
2: En la vida hay que tomar una decisión. ¿Le gusta la mujer o le gustan los hombres? ¿Le gusta el café o le gusta la leche?
0: Escúcheme. Ayer yo le decía a usted, Ariel.
1: Qué tibio.
0: No,
2: Pacho o Incapié.
0: Como ecuatoriano. Como ecuatoriano.
1: Va a ganar uno de los dos. Decídase
0: sí,
1: por
0: sé,
1: uno.
0: Ya sé, no. Cualquiera
1: uno
0: de los dos que gane, yo me quedo contento.
1: Tibio,
0: no, tranquilo, esa es mi opinión.
2: Soy de la escuela de Luis Enrique. A pesar de que soy madridista, me gusta el fútbol de Luis Enrique.
0: Ah, ya.
2: Vamos con Pacho.
0: Tibio. ¿Y tú te vas con quién?
1: Yo quiero que la gane Incapié.
0: ¿Y tú con Pacho? Ah, ya.
1: ¿Y tú?
0: Yo quedo.
2: O sea, me gustaría que la gane Incapié, pero me gusta más el fútbol del PSG.
0: Bueno.
1: O sea, yo quiero que la gane Incapié. Creo que la va a ganar PSG.
2: Ya, listo.
1: Pero quiero que la gane Incapié.
0: Listo, cerramos el programa el día de hoy. Nos vamos. Hasta el día de mañana, semana. Compañero. ¿Ah?
2: A los que trabajamos.
0: Sí, a los que
1: trabajamos
0: van a trabajar.
1: Mañana, los que
0: ya,
1: no,
0: gracias. Hasta
2: el lunes.
0: El lunes.
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